Vamos con más de la programación en esta preciosa tarde, mis hermanos. Gracias por continuar con nosotros. Son ustedes muy amables por la sintonía en esta tarde preciosa del martes. Vamos con música. Ella es Nancy Mancilla, viuda sin nada. 6 de la tarde con 8 minutos.

Vamos con más de nuestra programación en esta preciosa tarde. Qué bendición saludarles y, por supuesto, acompañándoles en esta tarde preciosa por Radio Maranata 1180 AM. Ellas son Lida Rosa y Abigail Berjojam. Abigail Berjojam, pelea hasta vencer. 6 de la tarde, 14 minutos.

Muy bien, continúo con más música en esta preciosa tarde, hermanos. Gracias, gracias, gracias por su sintonía. Y por supuesto, nosotros la acompañamos. Ella es Nancy Castañeda. Nancy Castañeda, las lágrimas hablan. 6:32 por Radio Maranata 1180 AM.

0: Continuamos con más música en esta preciosa tarde, mis hermanos. Gracias por la sintonía. Son ustedes muy amables por amplificar la señal de la 1180 AM amplitud modulada, www.radiomaranata1180m.com, y también en TuneIn Radio. Gracias, muy amables. Vamos a continuar con más música. A ver si sale este canto. Vamos a ver, ahí está, vámonos con este canto de bendición. Vamos a ver, ahí va saliendo.
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0: El grupo Comunión, el amor en el Calvario.

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1: Nuevamente bienvenidos a esta nueva serie, Vislumbres de Nuestro Dios. La lección de hoy se titula El Dios Triuno. Pastor, ¿cuál es el propósito de este estudio?
2: Bueno, hermanos, gracias primeramente por acompañarnos al estudio de hoy. El propósito es entender que aunque la palabra Trinidad no aparece en la Biblia, sin embargo, la Trinidad es un concepto bíblico bastante presente en las Escrituras. Y aunque la palabra Trinidad o incluso la Trinidad es un misterio, es necesario entender que las tres personas tienen una parte muy especial en el plan de la salvación.
1: Oremos para que Dios nos ayude a entender esta lección. Amante Padre Celestial, nuevamente estamos solicitando tu ayuda y tu dirección en la presentación de este tema. Muy interesante y muy importante, y queremos, Padre, que estés con nosotros para entenderla mejor. Te lo agradecemos todo en el nombre de nuestro Señor Jesús. Amén.
2: Amén.
1: Un predicador llegó a visitar un gran edificio de correos que había costado millones de dólares. El guía le dijo, hay un lugar al cual no puedo acompañarle. La llave solo la tiene el director y la policía. Es un pasillo que va a través del edificio y en sus paredes pueden verse reflejados por medio de una red todos los departamentos del edificio. Ninguno de los empleados sabemos cuando las autoridades nos están mirando. Solo sabemos que en cualquier momento nos pueden ver. Cada hombre está viviendo su vida bajo el omnisciente ojo de Dios, que nunca duerme. Es nuestro Creador, nuestro Guía y nuestro Redentor. La Biblia nos dice que Dios es uno y, sin embargo, está constituido por tres personas. Pastor, ¿cómo nos explica la Biblia la Trinidad?
2: Bueno, es importante señalar que en verdad la palabra Trinidad no aparece en la Biblia. Sin embargo, hay suficientes evidencias para mostrarnos que son diferentes Dios el Padre, Dios el Hijo y Dios el Espíritu Santo. Ahora, la primera vez que la palabra Dios aparece y se traduce de la Biblia, viene esta palabra del hebreo Elohim. Y sobre esto, Newberry nos dice, explicando, Elohim, hablando de Dios que está en plural, ocurre 2500 veces, primero en Génesis 1:1, donde dice, en el principio creó Dios los cielos y la tierra. En este versículo está unido a un verbo en singular. Dios Elohim, que es plural, creó, que es un verbo en singular, y muestra que la Trinidad actuó en unidad. También ocurre con adjetivos, pronombres y verbos en forma plural, como en Génesis 1:26, y dijo Dios Elohim. Hagamos, que viene en plural, al hombre a nuestra imagen. Usted puede ver aquí, se ve el asunto plural y singular. Ahora, noten ustedes entonces esa conjugación, combinación de la pluralidad. Ahora, la primera mención de Dios en la Biblia muestra entonces la Trinidad que está actuando en unidad. De hecho, la palabra Trinidad, como les mencionaba, no es una palabra bíblica, pero lo podemos ver claramente el sentido explicado y expuesto. De hecho, entonces, la palabra Trinidad deriva del latín Trinitus, que a su vez también se deriva del adjetivo trinos. Ahora, esto quiere decir tres en uno, y esta misma idea el Señor la utilizó, el Señor Jesús, en San Juan 14:23, cuando declaró, el que me ama, hablando de él en el pronombre me, dice, mi palabra guardará, y mi Padre, ahí aparece una segunda persona, le amará, y vendremos a él, y haremos con él morada. Así que aquí habla de tres elementos que conjugará en un solo ser, dice. Tanto el Padre como el Hijo vendremos, dice, a esa persona que crea. Y de esa manera aplica esa funcionalidad de tres personas fusionadas. Ahora, alguien dijo, en el Padre tenemos al Dios invisible, autor de todo. En el Hijo tenemos al Dios revelado, manifestado a los hombres. Él es igual a Dios. En el Espíritu Santo tenemos a Dios morando en nosotros para poder hacer su voluntad. Ahora, en nuestra creencia, en nuestras creencias, la número 12 dice, hay un Dios, el Padre, el Hijo y el Espíritu Santo, la unión de tres personas coeternas, son iguales, pero no son intercambiables, en otras palabras. Ahora, Tertulio, que era un teólogo latino, quien escribió en el siglo III, se le atribuye a él el uso de la palabra Trinidad para indicar al Padre, al Hijo y al Espíritu Santo, y es solo un tecnicismo para resaltar lo que es evidente en las Escrituras.
1: Correcto. Los hebreos eran monoteístas, creían un solo Dios. Los demás naciones creían en muchos dioses, pero esto distinguía al pueblo de Dios de los demás pueblos. Abraham, Isaac y Jacob eran monoteístas y sus descendientes adoraban al único Dios, creador del cielo y de la tierra. En Éxodo 3:2 dice: y aparecióle el ángel de Jehová en una llama de fuego en medio de una zarza. Versículo 4: y viendo Jehová que iba a ver, llamólo Dios de medio de la zarza. Versículo 14: y respondió Dios a Moisés: yo soy el que soy. Así dirás a los hijos de Israel: yo soy me ha enviado a vosotros. Pastor, ¿cómo implican estos versículos la unicidad de Dios?
2: Bueno, en el comentario bíblico adventista, tomo 1, página 523, Dios le reveló a Moisés el nombre por el que se había hecho conocer a Abraham cuando hizo el pacto. En hebreo, al igual que en castellano, este nombre es una forma del verbo ser e implica que su poseedor es aquel que es eterno y que existe por sí mismo. Su universalidad excluía cualquier comparación del Dios de Israel con las deidades de Egipto y otras naciones. De hecho, en Deuteronomio 6:4, donde viene la famosa Shema, dice: oye, Israel, Jehová nuestro Dios, Jehová uno es. Y a esto entonces, como decía, se le llama la Shema porque es un llamado para escuchar esta declaración significativa. Ahora, lo interesante es cuando comparamos una palabra en común con Deuteronomio 6:4 y Génesis 6:24, la palabra hebrea Ehad, que aquí se traduce, 2:24, perdón, de Génesis, pero es la palabra Ehad que aquí se traduce como uno. Cuando dice Jehová uno es, la palabra uno viene de la palabra Ehad. Ahora, ¿uno en qué sentido? Lo entendemos a la luz de Génesis 2:24, cuando dice: por tanto, dejará el hombre a su padre y a su madre, y se unirá a su mujer, y serán una sola carne. Esa palabra, una, es la misma palabra, ehad, que aparece en Deuteronomio 6:4. ¿Y en qué sentido entonces Adán y Eva son una sola carne? Es evidente que no en número. No se trata de una sola persona con dos personalidades. Un ser que es hombre y que es mujer a la vez. No, se trata de un hombre y una mujer que forman una sola carne. Así que entonces cuando en Deuteronomio 6:4 se dice Jehová uno es, esa palabra uno está evocando la unidad. De hecho, cuando traduce la palabra Dios, viene de Elohim, que es también, como decía hace un momento, plural, combinado con esa palabra Ehad, que significa que a pesar de ser tres, en este caso, son estrechamente unidos, formando un solo Dios verdadero. Ahora, en Santiago 2:19, aquí el apóstol nos dice: tú crees que Dios es uno, bien haces. También los demonios creen y tiemblan. Si nadie estuviera consciente de que hay más de una persona, Santiago no tendría sentido para explicar que Dios es uno. Es decir, se precisa entender que a pesar de que son tres personas, es uno solo. Y los demonios lo saben y lo reconocen, que a pesar de que son tres, son un solo Dios. Y este es un dato importante, porque nos habla de que a pesar entonces de la pluralidad, algo que los demonios incluso reconocen, también nosotros podemos hacerlo. Sin embargo, estimados, no solo en el sentido intelectual, sino en la vida práctica, y por eso la importancia de entender esto. Cuando Dios pregunta a Isaías 6:8, ¿a quién enviaré? Ahí usa singular, enviar. ¿Y quién irá por nosotros? Vuelve a hablar del sentido plural. Y en 1 Corintios 8:4, que no hay, dice, no hay más de un Dios, confirma entonces que a pesar de ser tres personas, Padre, Hijo y Espíritu Santo, está claro en la mente de los apóstoles que ellos son un solo Dios.
1: Correcto. Durante un viaje en tren, dos ateos hablaban de la vida de Jesús. Uno de ellos le dijo al otro que era una vida tan interesante que podría escribirse sobre ella una hermosa novela. Entonces resolvieron que uno de los dos, que era escritor, haría el trabajo. Debía escribir una obra en que se despojara de toda divinidad a Jesús, pintándolo como lo que era, nada más un hombre. La novela se escribió. El hombre que sugirió la idea era el célebre ateo Coronel Ingersoll, y el autor fue el general Lee Wallace. La obra fue la célebre novela Ben-Hur, pero ocurrió que a medida que el escritor escéptico estudiaba y recogía materiales, llegó a estar más y más convencido de que Jesús era divino, hasta que al fin, antes de terminar su escrito, tuvo que confesar: verdaderamente, este hombre era el Hijo de Dios. Pastor, la divinidad del Padre casi siempre se acepta sin discusión. ¿Por qué se desafía la divinidad de Cristo y por qué es importante entender y aceptar que Jesús era divino?
2: Bueno, el pleito de Satanás no era con el Padre, era con el Hijo. De ahí que vemos cómo él, como no tenía problema para aceptar la autoridad del Padre, pues entonces ahí no hay ningún pleito. El problema es cuando Jesús es presentado con la misma autoridad que el Padre. Él se resiste a ello y como que se echa la tarea de menospreciar y de rebajar esta idea. Por eso en Patriarcas y Profetas, página 14, se nos dice: y codiciando la gloria con que el Padre infinito había investido a su Hijo, este príncipe de los ángeles aspiraba al poder que solo pertenecía a Cristo. Así que ustedes pueden ver, esto da origen a la instigación sobre los seres humanos para ver en Cristo no a Dios, sino algo menor, y de esa manera rebajarlo. De hecho, cuando Él estuvo aquí en la tierra, el Señor Jesús, Satanás instigó a los seres humanos. Un día le llamó blasfemo porque siendo hombre se hacía igual a Dios. De hecho, hay un texto en San Juan 5:18 donde él se hacía igual a Dios. En Juan 10:30, cuando él dijo: mi Padre y yo somos uno, en el verso 33, eso implicaba que era igual a Dios. Así que tenemos evidencias concretas que nos permiten entender que en verdad Jesús no solo se declaró Dios, sino que permitía que las personas lo consideraran Dios, porque cuando se postraban ante Él, Él aceptaba esa adoración. En Filipenses 2:6 se nos dice: el cual, siendo en forma de Dios, no estimó el ser igual a Dios como cosa a que aferrarse, sino que, como dice más adelante, se despoja y se hace un siervo, se hace un ser humano, un ser creado, pero sin culpa, desde luego, que llega a este mundo con la función de rescatarnos. No era, se hizo un ser carnal. Ahora, en Patriarcas y Profetas, página 50, se nos dice: los ángeles se postraron de hinojos ante su soberano y se ofrecieron ellos mismos como sacrificio por el hombre, pero la vida de un ángel no podía satisfacer la deuda. Solamente aquel que había creado al hombre tenía poder para redimirlo, así que solo Dios podía hacerlo, y por eso fue necesaria la encarnación de Dios el Hijo para poder llevar a cabo nuestra redención. Ahora, este asunto de que algunos no acepten la divinidad de Cristo no es nuevo. Desde la antigüedad se ha manifestado, instigados precisamente por algunas declaraciones, como cuando él dice, el Señor Jesús dice: mi Padre es mayor que yo. Pero esto era una evidencia de la subordinación que fue necesaria en la encarnación para hacer posible la salvación, la redención del hombre.
1: Es correcto. En un suntuoso hotel en Noruega, muchos vacacionistas habían llegado con el fin de descansar. Había también una niñita que empezaba a estudiar música y se acercaba al piano con frecuencia. Lo tocaba con un dedo, una nota y un discorde, con el resultado que al verla acercarse al piano, los demás huéspedes salían de la sala a gozar el aire libre. Un famoso músico se dio cuenta de la situación y, en vez de salir con los demás, un día se sentó al lado de la niña y cada vez que ella tocaba una nota, él tocaba un acorde de música sublime. Ella tocaba otra y otra y otra, y él continuaba introduciendo un acompañamiento encantador. Los huéspedes volvieron al escuchar la hermosa música, que siguió como 20 minutos. Al terminar, el músico dijo: señoras y señores, les presento la señorita a quien deben ustedes el concierto de hoy. La niña sabía que no había sido ella, y todos agradecieron al músico. Tú y yo somos esa niña en el piano de Dios. Tratamos de hacer música con un solo dedo y producimos solo discordes, pero el Espíritu Santo, quien es nuestro ayudador, ha convertido cada nota discordante en perfecta armonía y somos aceptos delante de Dios. Pastor, ¿cómo es posible que el Espíritu Santo nos consuele y enseñe si es tan solo una fuerza como muchos aseveran? ¿Cómo describe la Biblia al Espíritu Santo?
2: Bueno, es importante entender cómo la Biblia hace algunas declaraciones que han sido interpretadas para formar un concepto errado. Por ejemplo, a veces para representar al Espíritu Santo se usa la figura del fuego, la figura del agua, la figura del viento, o cuando se usa la expresión, por ejemplo, Jesús o el Padre dice: mi Espíritu, piensan que es algo que procede algo que depende del Padre, que es una fuerza, que es una influencia. Sin embargo, hay que reconocer, estimados, que este asunto de entender la Trinidad es un misterio. Tratar de entender en su totalidad lo que esto significa es considerarnos omnisapientes u omniscientes. Debemos reconocer que esto es un misterio. De hecho, me llama la atención lo que Wikipedia explica. Dice, la Trinidad se considera un misterio de la fe cristiana. Así que cada una de estas tres personas, hablando del Padre, del Hijo y del Espíritu Santo, tiene la misma idéntica esencia o naturaleza. De hecho, el diccionario Oxford de la Iglesia Cristiana define Trinidad como el dogma central de la teología cristiana. Así que el Espíritu Santo, por otro lado, es tanto una persona de la Deidad como también lo es el Hijo y el propio Padre. De hecho, tengo aquí tres puntos importantes para entender que el Espíritu Santo no es una fuerza. No es una fuerza impersonal, al contrario, es una persona. ¿Y en qué me baso? En lo que la Biblia dice. Por ejemplo, el Espíritu Santo tiene la capacidad de pensar, tiene voluntad propia, como primero a los Corintios 12, del 8 al 11, lo menciona, habla de los dones que el Espíritu Santo da, y el versículo 11 dice, pero todas estas cosas las hace uno y el mismo Espíritu repartiendo a cada uno en particular como Él quiere. Él es el que decide. En Hechos 15, 28 dice, porque ha parecido bien al Espíritu Santo y a nosotros, tiene criterio, usa su voluntad. En Hechos 16, 6 y 7, atravesando Frigia y la provincia de Galacia, les fue prohibido por el Espíritu Santo. Además de tener voluntad, también tiene emociones y sentimientos, como en Efesios 4:30 se nos dice, y no contristéis al Espíritu Santo de Dios. Es decir, es susceptible, tiene emociones, tiene sentimientos. Y finalmente el tercer punto es que actúa, por lo tanto, como persona. Y esto es importante porque en esto se conjugan todos esos elementos o características distintivas del Espíritu Santo. Por ejemplo, en Hechos 13:2, ministrando estos al Señor y ayunando, dijo el Espíritu Santo, apartadme a Bernabé y a Saulo para la obra a la que les he llamado. Ven ustedes, está actuando como una persona que tiene voluntad y criterio. En Romanos 8:26, y de igual manera, el Espíritu nos ayuda en nuestra debilidad, pues ¿qué hemos de pedir? Como conviene, no lo sabemos, pero el Espíritu mismo intercede por nosotros con gemidos indecibles. ¿Se da cuenta esa actitud, comportamiento como persona? En San Juan 16:13 se nos dice que Él nos guiará a toda verdad. Y en San Juan 14:26 corrobora, Él os enseñará todas las cosas y os recordará todo lo que yo os he dicho. Conclusión, el Espíritu Santo no es una fuerza dependiente, una fuerza impersonal, es una persona con características particulares, pero desde luego una persona divina como el Padre y el Hijo.
1: Correcto. Dice Dios en Isaías 46:5, ¿a quién me asemejáis y me igualáis y me comparáis para que seamos semejantes? Nuestro Dios es tan grande y único que ninguna descripción humana puede presentar su belleza y santidad. Al referirse a los innumerables beneficios y a los misterios de Dios, Pablo exclamó en Romanos 11:33, ¡oh profundidad de las riquezas de la sabiduría y de la ciencia de Dios! Dios se ha revelado al hombre, pero más aún, nos ofrece una relación íntima con Él, si tan solo lo buscamos. Con nuestras mentes finitas no es fácil captar la naturaleza de Dios. La Biblia revela no solo la unicidad de Dios, sino también su pluralidad. ¿Cómo lo hace eso, pastor?
2: Okay. Desde el comienzo de la Biblia, aquí nos damos cuenta que existe tres personas que están formando a la Deidad. Dios es un ser que existe por sí mismo desde siempre, es infinito, es perfecto, creador del cielo y de la tierra, soberano y Señor de todas las cosas. Ahora, en Génesis 1:26, entonces dijo Dios, hagamos al hombre a nuestra imagen conforme a nuestra semejanza. Ese verbo hagamos está en plural. Evidentemente, este lo está haciendo en plural porque incluye más de una persona. Y estas personas que están incluidas, pues tienen la misma capacidad creadora, el mismo poder supremo. Si no, no estarían involucrados en el verbo hagamos. En este caso, entonces, por ejemplo, en Génesis 11:5-8, también se nos muestra a la Deidad platicando en estos términos. Y dijo Jehová, descendamos y confundamos allí su lengua. Así los esparció Jehová, usando estos mismos verbos en plural, implicando más de una persona, y en este caso tres, como lo hemos visto. Así que desde Génesis hasta Apocalipsis, estimados, encontramos vislumbres de Dios, y sin embargo, aunque son tres distintas personas en la divinidad, ni una sola vez actúan de forma separada, de forma independiente o aislada. Siempre hay armonía entre las tres personas. Un diagrama, de hecho, que se utiliza entre los cristianos occidentales, que se le llama el escudo de la Trinidad, nos ayuda a entender mejor todo esto. Por ejemplo, el Padre no es el Hijo. El Hijo no es el Espíritu Santo. El Espíritu Santo no es el Padre. No son uno ni otro, pero los tres son Dios. No son dioses. Es un solo Dios verdadero. Ahora, algunos cristianos creen que el Padre, el Hijo y el Espíritu Santo son tres dioses, porque si el Padre es Dios, si el Hijo es Dios, si el Espíritu Santo es Dios, pues ahí entonces tenemos tres. Insisto, es un gran misterio que nuestra mente finita jamás podría entenderlo. Aquí, estimados, podemos reconocer, hablar de tres dioses es una herejía. Sin embargo, es importante reconocer que aunque es un solo Dios, claramente la Biblia nos menciona la individualidad del Padre, individualidad del Hijo y la individualidad del Espíritu Santo.
1: Correcto. La doctrina de la Trinidad no nos presenta tres roles diferentes en una persona. Tampoco son tres dioses. Es un Dios manifestado en tres personas. El apóstol Juan entiende la naturaleza de Dios y habla de su unicidad y la presenta constituido por tres personas diferentes. En Juan 14:16 dice Jesús: y yo rogaré al Padre y os dará otro Consolador para que esté con vosotros para siempre. El Espíritu de verdad, al cual el mundo no puede recibir porque no lo ve ni le conoce, pero vosotros le conocéis porque mora con vosotros y estará en vosotros. Pastor, aquí vemos claramente tres personas diferentes interesadas en nuestra salvación.
2: Es cierto, tenemos aquí la enseñanza bíblica, y sin embargo en todos los tiempos, como decía, Satanás ha atacado la verdad y ha hecho surgir nuevas teorías para tratar de explicar esto de forma, y lo hace de forma errada. Por ejemplo, hay corrientes como los docetistas, que desde el primer siglo ya existía su influencia. ¿Quiénes eran los docetistas? Ellos decían que Jesús no era hombre, solo tenía apariencia de hombre, que realmente era un ser espiritual, era Dios, pero era un ser espiritual, no tenía cuerpo, carne y hueso. Otra corriente eran los ebionitas, que estaban también desde el primer siglo, desde el primero hasta el cuarto siglo. Estos eran cristianos judíos, un trasfondo monoteísta es el que a ellos les caracterizaba. Así que ese monoteísmo les impedía creer que Cristo era Dios, porque si Cristo era Dios, entonces ya tendríamos otro Dios aparte del Padre. Por eso es que no podían conciliar la idea de que Cristo era Dios. Por lo tanto, para los ebionitas, Jesús era un simple hombre, no era Dios, era un simple ser creado, y que la misión de Jesús era más que todo educacional, no era redentora, simplemente nos vino a mostrar el camino y nosotros tenemos que seguirlo. También tenemos la corriente del monarquismo, donde en esencia la misma persona, una sola persona, tiene personalidad de Padre, de Hijo y de Espíritu Santo. Pero también tenemos al arrianismo, ya del siglo IV, se trata de una corriente fundada por Arrio, que era un presbítero de Alejandría, y era un estricto monoteísta que no aceptaba ninguna clase de pluralidad en Dios, a pesar de que la Biblia lo presenta. Él expone a Logos, a Cristo, como un ser creado. Claro, fue la primer criatura creada, decía Arrio, y él fue condenado en el concilio de Nicea en el 325, y aunque fue condenado desde aquella época, no obstante, en la actualidad existe una fuerte influencia, y más directamente entre los testigos de Jehová, existe la idea de que solo el Padre es Dios, el Hijo es un ser creado y el Espíritu Santo es una fuerza. Sin embargo, la pregunta que tenemos que hacernos es, ¿qué es lo que dice la Biblia acerca de Jesús en este caso de forma particular? Fíjense bien, la palabra de Dios es clara cuando dice que el misterio de la piedad, el misterio de la fe, y en este caso hablando de Dios, es un misterio que debemos reconocer como seres creados. Pretender, estimados, que lo entendemos todo es demasiada presunción. Y un común denominador que encuentro en esta y otras posiciones es que cada uno de ellos pretendía entenderlo todo. y presentarlo como un absolutismo, pasando por alto otros textos, otras declaraciones que son también de la palabra de Dios. Por ejemplo, en 1 Juan 4:2, como una explicación a lo que eran los docetistas, o una condenación más bien, Juan dijo: todo espíritu que confiesa que Jesucristo ha venido en carne es de Dios. Esto era claramente atacando a los docetistas que decían: no era carne, tenía la apariencia. Pero aquí ustedes pueden ver, Cristo se hizo carne. Pero ahora vea lo que en 1 Timoteo 3:16 se nos dice: e indiscutiblemente grande es el misterio, Dios fue manifestado en carne. Quiere decir, mientras que Juan dice es carne, Pablo dice es Dios también. Dios se encarnó. ¿Y de quién está hablando? No de otro más que de nuestro Señor Jesucristo. Y por eso el propio Señor en San Juan 17:5 dijo: ahora pues, Padre, glorifícame tú al lado tuyo con aquella gloria que tuve contigo antes que el mundo fuese. Así que se hablan de tres momentos: cuando es Dios, número uno, y número dos, cuando se hace carne, y número tres, cuando regresa y recupera la posición, dice, y por eso fue exaltado, como en Hebreos y en Hechos se nos dice. No es que fue que llegó a ser grande, simplemente recuperó la misma gloria que tuvo con el Padre antes que el mundo fuese.
1: Correcto. Pastor, antes de despedirnos, haga un resumen de la lección, por favor.
2: Bueno, quiero, sin embargo, subrayar un punto importante sobre el punto anterior de la Trinidad involucrado en la salvación. Es reconocer al Padre activo, al Hijo y al Espíritu Santo activos. El Padre al darnos a su Hijo, el Hijo al venir a morir por nosotros, y el Espíritu Santo a continuar la obra que el Señor Jesucristo inicia aquí con su muerte. Porque recuerden que el Señor ascendió a los cielos para interceder por nosotros, y para que eso tenga efecto en nuestra vida, pues Él dijo que el Espíritu Santo vendría para convencernos de pecado, es decir, de nuestra condición, para convencernos de nuestra necesidad de nuestro Redentor, y entonces hacer efectivo ese plan en el que están involucradas las tres personas: el Padre, el Hijo y el Espíritu Santo. Ahora veamos el resumen. Número uno, hemos visto que hay un solo Dios verdadero, formado por tres personas divinas: el Padre, el Hijo y el Espíritu Santo. Número dos, la furia de Satanás siempre ha sido contra el Hijo de Dios, por lo tanto, no nos sorprenda que Satanás ataque la divinidad del Señor Jesucristo. Número tres, el Espíritu Santo nos lleva al arrepentimiento, nos guía, nos enseña, pero también tiene voluntad propia, sentimientos y emociones. Esto indica que se trata de una persona, no de una fuerza, no de una influencia. Y número cuatro, aunque la palabra Trinidad no aparece en la Biblia, sin embargo, la doctrina de la Trinidad, que da testimonio de tres personas, está claramente expuesta con evidencias de estas tres personas que distinguen al Padre, al Hijo y al Espíritu Santo.
1: Amigos, gracias por estar con nosotros. La siguiente lección lleva por título En el Principio.
2: Así que les esperamos. Que el Señor les bendiga.
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porque de tal manera amó Dios al mundo. Y fue el benigno Jesús quien él mismo llevó nuestros pecados en su cuerpo sobre un madero, para que nosotros, estando muertos a los pecados, vivamos a la justicia, y por cuya llaga fuimos todos sanados, para que todo aquel que en él crea no se pierda, mas tenga vida eterna.

Ha sido la participación de Dilia Salgado, Mi Vida Está Confiada en Dios. Vamos a continuar con más de nuestra programación en esta preciosa noche, cuando son las 7 de la noche con 25 minutos. Vamos a continuar, vamos a ver. Seguimos con más de nuestra programación, ya casi en los minutos finales. Pero mientras tanto lo estamos acompañando con la buena programación a través del 1180 AM a la amplitud modulada, www.radiomaratón1180am.com y TuneIn Radio también. Nancy Ramírez. Hay victoria en Jesús, sí señor. Siete con 26 minutos.

Continúo con más de la programación de Radio Maranata, mis hermanos. La música para continuar en estos minutos finales de nuestra programación. Nancy Castañeda, una vez más en nuestra programación. Las lágrimas hablan.

Bien, mis hermanos, ha sido un gusto estar con ustedes en este día y, por supuesto, alabando al Señor de la gloria. Así que gracias por habernos sintonizado el día de hoy. Será hasta mañana cuando una vez más regrese para continuar con la programación de Radio Maranata. Por hoy, muchas gracias. Dios les bendiga. Buen provecho para quienes están saboreando y gustando esa sabrosa cena. Yo me retiro. Será hasta mañana, entonces. Con permiso, buenas noches para todos y pásenla bien.

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Romanos 10:15 dice: ¿y cómo predicarán si no fueren enviados? 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

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Romanos 10:15 dice: ¿Y cómo predicarán si no fueren enviados? ¿Y cómo está escrito? ¡Cuán hermosos son los pies de los que anuncian la paz, de los que anuncian buenas nuevas! 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

Aleluya, gloria a Jesucristo. Gracias, hermanos. Gracias, gracias por estar en sintonía de la señal de Maranata. Deseamos para todos una linda y bendecida mañana de este día de hoy. Bueno, recuerda que hoy miércoles. Bendición de Dios, que la esté empezando bien. Gracias por su sintonía en esta linda y bendecida mañana de este día de hoy. Bendición de Dios para todos, que la estén pasando bien. Esta es Maranata 1180, transmitiendo para la gloria de nuestro Señor y Salvador Jesucristo. 5:36, 5:36. Gracias por sintonizar la señal que le lleva a usted.

5 horas 37 minutos, 5:37 minutos. Gracias, gracias, gracias por sintonizar la señal de Maranata. Seamos para todos una linda bendecida mañana, que la estén pasando bien. Gracias. Bueno, vamos a llevarle una bendecida alabanza y traemos una lectura para la gloria del Señor Dios Todopoderoso. Y esta alabanza, gloria a Jesús, dice: si Dios está conmigo, si Dios está conmigo, ¿quién contra mí?

Aleluya, gloria a Jesucristo. Gracias, hermanos. Gracias, gracias. Esta es Maranata 1180, transmitiendo para la gloria de nuestro Señor y Salvador Jesucristo en esta bendecida mañana, 5 horas 43 minutos. 5:43. Tenemos la bendecida lectura de la palabra del Señor, San Juan, capítulo 1, versículo 1. En el principio era el Verbo, y el Verbo era con Dios, y el Verbo era Dios. Este era en el principio con Dios. Todas las cosas por él fueron hechas, y sin él nada de lo que ha sido hecho fue hecho. En él estaba la vida, y la vida era la luz de los hombres. La luz en las tinieblas resplandece, y las tinieblas no prevalecieron contra ella. Hubo un hombre enviado de Dios, el cual se llamaba Juan. Este vino por testimonio para que diese testimonio de la luz, a fin de que todos creyesen por él. No era él la luz, sino para que diese testimonio de la luz, aquella luz verdadera que alumbraba a todo hombre. Venía a este mundo, en el mundo estaba, y el mundo por él fue hecho, pero el mundo no le conoció. A los suyos vino, y los suyos no le recibieron, mas a todos los que le recibieron, a los que creen en su nombre, les dio potestad de ser hechos hijos de Dios, los cuales no son engendrados de sangre, ni de voluntad de carne, ni de voluntad de varón, sino de Dios. Aquel Verbo fue hecho carne y habitó entre nosotros, y vimos su gloria como del unigénito del Padre, lleno de gracia y de verdad. Juan dio testimonio de él y clamó diciendo: Este es de quien yo decía, el que viene después de mí es antes de mí, porque era primero que yo. Porque de su plenitud tomamos todos, y gracia sobre gracia, pues la ley vino por medio de Moisés, fue dada, pero la gracia y la verdad vinieron por medio de Jesucristo. Unigénito hijo que está en el seno del Padre, el que da testimonio, gloria a Jesús, de estas cosas. Bueno, gloria a Jesús. El que dio testimonio de esto fue Juan el Bautista. Juan el Bautista vio lo que aconteció cuando Jesús allegó a él allá en el Jordán. Cuando Juan estaba bautizando, llegó Jesús a él. Pero cuando antes que llegara, dijo Juan de Jesús: he aquí el Cordero de Dios que quita el pecado del mundo. Jesús se acerca a él y le dice: yo vengo a ti para ser bautizado. Y Juan le dice: tú vienes a mí para que yo te bautice, y yo debo ser bautizado por ti, y tú vienes a mí. Pero Jesús le dijo: deja, porque así conviene que cumplamos toda justicia. Entonces le dejó. Gloria a Jesús. Y Juan bautizó a Jesús. Y cuando Jesús fue levantado del agua, el cielo se abrió, dice Juan. Y vi el cielo que se abrió, y descendió el Espíritu Santo en forma de paloma, y reposó sobre él. Y fue llevado por el Espíritu Santo al desierto para ayunar 40 días y 40 noches. Dice: pero fue llevado para ser tentado por el diablo. El diablo sabía que Jesús tenía hambre, y llegó para tentarle. Y lo que le dijo es:
Si eres el Hijo de Dios, di que estas piedras se convierten en pan. Pero Jesús le dijo, escrito está, no solo de pan vivirá el hombre, sino de toda palabra que sale de la boca de Dios. Gloria a Jesús, como Jesús le dijo que no solo de pan vive el hombre, sino de toda palabra que sale de la boca de Dios. Qué bendición, entonces, saber que este Jesús maravilloso le dijo a Satanás que no solo de pan vive el hombre, sino de toda palabra del Señor. Y es así. Para tener vida eterna hay que perseguir la palabra de Dios, la palabra de Dios, porque la palabra de Dios da vida. Oramos en el nombre maravilloso de Jesús, Padre bueno que está en gloria, a usted sea toda la honra y toda la gloria en el nombre bendito y maravilloso de Jesús de Nazaret, Padre. Esta bendecida mañana, Padre Santo, los encomendamos a ti, mi Rey amado, en el nombre de Jesús, pedimos su bendición, pedimos su coraza, pedimos su respaldo divino, Padre. Clamamos por Guatemala, su departamento, municipios, aldeas, caseríos, Padre, allá en las fincas, Dios del cielo, Padre Santo, en el nombre maravilloso de Jesús, Padre, bendice a Guatemala, mi Señor, bendice, Padre Santo, papá, bendice al pueblo, Padre, bendice a sus hijos, sus hijas, Padre, glorificas en una manera grande, en una manera gloriosa, en una manera poderosa, en el nombre bendito y maravilloso de Jesús. Muchas gracias, Padre. Muchas gracias, Rey de Reyes y Señor de Señores, en el nombre bendito y maravilloso de Jesús. Muchas gracias, Padre. Muchas gracias, Rey de Reyes y Señor de Señores, en el nombre de Jesús. Gloria a Dios. Así que, bueno, esperamos que usted en esta bendecida mañana, usted se deleite con las alabanzas, con la palabra del Señor. Porque el Señor en su palabra dice que cada día son nuevas sus misericordias. Gloria al Señor.

0: gloria a Dios.
1: Aleluya, gloria a Jesucristo. Gracias, hermanos, gracias. Esta es Maranata 1180, transmitiendo para la gloria de nuestro Señor y Salvador Jesucristo en esta linda y bendecida mañana de este día de hoy. 5:51, 9 minutos, llegamos a la hora 6, 6 horas menos 9 minutos.

Aleluya, gloria a Jesucristo. Gracias, hermanos, gracias. 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Así dijo el apóstol Pablo allá en Colosenses capítulo 3 versículo 1. Si pues habéis resucitados con Cristo, buscad las cosas de arriba, donde está Cristo sentado a la diestra de Dios. Poned la mira en las cosas de arriba y no en los de la tierra, porque habéis muerto y vuestra vida está escondido con Cristo en Dios. Cuando Cristo, vuestra vida, se manifieste, vosotros también seréis manifestados con Él en gloria. Y la esperanza de esperar a el maravilloso Jesús de Nazaret.

Aleluya, gloria a Jesucristo, qué maravilloso Jesús. Pablo dice allá en Colosenses capítulo 1, versículo 1, Pablo apóstol de Jesucristo, por la voluntad de Dios y el hermano Timoteo. A los santos y fieles hermanos en Cristo que están en Colosa, gracia y paz a vosotros, de Dios nuestro Padre y del Señor Jesucristo. Verso 3 dice, siempre orando por vosotros, damos gracias a Dios Padre de nuestro Señor Jesucristo, habiendo oído de vuestra fe en Cristo Jesús y del hermano que tenéis a todos los santos. A causa de la esperanza que os está guardada en los cielos, como dice, gracia de la esperanza. A causa de la esperanza que os está guardada en los cielos, de la cual ya habéis oído por la palabra verdadera del evangelio que ha llegado hasta vosotros, así como a todo el mundo, y lleva fruto y crece también en vosotros desde el día que oísteis y conociste la gracia de Dios en verdad, como lo habéis aprendido de Epafras, nuestro consiervo amado, que es un fiel ministro de Cristo para vosotros, quien también nos ha declarado vuestro amor en el Espíritu, por lo cual también nosotros debemos, desde el día que lo oímos, no cesamos de orar por vosotros y de pedir que seáis llenos del conocimiento de su voluntad, llenos del conocimiento de su voluntad en toda sabiduría e inteligencia espiritual, para que atendéis como es digno del Señor, agradándole en todo, llevando fruto en toda buena obra y creciendo en el conocimiento de Dios, fortalecidos con todo poder, conforme a la potencia de su gloria, para toda paciencia y longanimidad, con gozo, dando gracias al Padre que nos hizo aptos para participar de la herencia de los santos en luz, el cual nos ha librado de la potestad de las tinieblas y trasladado al reino de su amado Hijo, en quien tenemos redención por su sangre, el perdón de pecados, en quien, en Jesucristo. Qué bendecida palabra, como el apóstol Pablo nos anima, nos motiva a todos los que hemos creído en Cristo Jesús, que debemos crecer en el conocimiento de la palabra de nuestro Dios. Y con esta lectura el motivo es de motivarle a usted y familia, que usted siempre y yo leemos la palabra, porque cada vez que la leemos nos encontramos con nuevas enseñanzas que no hemos
he leído o aprendido, ahí están en la palabra del Señor. En Maranata, la hora 6:06. Gracias por su sintonía. Ya estamos para llevarle esta bendecida mañana, esta programación de Radio Maranata, llevándole alabanzas, palabra de Dios, motivación para que usted esté ahí activo en la palabra del Señor, en la obra del Señor. Bendiciones para todos en esta linda y bendecida mañana.

aleluya, gloria a Jesucristo, quien dio la vida por nosotros. Jesucristo, el Hijo de Dios, el Hijo de Dios. Dice la palabra de Dios en Colosenses capítulo 1, versículo 15. Reconciliación por medio de la muerte de Jesucristo. Él es la imagen del Dios invisible. ¿Quién es la imagen del Dios invisible? Jesús. Jesús, Él es la imagen del Dios invisible. Es decir, que al eterno y poderoso y único Dios no se puede ver. Pero Jesús dijo que el que había descendido del cielo, él sí lo había visto. Nadie ha visto al Padre sino el que descendió del cielo. ¿Y quién fue el único que bajó del cielo? Pues Jesús. Jesús. Él es la imagen del Dios invisible, el primogénito de toda creación, porque en él fueron creadas todas las cosas, las que hay en los cielos y las que hay en la tierra, visibles e invisibles, sean tronos, sean dominios, sean principados, sean potestades. Todo fue creado por medio de él y para él. Y él es antes de todas las cosas, y todas las cosas en él subsisten. Verso 18. Y él es la cabeza del cuerpo, que es la iglesia, el que es el primogénito entre los muertos, para que en todo tenga la preeminencia. Por cuanto agradó al Padre que en él habitase toda plenitud, y por medio de él reconciliar consigo todas las cosas, así las que están en la tierra como los que están en los cielos, haciendo la paz mediante la sangre de su cruz. Y a vosotros también, que erais en otro tiempo extraños y enemigos de vuestra mente, haciendo malas obras, ahora os ha reconciliado en su cuerpo de carne por medio de la muerte, para presentaros santos y sin mancha e irreprensibles delante de él, si en verdad permanecéis fundados y firmes en la fe y sin moveros de la esperanza del evangelio que habéis oído, el cual se predica en toda la creación que está debajo del cielo, del cual yo Pedro fui hecho ministro. Gloria a Jesús.

hermosa alabanza para la gloria de nuestro Dios Todopoderoso. Gloria a Jesucristo en Maranata, la hora. 6:17, 6:17. Traemos más alabanzas al Rey de Reyes. Y nos recuerda que Radio Maranata pone a la orden su número de teléfono 3297-3741, llevando esa bendecida alabanza que a usted lo bendice tanto.

Aleluya, gloria a Jesucristo, gloria a nuestro Dios Todopoderoso. Este pobre clamó a Jehová y Jehová le oyó y le libró de todas sus angustias. Qué maravilloso es Dios. ¿A quiénes ha librado el Señor de sus angustias? Casi a todos los que hemos creído en el Señor nos ha librado aún de la muerte. Y nos tiene por su misericordia todavía vivos. Y es una bendición entonces poder agradecerle al Rey de Reyes y Señor de Señores, porque Dios es bueno y para siempre es su misericordia. Como dice el apóstol Pablo en Colosenses capítulo 1 y su verso 24. Gloria a Jesús. Ahora me gozo en lo que padezco por vosotros y cumplo en mi carne lo que falta de las aflicciones de Cristo. Oiga cómo dice: ahora me gozo en lo que padezco. O sea que él padecía, pero se gozaba. ¿Cuántas veces habían azotado o pegado o golpeado al apóstol Pablo? 40 veces, dice la Biblia, menos uno. O sea, 39 veces le habían golpeado, y algunas veces casi de muerte. Pero el Espíritu Santo que estaba en él lo levantaba y lo llevaba a través a hacer la voluntad de Dios. Pero él se gozaba en lo que padecía. ¿Cuánto de nosotros hemos tenido eso de que nos han golpeado, nos han pegado por causa de la palabra? ¿Verdad que no? ¿Verdad que no? Entonces, así que si se padece, hay que darle honra, hay que darle gloria a Dios. Así enseñó este varón de Dios. Ahora me gozo en lo que padezco por vosotros y cumplo en mi carne lo que falta de las aflicciones de Cristo por su cuerpo, que es la iglesia, y de la cual fui hecho ministro según la administración de Dios que me fue dada para con vosotros, para que anuncie cumplidamente las palabras de Dios. ¿Para qué dice? Para que anuncie cumplidamente las palabras de Dios. Así que tenemos que anunciar, debemos cumplir ese llamado. Esa bendición del Señor que nos ha dado, no hay que renegar, hay que llevar la palabra con gozo, con alegría. Gloria a Jesús, como el Señor nos dice a través de el apóstol Pablo, que él se gozaba en cumplir en su carne y se gozaba por lo que padecía. Gloria al Señor, qué bendición. Así que en esta mañana queremos bendecir a nuestros hermanos que están en sintonía de la Ciudad de Maranata. Le damos allá a nuestro hermano Fabio Gómez, allá en Aldea El Durazno, zona 6, Ciudad de Guatemala. Bendición de Dios a nuestro hermano Fabio Gómez. Dios bendiga su vida y también la de su familia. Bendecimos la vida de nuestra hermana Carmelina Cordero de Gálvez, allá en la zona 6, nuestro hermano Arturito Gálvez, a toda la familia Gálvez. Así bendecimos también, gloria a Jesús, a nuestra hermana Alejandra Quemé en la zona 12, la Reformita. Dios bendiga su vida. Nuestro hermano Alejandro García, allá en Villanueva. Dios bendiga sus vidas, que la estén pasando bien, y también en la vida de su esposa, toda su familia. Dios se siga glorificando en una manera grande, en una manera gloriosa. Traemos otra linda y bendecida alabanza a cargo de Ana Gabriel Osorio. Mil canciones, dice esta alabanza.

Aleluya, gloria a Jesucristo, qué bendecida alabanza, mil canciones, bueno, gloria a Jesús, qué bueno que se alabe al Señor con todo el corazón. Esta mañana, 6 horas con 34 minutos, esta mañana tenemos la bendición de saludar a nuestra hermana Isabel Barrera, gloria a Jesús, y a nuestra también, a nuestra hermana Demetria Barrera, a nuestra hermana Darly Barrera, la familia Barrera en la zona 6, Dios bendiga su vida, que la estén pasando bien, deseamos muchas bendiciones para todos, y que sigamos llevándole más alabanzas al Rey de Reyes y Señor de Señores, porque Dios es bueno y para siempre es su misericordia. Gloria al Señor, y esta alabanza viene aquí con Katy Mazariegos, gloria a Jesús, y dice así, gloria a Dios, bueno, dice cumbia cristiana, vamos a escuchar.

Aleluya, gloria a Jesucristo, qué bendecida alabanza. Sí, saludamos allá a nuestra hermana Floridalma Pérez, allá en la zona 7. Dios bendiga su vida y también la de su familia. Bendiciones para nuestra hermana Floridalma Pérez. También tenemos la bendición de saludar allá a nuestro hermano, gloria a Jesús, nuestro hermano Otto Guerra. Bendiciones a nuestro hermano Otto Guerra. Dios bendiga su vida y también la de su familia. La bendecimos allá a nuestros hermanos en la zona 7. Gloria al Señor. Seguimos llevándole más alabanzas al Rey de Reyes y Señor de Señores. Tenemos la bendición de saludar también allá a nuestra hermana. Gloria al Señor. Bendito nuestro Dios Todopoderoso. Gloria a Jesucristo. Nuestra hermana Dora Gómez. Tenemos esta bendecida alabanza para bendecir la vida a nuestra hermana Dora Gómez allá en la zona 6.

Aleluya, gloria a Jesucristo. Qué bendecida alabanza, qué bendecida alabanza. Cargo nuestro hermano Carlos Orruga. Carlos Orruga nos trae esa alabanza. Y ahora viene otra alabanza que dice: sublime amor. Gloria a Dios.

Gloria a Dios, gloria a Dios. Colosenses capítulo 1, versículo 24, dice el apóstol Pablo así: ahora me gozo en lo que padezco por vosotros, y cumplo en mi carne lo que falta de las aflicciones de Cristo por su cuerpo, que es la iglesia, de la cual fui hecho ministro según la administración de Dios que me fue dada para con vosotros, para que anuncie cumplidamente la palabra de Dios. Al ministerio que había estado oculto desde los siglos y edades, pero que ahora ha sido manifestado a sus santos y a quienes Dios quiso dar a conocer las riquezas de su gloria de este ministerio entre los gentiles, que es Cristo en vosotros, la esperanza de gloria, a quien anunciamos amonestando a todo hombre y enseñando a todo hombre en toda sabiduría, a fin de presentar a perfectos ante Cristo Jesús a todo hombre, para lo cual también trabajo, luchando según la potencia de Él, la cual actúa poderosamente en mí, porque quiero que sepáis cuán grande lucha sostengo por vosotros y por lo que está en la Odisea, y por todos los que nunca han visto mi rostro, dijo el apóstol Pablo, que este varón padecía, pero luchaba y lloraba por los que nunca habían visto su rostro. Gloria al Señor. Qué varón, como él se esforzaba seguir adelante y se gozaba en lo que padecía. Así que él dijo: sé imitadores de mí como yo de Cristo. Él imitaba a Jesús, a pesar de que estaban los discípulos en su tiempo con él, pero él imitaba a Cristo, a Jesús. Qué bendición. Que llevamos otra alabanza, y esto dice: llévame contigo, de Melvin González.

Aleluya, gloria a Jesucristo. Como dice este varón, llévame contigo. Si esto es el deseo y el y la visión de todo creyente, estar con Cristo Jesús, porque sabemos que cuando Jesús venga y los que se han de quedar, no será nada bueno para los que se quedan. Entonces, así que seguimos leyendo la palabra de Dios allá en segunda de Pedro capítulo 3 verso 9. Oiga lo que dice la palabra de Dios. ¿Por qué no debemos nosotros de anhelar de irnos con Él cuando Jesús venga en su segunda venida? En su segunda venida. Por eso Él dijo en San Juan 14:1 al verso 3, no se turbe vuestro corazón, creed en Dios, creed también en mí. En la casa de mi Padre muchas moradas hay. Si así no fuere, yo se los hubiera dicho. Voy pues a preparar lugar, si me fuere, vendré otra vez. Esa otra vez es su segunda venida. Como dice el apóstol Pedro allá en Hebreos capítulo 9 y su verso 28, Jesús padeció una vez por todos. Vamos a leer antes de que se nos olvida, Hebreos capítulo 9 y su verso 28. Oiga como dice la palabra de Dios en Hebreos 9 y su verso 28. Así también Cristo fue ofrecido una sola vez para llevar los pecados de muchos, y aparecerá por segunda vez. Aleluya, aleluya, sin relación con el pecado, para salvar a los que le esperan. ¿Usted espera a Jesús o no está esperando a Jesús? Pero dice la palabra de Dios así, ¿por qué anhelamos irnos con Él? ¿Por qué? Porque hemos entendido que el Señor en su palabra dice que cuando Él venga va a apartar los cabritos a su izquierda y a las ovejas a su derecha. Y también dirá, benditos, venid benditos de mi Padre, gloria al Señor. Allá en el libro de, o sea, la segunda carta del apóstol Pedro en su capítulo 3 y su verso 9, dice así la palabra del Señor: el Señor no retarda su promesa, como algunos la tienen por tardanza, sino que es paciente para con nosotros, no queriendo que ninguno perezca, sino que todos procedan al arrepentimiento. Verso 10. Pero el día del Señor vendrá como ladrón en la noche. ¿Cómo vendrá Jesús? Como ladrón. No es que es un ladrón, sino viene como un ladrón. O sea que no avisa. Realmente no se sabe, no sabemos el día, no sabemos la hora. ¿Será de día? ¿Será de noche? ¿Será la medianoche? ¿Será al canto del gallo? Dice, no lo sabemos, ni los ángeles de Dios lo saben, ni Él mismo sabe, sino el Padre Eterno, sino solamente mi Padre, dijo Jesús. Así que entonces, pero dice la Biblia así en el verso 10, pero el día del Señor vendrá como ladrón en la noche, en los cuales los cielos pasarán con grande estruendo. ¿Cómo será ese día? Ese día, cuando Jesús venga, los cielos van a tronar, estruendo, estronido, cuando hay estruendo de relámpagos obviamente, o tempestades, son estruendos bastante grandes. Pero oiga lo que dice la Biblia: pero el día del Señor vendrá como ladrón en la noche, en los cuales los cielos pasarán con grande estruendo, y los elementos ardiendo serán deshechos, y la tierra y las obras que en ellas hay serán quemadas. Pero
aleluya, serán quemadas, puesto que todas estas cosas han de ser desechas. ¿Cómo no debéis vosotros andar en santa y piadosa manera de vivir, esperando y apresurados para la venida del día de Dios, en el cual los cielos encendiéndose serán deshechos, y los elementos siendo quemados se fundirán? Oiga usted, se fundirán. Pero nosotros, dijo el apóstol Pedro, pero nosotros esperamos, según sus promesas, cielos nuevos y tierra nueva. Allá en Mateo capítulo 5, versículo 17, dijo Jesús: los cielos y la tierra pasarán, pero mis palabras no pasarán. Estos cielos serán deshechos, dice así el apóstol Pablo. Pero nosotros esperamos, según sus promesas, cielos nuevos y tierra nueva, en los cuales mora la justicia. Por lo cual, oh amados, estando en espera de estas cosas, procurad, como dice, procurad con diligencia ser hallados por él sin mancha. ¿Por quién? Por Cristo. Dice sin mancha. ¿Qué es mancha? Pecado. ¿Qué es arruga? Pecado. ¿Qué es pecado? Transgresión o desobediencia de los mandamientos de Dios. E irreprensibles, dice que el Señor nos haya irreprensibles, que no nos vaya a reprender. Entonces procuremos ponernos al día cuentas con el Dios del cielo. E irreprensibles y en paz. Y tened entendidos que la paciencia de nuestro Señor es para salvación. O sea, la paciencia de Dios, de Jesús, que no ha venido, es porque quiere salvar a los hombres, quiere seguir salvando. Y por lo tanto, nosotros no debemos de detenernos, no debemos de parar, siempre debemos seguir avanzando. Gloria a Jesús. Si padecemos, como dijo el apóstol Pablo, me gozo en lo que padezco, en lo que padecemos, gloria a Jesús, hambre, desnudez, tribulación, lo que ha de venir, siempre sabremos que Dios realmente va con nosotros y nos llevará adelante. Y sabemos que el reino de Dios no es comida, no es bebida, sino que es justicia y paz en el Espíritu Santo, Romanos 14, 17. Entonces, así que seguimos avanzando. Tened entendidos que la paciencia de nuestro Señor es para salvación, como también nuestro amado hermano Pablo, según la sabiduría que le ha sido dada, os ha escrito casi en todas sus epístolas. Oiga cómo dice el apóstol Pedro del apóstol Pablo. Gloria a Jesús. Nuestro amado hermano Pablo, según la sabiduría que le ha sido dada, os ha escrito casi en todas sus epístolas. Aleluya. Epístolas, gloria a Jesús, a las cuales hay algunas difíciles. Oiga usted, en las enseñanzas del apóstol Pablo dice que hay algunas difíciles de entender, dijo el apóstol Pedro, que él le costaba entender y era difícil de entender al apóstol Pablo, las cuales los indoctos e inconstantes tuercen, como también las otras escrituras, para su propia perdición. Así que vosotros, oh amados, no sea que arraigados por el error de los inicuos caigáis de vuestra firmeza. Antes bien, creced en el
en la gracia y el conocimiento de nuestro Señor y Salvador Jesucristo. A Él sea gloria, a Él sea gloria, ahora y hasta el día de la eternidad. Amén. Y hasta el día de la eternidad, dijo el apóstol Pedro. Gloria al Señor. Qué bendecida palabra. Entonces, así que seguimos llevando esa palabra, el evangelio de nuestro Señor y Salvador Jesucristo. Que el Señor nos haya haciendo su voluntad cuando Él venga. Por lo tanto, así que trabajemos, pero no dejemos de darle honra, darle gloria al Señor, porque es nuestro Dios que nos ha dado la salud. Allá en el libro de Deuteronomios, en su capítulo 8, verso 18, dice el Señor, gloria a Jesús, acuérdate de Jehová tu Dios, porque Él te ha dado las fuerzas para hacer las riquezas. No hay riqueza si no hay fuerza. Al no haber salud, al no haber fuerza, no hay salud. Gloria a Jesús. Entonces, así que, qué bendecido es tener salud. Qué bendición tener salud, contar con esa bendición del Señor. Cuando hay salud, nosotros podemos movilizarnos a nuestro trabajo, a nuestras labores. No importa el trabajo esté bastante pesado, bastante duro, gloria a Jesús, hay salud, se hace. Pero cuando no hay salud, estamos en problemas. Entonces debemos dar gracias a Dios en todo, así como decía el apóstol Pablo, que él daba gracias en todo, en la abundancia como en la escasez. Estaba acostumbrado, hubo tiempo de escasez, tiempo de abundancia, tiempo de escasez, así es, pero hay que dar gracias a Dios.

Aleluya, gloria a Jesucristo. Gracias, hermanos. Gracias, gracias. 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Así tenemos la bendición de saludar a nuestra hermana Eulalia. Bendiciones a nuestra hermana Eulalia allá en el campo, allá la Laguneta. Bendiciones para la familia González. Dios bendiga su vida. Bendecida mañana también tenemos la bendición de saludar allá a nuestra hermana Carmelina Cordero de Gálvez y a la familia Gálvez, a nuestro hermano Arturito Gálvez y a toda su familia. Dios siga bendiciendo su vida en una manera grande, una manera gloriosa. Decimos también la vida a nuestro hermano Luis allá en San Julián. Bendiciones a nuestro hermano Luis y familia. Dios bendiga su vida. Gloria al Señor. Dios siga bendiciendo a nuestros hermanos, a nuestro hermano Chusito allá en las Estrellas de Jesús allá en Jocotales, zona 6, ciudad de Guatemala. Dios bendiga su vida, que la esté pasando bien. Tenemos la bendición de darle honra, la gloria a nuestro Dios Todopoderoso y pedirle su bendición en esta mañana. Gloria a Jesús, cuando estamos a la hora 7:25. Gloria a nuestro Dios del cielo, gloria a Jesús. Vamos a pedirle su bendición, gloria a Jesús. Esta mañana pedimos a nuestro Dios en oración, palabra, palabra del Rey de Reyes y Señor de Señores, gloria a Cristo. Gloria a Cristo Jesús, bendito el nombre del Señor, Dios Todopoderoso. Gloria a Dios.

Gloria a Jesucristo. En esta mañana nos acercamos a nuestro Dios Todopoderoso, pidiéndole su bendición. Gloria al Señor. Padre bueno que está en gloria, usted sea toda la honra y toda la gloria, Padre. Gracias, bendito Dios, por este nuevo día de hoy, Padre, en el nombre maravilloso de Jesús. Le agradecemos, Padre. Gracias por darnos esa bendición de poder dormir, de descansar y despertar y levantarnos, Padre, y a estar nuevamente en este lugar, Padre Santo, para darle la honra, darle la gloria, Padre. Así, Padre Santo, clamamos, Padre Santo, recibe nuestra oración, nuestro ruego, nuestra súplica que ponemos delante de usted, Padre. Venimos, Padre Santo, en el nombre de Jesús, pidiéndole, papá, el perdón de nuestros pecados, de nuestras iniquidades, nuestras transgresiones, Padre. Pedimos, mi Señor, papá, esta reconciliación con usted, Padre Santo. Nos reconciliamos con usted, Padre, en el nombre maravilloso de Jesús. Pedimos su bendición, Padre. Pedimos, Padre Santo, por Guatemala, su departamento, municipios, aldeas, caseríos, Padre. Allá en las fincas, Padre Santo, mi Señor amado, en el nombre de Jesús, Padre. Pedimos su bendición, Padre. Glorifícate, mi Rey amado, en el nombre de Jesús, Padre. Bendícenos, Padre Santo, con su palabra, Padre. Que haya temor, que haya reverencia en nuestras vidas, Padre. Porque el principio de la sabiduría dice su palabra, que es el temor a Jehová. Oh Dios amado, en el nombre de Jesús, su palabra dice que la fe viene por el oír y el oír por su bendita palabra. En el nombre maravilloso de Jesús pedimos su bendición, Padre. Pedimos su bendición, oh Dios, en el nombre de Jesús, Padre. Bendice, Padre Santo, a mi Señor, la vida, hermano pastor Rigoberto Tsoy, Padre. Bendice, Padre Santo, su vida, su familia, Padre, en el nombre de Jesús. En el nombre de Jesús de Nazaret, Padre, dele nuevas fuerzas, nuevo poder, nueva victoria, Padre. Bendice, Padre Santo, su salida, su entrada. Bendice su ministerio, sus dones, Padre. Bendice su salida, papá, su entrada, sus finanzas, el pan en su mesa, Padre. Clamo por la vida de su esposa, la vida de sus hijos, la vida de sus hijas, Padre. Bendice al rebaño, Padre Santo. Hay su gloria, hay su poder, hay su bendición, Padre. Por favor, en el nombre de Jesús se lo pido, Padre. Gracias, bendito Dios, en el nombre de Jesús de Nazaret, Padre. Así clamo también, Padre Santo, a mi Señor, por la vida, Padre Santo, hermano Ranulfo García, Padre. Bendice la vida, hermano Ranulfo García, papá. Bendice la vida, hermano Eliud Aguilar, Padre Santo, su familia, Padre. La vida, su esposa, su familia, Padre Santo. Guarda, papá, tu hijo, Padre. Ahí su gloria, ahí su poder, ahí su bendición, Padre, en el nombre maravilloso de Jesús de Nazaret, Padre. Gracias, oh Dios de la gloria. Gracias, Padre bueno, en el nombre maravilloso de Jesús. Muchas gracias, Padre. Muchas gracias, Rey de Reyes y Señor de Señores. Grande es su gloria, grande es su poder, oh Dios, en el nombre bendito y maravilloso de Jesús. Muchas gracias, Padre. Muchas gracias, Rey de Reyes y Señor de Señores, Padre. Así clamo también, Padre Santo, a mi Señor, por la vida, Padre Santo, papá, mano Eddie Ernesto Chinchilla Torres, Padre. Clamo, Padre Santo, por salud. Clamo, Padre bendito, papá, por la vida de su madrecita, Padre Santo. Señor, bendice la vida de su madre, Padre, en el nombre de Jesús, Padre. Glorificas en su vida, en una manera grande, en una manera gloriosa, en una manera poderosa, Padre. Ahí su gloria, ahí su poder, ahí su bendición, Padre. Bendice, Padre Santo, papá, la vida, hermano Ernesto Chichilla Torres, Padre, en el nombre de Jesús, Padre. Clamo también por la vida, hermano Jacinto Raimundo García, Padre. Bendice la vida, hermano Jacinto Raimundo García, Padre Santo, Señor, por la vida de su esposa, hermana Juanita, Padre Santo, a mi Señor, la vida de sus hijos, Padre, la vida de sus hijas, Padre, en el nombre de Jesús, Padre, bendice su salida, su entrada, sus finanzas, en el nombre de Jesús.

Jesús de Nazaret, Padre mío, en el nombre de Jesús, Padre, clamo también por la salud, hermano pastor José Manuel Estayul, Padre Santo, mi Señor, bendice, Padre, la vida, hermano José Manuel Estayul, Padre Santo, ahí su gloria, ahí su poder, ahí su bendición, Padre, en el nombre de Jesús, en el nombre de Jesús de Nazaret, Padre, gracias, Dios de la gloria. Gracias, Dios de la gloria, Padre. Alabado es su nombre, oh Dios del cielo. Alabado es su nombre, Padre, en el nombre maravilloso de Jesús de Nazaret, Padre. Gracias, oh Dios de la gloria, Padre. Clamo, Rey de Reyes, Padre Santo, a mi Señor, papá. Clamo, papá, por los hermanos, la voz de la liberación, Padre. Bendice la vida, mano Johnny, Padre Santo, a mi Señor. Señor, en el nombre de Jesús, Padre, bendice la vida, hermano pastor Johnny, Padre Santo, mi Señor, hermano Gerson Melgar, Padre Santo, mi Señor, bendice, Padre Santo, mi Dios amado, en el nombre de Jesús, Padre, pido su bendición, Padre, bendice a sus varones, Padre Santo, glorifícate, mi Rey amado, la vida, hermano Gerson Melgar, Padre, en la vida, Padre Santo, hermano Joel Chan, Padre Santo, mi Señor, en el nombre maravilloso de Jesús, Padre, clamo, Rey de Reyes, papá, por hermana Daniela, Padre Santo, bendice hermana Daniela, Padre, bendice hermana Mirna, Padre Santo, en el nombre de Jesús, dele nuevas fuerzas, nuevo poder, nueva victoria, Padre, glorificas en su vida, en una manera grande, en una manera gloriosa, en una manera poderosa, Padre, ahí su gloria, ahí su poder, ahí su bendición, Padre. En el nombre de Jesús, Padre Santo, clamo también por la vida, hermano pastor Pedro González, Padre, bendice la vida, hermano pastor Pedro González, papá, hermana Rosita de González, Padre, ahí su gloria, ahí su poder, ahí su bendición, Padre, levanta, papá, estos varones, papá, levanta, Padre Santo, su ministerio, sus dones, papá, glorificas en su vida, Padre, clamo, Padre Santo, por su salida, su entrada, papá. Bendice sus finanzas, el pan en su mesa, Padre, en el nombre de Jesús de Nazaret, en el nombre de Jesús de Nazaret, Padre, gracias, oh Dios del cielo, gracias, Padre, bueno, en el nombre de Jesús, en el nombre de Jesús, Padre.

Mi rey amado, en el nombre de Jesús, en el nombre de Jesús, Padre, bendice la vida, hermano Santos Chan, Padre Santo, la vida de su esposa, su familia, Padre, en el nombre de Jesús, Padre, guarda este varón, Padre Santo, guarda su salida, su entrada, en el nombre bendito y maravilloso de Jesús de Nazaret, Padre. Gracias, bendito Dios, en el nombre de Jesús de Nazaret, Padre. Gracias, bendito Dios, en el nombre de Jesús, Padre. Clamo, Padre Santo, a mi Señor, por la vida, hermana Alejandra, Padre Santo, bendice, hermana Alejandra, que me, Padre Santo, hay su gloria, hay su poder, hay su bendición, Padre. Clamo por sus finanzas, el pan en su mesa, Padre, en el nombre bendito y maravilloso de Jesús de Nazaret, Padre. Oh Dios amado, en el nombre de Jesús de Nazaret, en el nombre maravilloso de Jesús de Nazaret, Padre. Gracias, Rey de Reyes y Señor de Señores, a usted la honra, a usted la gloria, en el nombre de Jesús de Nazaret. Muchas gracias, Padre. Muchas gracias, Rey de Reyes y Señor de Señores. Gracias, bendito Dios. Gracias, bendito Jesús. Gracias, bendito Dios de cielo, Padre. Bueno, bendice, Padre Santo, la vida de su hijo, la vida de su hija, Padre Santo, a su familia, Padre, en el nombre bendito y maravilloso de Cristo Jesús. Muchas gracias, Padre. Muchas gracias, Rey de Reyes y Señor de Señores. A usted.

la señal, Padre mío, ahí su gloria, ahí su poder, ahí su bendición, Padre, en el nombre bendito y maravilloso de Jesús de Nazaret, Padre. Gracias, oh Dios de la gloria, gracias, oh Rey de Reyes y Señor de Señores. Grande, grande es su gloria, oh Dios, grande es su poder, oh Padre, en el nombre bendito y maravilloso de Jesús de Nazaret, Padre. Gracias, Dios de la gloria, en el nombre

Ana Rosita, Padre Santo, ahí su gloria, ahí su poder, ahí su bendición, Padre, bendice la vida a sus padres, la vida a su madre, mi Señor, en el nombre de Jesús, Padre, clamo por salud, por sanidad, por liberación, Padre, en el nombre de Jesús de Nazaret, Padre, clamo también por la salud, hermana Isabel Barrera, papá, en el nombre de Jesús, Padre, bendice la salud, hermana Isabel Barrera, Padre, clamo por salud, por sanidad, por liberación, Padre, en el nombre bendito y maravilloso de Jesús, Padre, dele nuevas fuerzas, nuevo poder, nueva victoria, Padre, en el nombre bendito y maravilloso de Jesús de Nazaret. Oh Dios amado, en el nombre de Jesús, Padre, clamo por la salud, Padre Santo, hermana Isabel Barrera, Padre.

Padre, en el nombre bendito y maravilloso de Jesús de Nazaret, Padre bueno, en el nombre bendito de Jesús, Padre, bendice a Anita, mi Señor, bendice su salida, su entrada, bendice a mis pequeños, papá, en el nombre de Jesús, Padre, corázalo, mi Rey amado, en el nombre de Jesús, en el nombre de Jesús de Nazaret, Padre, dele nuevas fuerzas, nuevo poder, nueva victoria, Padre. En el nombre de Jesús de Nazaret, oh Dios amado, en el nombre de Jesús, Padre, oh Dios eterno, en el nombre de Jesús, Padre, clamo también por la vida de hermano Esteban, Padre Santo, hermano Esteban Hurtado, Padre, en el nombre de Jesús, Padre Santo, papá, bendice su salida, su entrada, papá, bendice su ministerio, sus dones, Padre, en el nombre de Jesús de Nazaret, Padre amado, ahí su gloria, ahí su poder, ahí su bendición, por favor, oh Dios, en el nombre de Jesús, en el nombre de Jesús de Nazaret, Padre, oh Dios amado, en el nombre de Jesús, Padre, amo también por hermana Ruth Noemí, Padre Santo, erramos, Padre, ahí su gloria, ahí su poder, ahí su bendición, Padre, bendice, Padre Santo, papá, la vida, hermana Ruth Noemí, Padre Santo, erramos, Padre, ahí su gloria, ahí su poder, ahí su bendición, Padre, oh Señor, coraza tu hija, Padre Santo, glorificas en su vida, en una manera grande, en una manera gloriosa, en una manera poderosa, Padre, ahí su gloria, ahí su poder, ahí su bendición, Padre, bendice su salida, su entrada, bendice su ministerio, sus dones, papá, que se le abran puertas, Padre Santo, en el nombre de Jesús de Nazaret, en el nombre bendito y maravilloso de Jesús, Padre, muchas gracias, Dios de la gloria, gracias, Rey de Reyes y Señor de Señores, en el nombre de Jesús, en el nombre maravilloso de Jesús de Nazaret, Padre, gracias, Dios de la gloria, Padre, oh Dios amado, en el nombre de Jesús, Padre, clamo también, Padre Santo, hermano Pastor Alejandro García, Padre, bendice, hermano Alejandro García, papá, en el nombre de Jesús de Nazaret, Padre, bendice, Padre Santo, la vida de su esposa, la vida de su familia, papá, bendice su ministerio, sus dones, Padre, en el nombre

Levanta, papá, levanta a tu hijo, mi Señor. Clamo por sus finanzas, él pague su mesa, Padre. Levanta a tu hija, Padre Santo. Ahí su gloria, ahí su poder, ahí su bendición, Padre. Sea bendita para la honra, para la gloria de su santo nombre, Padre. En el nombre de

todavía su esposa, todavía sus hijos. Padre, bendice, Padre Santo, su salida, su entrada, su ministerio, sus dones, Padre. Bendice, Padre Santo, tu hijo, papá. Dele nuevas fuerzas, nuevo poder, nueva victoria, Padre Santo, mi Señor. En el nombre de Jesús, en el nombre de Jesús de Nazaret, Padre. Gracias, Dios de la gloria, Padre. Bendice, Padre Santo, hermano Norberto Chan, Padre. Ahí su gloria, ahí su poder, ahí su

oración, Padre. Glorificas en su vida, mi Señor, en una manera grande, en una manera gloriosa, en una manera poderosa, Padre amado, en el nombre de Jesús, en el nombre de Jesús de Nazaret, Padre. Gracias, Dios del cielo, gracias, Dios de la gloria, Padre. Clamo por la salud de su esposa, Padre Santo, mi Señor. Bendice, Padre Santo, bendice a tu hija, Padre. Clamo por salud, por sanidad, por liberación, Padre, en el nombre de Jesús, en el nombre de Jesús de Nazaret, Padre. Dele nuevas fuerzas, nuevo poder, nueva victoria, Padre, en el nombre de Jesús de Nazaret, oh Dios amado, en el nombre de Jesús, Padre. Gracias, bendito Dios, en el nombre de Jesús, Padre, bendito Dios del cielo, papá. Bendice, Padre Santo, mi Rey, la vida de Manatilma Ramos, Padre Santo, mi Señor. Bendice la vida a sus hijas, papá. Bendice la vida a sus hijos, Padre Santo, papá, su familia, Padre. En el nombre de Jesús, bendice al rebaño, papá. Ahí su gloria, ahí su poder, ahí su bendición, Padre. Pido su coraza, pido su respaldo divino, Padre. Glorifícate en su vida, papá. Úsalo, Padre Santo, papá, como usted le place hacerlo, Padre. Glorificas en su vida, Padre. Gracias, bendito Dios. Pido, papá, su respaldo divino, Padre. Oh, Dios del cielo, papá. Líbralo del mal, Padre Santo, Señor eterno, en el nombre de Jesús, Padre. Oh, Padre Santo, mi Señor, papá, que tenga su coraza, tenga su respaldo divino.

Julián López, Padre Santo, bendice, papá, bendice a tu hijo, a mi Señor, hay su gloria, hay su poder, hay su bendición, Padre, clamo, Padre Santo, la vida a su esposa, la vida a sus hijos, la vida a sus hijas, Padre, en el nombre de Jesús, Padre, sea bendita esta familia para honra, para gloria a su santo nombre, Padre, bendice al rebaño, mi Señor, en el nombre de Jesús de Nazaret, Padre, dele nuevas fuerzas, nuevo poder, nueva victoria, Padre, en el nombre bendito y maravilloso de Jesús de Nazaret, Padre, gracias Dios de la gloria, gracias Padre, clamo Dios del cielo, papá, por la vida hermano Benjamín López, Padre Santo, papá, bendice, Padre, la vida hermano Benjamín López, Padre Santo, papá, bendice su salida, su entrada, sus finanzas, el pan en su mesa, Padre, por favor, oh Dios del cielo, en el nombre bendito y maravilloso de Jesús de Nazaret, Padre, gracias Dios de la gloria, gracias, oh Dios de la gloria, Padre, así clamo, Padre Santo, mi Señor, por la vida hermano Mauricio López, papá, bendice la vida hermano Mauricio López, Padre, guarda su salida, su entrada, papá, clamo por sus finanzas, Padre, clamo por el pago de su mesa, mi Señor, bendice la vida a su familia, la vida a su esposa, Padre Santo, Señor, guarda su salida, Padre, guarda su salida, su entrada, en el nombre de Jesús, Padre, clamo por hermano Israel, Padre Santo, hermano Israel López, Padre, clamo por la vida de su esposa, la vida de su familia, papá, clamo por la vida de tus hijos, papá, que trae su palabra, papá, a este lugar, Padre, bendice a tus varones, papá, glorificas en su vida, mi Rey, en una manera grande, en una manera gloriosa, Padre, en el nombre bendito y maravilloso de Jesús de Nazaret, oh Dios amado, en el nombre de Jesús, Padre, sean benditos para honra, para gloria de su santo nombre, Padre, clamo por hermano José David Estrada, Padre Santo, mi Señor, en el nombre de Jesús, Padre, bendice la vida hermano José David Estrada, Padre Santo, Señor, bendícelo con su palabra, con su enseñanza, Padre, en el nombre de Jesús de Nazaret, Padre, gracias Dios del cielo, Padre, en el nombre de Jesús, Padre Santo, mi Señor, bendice, Padre Santo, papá, bendice a tus hijos, mi Señor, gracias, Padre, gracias, Rey de Reyes y Señor de Señores, Padre bueno, en el nombre de Jesús, en el nombre de Jesús de Nazaret, Padre, gracias, Dios del cielo, Padre Santo, clamo, Dios del cielo, papá, por la vida, mano Marcos Chic, Padre Santo, Señor, bendice la vida, mano Marcos Chic, Padre, ahí su gloria, ahí su poder, ahí su bendición, Padre, sean benditos para honra, para gloria de su santo nombre, Padre, en el nombre de Jesús. Muchas gracias, Dios del cielo, Padre bueno. Hay poder en el nombre de Jesús de Nazaret, Padre. Gracias, Dios de la gloria. Gracias, Dios de la gloria, Padre. Gracias, Rey de Reyes y Señor de Señores, Padre mío. En el nombre de Jesús, en el nombre de Jesús, Padre, bendice, Padre Santo, mi Señor, bendice la audiencia de Radio Maranata, Padre Santo, hay su gloria, hay su poder, hay su bendición, Padre, clamo por la salud, papá, de la madrecita hermano Fernando Ortiz López, Padre Santo, mi Señor, clamo por la familia López, Padre, clamo por hermano Fernando López, Padre Santo, clamo por salud, por sanidad, por liberación, Padre, en el nombre bendito y maravilloso de Jesús de Nazaret, Padre, en el nombre

0: Jesús, en el nombre de Jesús de Nazaret, Padre, clamo, Padre Santo, a mi Señor, la vida, Padre Santo, la vida de su madrecita, a mi Señor, en el nombre de Jesús, Padre, a Padre Santo, que ella reciba sanidad, que ella reciba liberación, Padre, en el nombre de Jesús, en el nombre de Jesús de Nazaret, Padre, gracias, Dios del cielo, gracias, Dios de la gloria, Padre. Bendice, Padre Santo, mi Señor, Padre Santo, papá, nuestro ruego, nuestra súplica, nuestra oración que ponemos delante de usted, Padre, por favor, en el nombre de Jesús, en el nombre de Jesús, te lo pido, Padre, Dios amado, en el nombre de Jesús, gracias, gracias, Padre, gracias, gracias, Hijo, Espíritu Santo, mi Rey amado, en el nombre de Jesús de Nazaret, Padre, bendice, Padre Santo, mi Dios, en el nombre de Jesús, Padre Santo, mi Rey, gracias, Dios del cielo, gracias, Dios de la gloria, en el nombre maravilloso de Jesús de Nazaret, Padre, clamo por la vida, hermano Rocael de León, Padre, clamo por salud, clamo por sanidad, por liberación, Padre, Señor, en el nombre de Jesús, Padre, glorifícate, mi Rey amado, en esta familia, Padre, en el nombre de Jesús, en el nombre de Jesús de Nazaret, gracias, Padre, gracias, Rey de Reyes y Señor de Señores, en el nombre de Jesús, en el nombre de Jesús, muchas gracias, Padre. Muchas gracias, Dios de la gloria, en el nombre de Jesús, Padre. Clamo, Padre Santo, por hermana Carmelina Cordero de Gálvez, Padre Santo, Señor, bendice a su hija, Padre. Ahí su gloria, ahí su poder, ahí su bendición, Padre. La vida, hermano Arturito Gálvez, papá, la familia Gálvez, Padre. Ponemos en tus manos, mi Señor, en el nombre de Jesús, Padre. Dirija sus vidas, papá, en el nombre de Jesús, Padre. Deles nuevas fuerzas, nuevo poder, nueva victoria, Padre. En el nombre de Jesús, en el nombre de Jesús. Muchas gracias, Padre. Muchas gracias, Rey de Reyes y Señor de Señores, Padre. En el nombre de Jesús, en el nombre de Jesús de Nazaret, Padre. Gracias, Dios del cielo. Gracias, Dios de la gloria. En el nombre de Jesús, en el nombre de Jesús, Padre. Bendice, Padre Santo, a mi Señor, hermana Ruth Díaz, Padre. Hay su gloria, hay su poder, hay su bendición, Padre. Sea bendita para la honra, para la gloria de su santo nombre, Padre. En el nombre de Jesús, Padre Santo, a mi Señor. Bendice, Padre Santo, a mi Dios amado. En el nombre de Jesús de Nazaret, Padre. Bendice, Padre Santo, a mi Señor. Hermana Gregoria Córdoba, ahí su gloria, ahí su poder, ahí su bendición, hermana Imerita Santos, Padre, en el nombre de Jesús, en el nombre de Jesús de Nazaret, Padre Santo, gracias, Padre, gracias, mi Rey, bendice la familia, hermano Edgar Bosch, Padre Santo, mi Señor, en el nombre de Jesús, Padre Santo, si clamo por la salud, papá, hermana Lucrecia, Padre Santo, a mi Señor Ortiz López, Padre Santo, en el nombre de Jesús, dele nuevas fuerzas, nuevo poder, nueva victoria, papá. Clamo por hermana Carmen Gómez, Padre Santo, ahí su gloria, ahí su poder, ahí su bendición, Padre. Clamo por la audiencia, Padre Santo, Señor, donde está llegando la señal, Padre. Ahí su gloria, ahí su poder, ahí su bendición en cada familia, en cada hogar, Padre. En el nombre de Jesús, Padre Santo, mi Señor, ahí su palabra bendita. En el nombre de Jesús, Padre, gracias, Dios del cielo, gracias, Dios de la gloria, Padre. Hay poder en el nombre de Jesús de Nazaret, Padre. Clamo, Dios del cielo, papá, por la vida, hermano Santos Kirchstam, Padre. Bendice la vida, hermano Santos Kirchstam, Padre. En el nombre de Jesús, en el nombre de Jesús, en el nombre de Jesús de Nazaret, Padre. Gracias, Dios del cielo. Gracias, Dios de la gloria, Padre. Hay poder en el nombre de Jesús, en el nombre de Jesús, en el nombre de Jesús, Padre. Gracias, bendito Dios. Gracias, bendito Dios. En el nombre de Jesús. Amén. Gloria a Dios. Gloria a Jesús. Mi hermano, Dios lo bendiga y lo guarde grandemente. Deseamos para todos una linda y bendecida mañana. Nuestro Dios Todopoderoso se siga glorificando en su vida. Gracias, gracias por su sintonía. Deseamos muchas bendiciones para usted y familia. Esta linda y bendecida mañana, que la estén pasando bien. 7 horas. El día 52 minutos, 8 minutos, llegamos a la hora 8. Bueno, recuerda que 8 horas están pasando desde la medianoche. Sí, 8 horas desde la medianoche. Pero la mañana bíblicamente llevamos 2 horas menos 8 minutos. Gracias, hermanos. Así que llevamos otra linda y bendecida alabanza para la gloria del Rey de Reyes.
1: Alabanza que dice, yo tengo un Dios muy, muy grande y maravilloso es Él. Cuando lo cree, tenemos un Dios de poder, tenemos un Dios de milagro. La familia cuenta las maravillas del Señor, que solo Dios tiene poder. Solo Él, mis hermanos, puede hacer obra en tu vida, en mi vida, en esta tarde.

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2: Aleluya, gloria a Jesucristo. Gracias, hermanos. Gracias, gracias. 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Seguimos llevándole más alabanzas al Rey de Reyes y Señor de Señores.
0: Amado hermano, ora al Señor y el Señor te va a ayudar en los momentos más difíciles. He visto mi vida, Dios ha hecho milagro, por eso no me canso de testificar, porque he visto.

Aleluya, gloria a Jesucristo. Gracias, hermanos. Gracias, gracias. 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Esta bendecida mañana. Estamos a la hora 8:03. Gloria al Señor Dios Todopoderoso. Gloria a Jesús. Bendecimos la vida de nuestra hermana. Nuestra hermana Lucrecia Ortiz López, Dios siga bendiciendo a su vida en esta bendecida mañana, que la esté pasando bien. Deseamos muchas bendiciones. Así bendecimos la vida a nuestro hermano Eddie Ernesto Chinchilla Torres de la zona 5, y a también a su madrecita, ya si nos están sintonizando esta bendecida mañana. Seguimos la vida a nuestra hermana Gregoria Córdoba. Bendiciones a toda su familia. Nuestra hermana Emerita Santos allá en Tierra Nueva, Dios bendiga su vida. También bendecimos la vida a nuestro hermano Mario Marroquín, nuestra hermana Hilda Marroquín, nuestro hermano Eduardo Marroquín, la familia Marroquín, nuestra hermana Roselia Marroquín y a toda la familia Marroquín. Gracias, manos adelante con Jesucristo. Dios siga bendiciendo su vida en esta bendecida mañana, que la estén pasando bien. 8:04, gloria al Señor. Y vamos a dejarle con otra linda y bendecida alabanza para la gloria del Rey de Reyes y Señor de Señores esta bendecida mañana. Gloria a Jesús. Con la solista María de Ailón, alabanza lo más nuevo. Escuchemos esta decía alabanza con la hermana María Ailón.

0: Levanta tu mano, aleluya,
1: gloria a Jesucristo. Bueno, hay que luchar.
0: Levanta
1: hay
0: tu que mano luchar. Al cielo, diga el Señor.
1: Luchar. Y que, Lucas, ayúdame, siempre papá. Estar en Cristo Jesús. Siempre estar en Cristo Jesús.
0: Yo no
1: Jesús.
0: Sé qué está pasando en tu vida, mujer, varón.
1: Jesús le dijo a la mujer
0: yo
1: samaritana
0: no sé
1: un día. Dijo a la mujer samaritana: nuestros padres nos han contado que aquí es el lugar donde se adora a Dios. Y Jesús le dijo: mujer, la hora ha llegado que a Dios se adora en todo lugar, en todo tiempo, porque Dios tales adoradores busca, los que le adoren en espíritu y en verdad. Tales adoradores busca a Dios, que lo adoren en espíritu y en verdad. Gloria al Señor, qué bendición. Colosenses capítulo 2, versículo 1, dice la palabra de Dios: porque quiero que sepáis cuán grande lucha soporto por vosotros, dijo el apóstol Pablo. Porque quiero que sepáis cuán grande lucha sostengo por vosotros y por los que están en la Laodicea y por todos los que nunca han visto mi rostro, para que sean consolados. Aleluya, para que sean consolados. Él pensaba en la gente que no lo habían conocido, y él quería que a través de la palabra de él que predicaban los hermanos en la fe que él estaba formando, podían ser consolados. Así también, por las palabras del apóstol Pablo, somos consolados cuando leemos sus enseñanzas, que dice en el verso 2, para que sean consolados sus corazones, unidos en amor, hasta alcanzar todas las riquezas de pleno entendimiento, a fin de conocer el misterio de Dios el Padre y de Cristo, en quien están escondidos todos los tesoros de la sabiduría y del conocimiento. Y esto lo digo para que nadie os engañe, dijo él. Y esto lo digo para que nadie os engañe con palabras persuasivas. Verso 5, porque aunque estoy ausente en cuerpo, no obstante en espíritu. No es que el espíritu de él estaba ahí, sino que él estaba orando por ellos, estaba clamando, intercediendo por el pueblo. En el espíritu oraba este varón. Entonces, así que en el espíritu él siempre estaba orando por ellos. No es que el espíritu de él estaba con los hermanos en la fe, o con el pueblo, con los que estaban, aleluya, los que habían de ver su rostro, no, sino que él oraba en el espíritu, porque era un hombre espiritual. Y no es decir que este era espíritu, no, era una persona como nosotros, pero realmente estaba dedicado a la obra del Señor, estaba dedicado a la enseñanza, a la predicación, a la evangelización. Dice el verso 4, y esto lo digo para que nadie os engañe con palabras persuasivas. Verso 5, porque aunque estoy ausente en cuerpo, no obstante en espíritu, estoy con vosotros gozándome y mirando. ¿Cómo es de que miraba? Gloria a Jesús. Gloria a Jesús. Le contaban a él cómo estaba el pueblo. Aleluya, estaba siguiendo, aleluya, la enseñanza de Jesús, estaba siendo motivado, estaba haciendo, aleluya, que el pueblo estaba creciendo, cómo estaba, aleluya. Entonces dice el verso 6, porque Por tanto, de la manera que habéis, de la manera que habéis recibido al Señor Jesucristo, andad en Él, o sea, caminad con Él, caminad con Jesucristo, caminad con Él, andad en Él, arraigados y sobre edificados en Él, y confirmados en la fe, así como habéis, habéis sido enseñados, abundando en acción de gracias. O sea que a Dios siempre hay que darle gracias, con acción de gracias, con alabanzas. Hay que agradecerle al Rey de Reyes y Señor de Señores. Sigue diciendo el verso 8, Colosenses capítulo 2, versículo 8. Dice así, gloria al Señor. Plenitud de la vida en Cristo, plenitud de la vida en Cristo. Mirad, mirad que nadie os engañe por medio de filosofías, por medio de filosofías y huecas sutilezas, según las tradiciones de los hombres. ¿Cuáles eran las filosofías y cuáles eran las huecas sutilezas? Aleluya, las tradiciones de los hombres, dice así, las tradiciones. Qué tremendo. Entonces esas tradiciones no son enseñanza de Dios, sino que son enseñanza de hombres, son costumbres humanas. Gloria a Jesús, dice así la palabra. Mirad que nadie os engañe por medio de filosofías y huecas sutilezas, según las tradiciones de los hombres, conforme a los rudimentos del mundo. Oiga, usted dice que esas enseñanzas, esas tradiciones son del mundo, no son de Dios. No, Jesús no enseñó tradiciones, Jesús enseñó la enseñanza de su Padre. Y no según Cristo, dijo el apóstol Pablo, y no según Cristo. Verso 9. Porque en Él habita corporalmente toda la plenitud de la Deidad. Todo dice que estaba en Cristo Jesús. El Padre Eterno así le había placido de poner todo en Cristo Jesús. Y vosotros estáis completos en Él. O sea, dice que estamos completos en Cristo. ¡Qué bendición! Y vosotros estáis completos en Él, que es la cabeza de todo principado y potestad. En Él también fuisteis circuncidados, con circuncisión no hecha de mano, al echar de vosotros el cuerpo pecaminoso, carnal, en la circuncisión de Cristo. ¿Cuál es la circuncisión de Cristo? Sepultados con Él en el bautismo. Esa es la circuncisión. Sepultados con Cristo en el bautismo, en el cual fuisteis también resucitados con Él mediante la fe en Él, por en el poder de Dios, en el poder de Dios que le levantó de los muertos, y a vosotros estando muertos en pecados y en la incircuncisión de vuestra carne, os dio vida juntamente con Él, juntamente con Cristo. Perdonaos todos los pecados, perdonaos, o sea que Él perdonó todos nuestros pecados, pero ya los perdonó lo que hicimos. Ahora tenemos que tener el cuidado de no seguir pecando, y esa es la lucha, ese es nuestro deber, de no seguir pecando, o sea, guardarnos. O dice el verso 14, anulando el acta. ¿Cuál era el acta? Anulando el acta de los decretos, de los decretos que habían contra nosotros, o sea, toda la lista de pecado, toda la lista de transgresión, toda la lista de desobediencia estaban contra nosotros. Dice, anulando el acta de los decretos que habían contra nosotros, que nos era contraria, quitándolas de en medio y clavándolas en la cruz, el acta de los decretos, el acta de pecados. Gloria a Jesús. Dice verso 15, y despojando a los principados, es decir, a los demonios, a los principados y a las potestades, los exhibió públicamente, triunfando sobre ellos en la cruz. Cristo triunfó sobre la potestad de los demonios en la cruz. Verso 16, por tanto nadie os juzgue en comida o en bebida, o en cuanto a días de fiesta, lunas nuevas o días de reposo. Gloria a Jesús. Porque dice aquí el verso 16, por tanto nadie os juzgue en comida o en bebida. Bueno, lo que se estaba refiriendo era ante a las fiestas anuales. Que en las fiestas anuales era una fiesta de Jehová, pero como eran siete fiestas de Jehová, por eso dice las fiestas. Por tanto, nadie os juzgue en comida o en bebida, o en cuanto a días de fiesta, lunas nuevas o días de reposo, todo lo cual es sombra de lo que ha de venir, pero el cuerpo es de Cristo. Nadie os prive de vuestro premio, afectando humildad y culto a los ángeles. O sea, que en ese tiempo le hacían culto a los ángeles, como hace la iglesia romana. La iglesia romana le da culto a los ángeles, le da culto a los hombres, le da culto a las mujeres, le da culto a los ídolos. Sí, entonces lo dice aquí el apóstol Pablo. Gloria a Jesús. Por tanto, nadie os juzgue en comida o en bebida, o en cuanto a días de fiesta o luna nueva, o días de reposo, todo lo cual es sombra de lo que había de venir, pero el cuerpo es de Cristo. Nadie os prive de vuestro premio, ofreciendo, aleluya, afectando humildad y culto a los ángeles, entremetiéndose en lo que no ha visto, vanamente hinchado por su propia mente carnal. O sea, dice que eso lo hace una mente carnal, no una mente con el conocimiento de la palabra de Dios. Entonces nosotros debemos tener conocimiento de la palabra de Dios y no haciéndose de la cabeza en virtud de quien todo el cuerpo nutriéndose y uniéndose por las coyunturas y ligamentos, crece con el crecimiento que da Dios. Pues si habéis muerto con Cristo en cuanto a los rudimentos del mundo. O sea que si hemos muerto en Cristo, los rudimentos del mundo ya no tenemos que hacerlo, no. Lo hacíamos cuando estábamos sin Cristo porque no conocíamos, aleluya, la verdad de Dios. Pues sí, habéis muerto con Cristo. En cuanto a los rudimentos del mundo, porque como si vivieseis en el mundo, os sometéis a preceptos, es decir, a preceptos del mundo, tales como no manejes ni gustéis, ni aún toquéis, en conformidad a mandamientos y doctrinas de hombres. Oiga usted, está hablando de mandamientos de hombres y doctrinas de hombres. Esas doctrinas que no vienen de Dios no se debe hacer. Sigue diciendo el verso 22, gloria a Jesús, en conformidad a mandamientos.

voluntario en humildad y en duro trato del cuerpo, pero no tiene valor, dice que eso no tiene valor alguno contra los apetitos de la carne. Oiga usted, contra los apetitos de la carne no tiene valor. Algo que no es de Dios no se debe hacer, no se debe hacer. Entonces, así que tenemos que dedicar tiempo a la palabra de Dios. Dice el verso, o sea, el capítulo 3, versículo 1. Si pues habéis resucitado con Cristo, buscad las cosas de arriba, donde está Cristo sentado a la diestra de Dios. Poned la mira en las cosas de arriba, no en los de la tierra, porque habéis muerto y vuestra vida está escondida con Cristo en Dios. Cuando Cristo, vuestra vida, se manifieste, vosotros también seréis manifestados con Él en gloria. Esa es la visión del creyente, de ser manifestado con Cristo cuando Él venga, pero en gloria, en poder del Espíritu Santo. Así que, hermanos, en la fe, adelante con Jesucristo, adelante con Jesucristo, seguimos avanzando. Bendición de Dios para todos, que el Señor se siga glorificando en su vida. Gloria a Jesús. Saludamos allá a nuestra hermana Eulalia. Bendición de Dios a la familia, el gloria a Jesús, a toda su familia. Dios siga bendiciendo su vida. Está linda y bendecida mañana. Gloria al Señor. Bendecimos allá a nuestra hermana Margarita, allá en la zona 18. Dios bendiga su vida, la vida de sus hijos, la vida de sus hijas, la vida de sus nietos. Adelante con Jesucristo. Dios siga bendiciendo su vida. Saludamos allá también a nuestro hermano Viviano Ramírez, allá en Fiscal Palencia. Dios bendiga su vida y también la de su familia. Dios se siga glorificando en su vida en una manera grande, en una manera gloriosa. Nuestro hermano, gloria a Jesús, nuestro hermano Adrián Coronado, también un saludo muy cordial y muy cariñoso para nuestro hermano Adrián Coronado. Dios siga bendiciendo su vida en esta bendecida mañana. Así que ánimo en el nombre maravilloso de Jesús, seguir adelante. Tenemos otra linda y bendecida alabanza con nuestra hermana María Aurora Chan, cadena de coros. Y con esto le dejamos en compañía de nuestro hermano Pedro, llevando esa programación de esta mañana. Y recuerde que esta mañana a las 10 de la mañana, 10 a 11, viene el programa con nuestro hermano Pastor Santos Chan. Hermano Pastor Santos Chan trae palabra de Dios esta mañana, cuando sean las 10 a 11 de la mañana. Así que bendecimos la vida de nuestro hermano Tomás allá en el mercado, Santa Luisa. Bendecimos la vida de su familia, la vida de su hija. Dios siga bendiciendo a todos nuestros hermanos de la fe allá donde usted está en sintonía de la señal de Maranata. Dios los siga bendiciendo grandemente. Así que le dejamos entonces en compañía de esta bendecida alabanza a cargo de nuestra hermana María Aurora Chan. Y esto dice: así me libertó.

8:43, 8:43. Gracias por su sintonía. 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

Aleluya, gloria a Jesucristo, gracias hermanos, gracias en Maranata, 8:46, 14 minutos, llegamos a la hora 9:14. Colosenses capítulo 3 versículo 5 dice así la Biblia: haced morir pues lo terrenal en vosotros, fornicación, impurezas, pasiones desordenadas, malos deseos, avaricia, que es idolatría, cosas por las cuales la ira de Dios viene sobre los hijos de desobediencia. Verso 7. En las cuales vosotros también anduvisteis en otro tiempo, cuando vivías en ellas. Pero ahora dejad también vosotros todas estas cosas: ira, enojo, malicia, blasfemias, palabras deshonestas de vuestra boca. No mintáis los unos a los otros, y habiéndonos despojado del viejo hombre con sus hechos, y revestidos del nuevo, el cual conforme a la imagen del que lo crió, o sea Cristo, del que lo crió, se va renovando hasta el conocimiento pleno, hasta llegar a superar la plenitud de Cristo. Dice, oiga usted, vuelvo a leerlo, verso 10, y revestidos del nuevo, el cual conforme a la imagen del que lo crió, se va renovando hasta el conocimiento pleno, donde no hay griego, gloria a Jesús, donde no hay griego ni judío. Oiga usted, no hay griego ni judío, circuncisión ni incircuncisión, bárbaro, ni escita, siervo ni libre, sino que Cristo es en todo y en todos. Vestidos pues como escogidos de Dios, santos, amados, de entrañable misericordia, de benignidad, de humildad, de mansedumbre, de paciencia, soportaos unos a otros y perdonaos unos a otros. Si alguno tuviere queja contra otro, de la misma manera que Cristo os perdonó, así también hacedlo vosotros. Y sobre todas estas cosas, vestidos de amor, que es el vínculo perfecto, y la paz de Dios gobierne vuestros corazones, a la que asimismo fuisteis llamados en un solo cuerpo, y sed agradecidos. La palabra de Cristo more en abundancia en vosotros, enseñaos y exhortaos unos a otros en toda sabiduría, cantando con gracia en vuestros corazones al Señor con salmos e himnos y cánticos espirituales, y todo lo que hacéis, sea de palabra o de hecho, hacedlo todo en el nombre del Señor Jesús, dando gracias a Dios Padre por medio de Él. Gloria al Señor. Dice el verso 18, Colosenses capítulo 3, versículo 18, dice así: casadas, estad sujetas a vuestros maridos como conviene en el Señor. Maridos, amad a vuestras mujeres y no seáis ásperos con ellas. Hijos, obedeced a vuestros padres en todo, porque esto agrada al Señor. Verso 21. Padres, no exasperéis a vuestros hijos, para que no se desalienten. Siervos, obedeced en todo a vuestros amos,
terrenales, no sirviendo al ojo como los que quieren agradar a los hombres, sino que con corazón sincero, temeroso de Dios, y todo lo que hagáis, hacedlo de corazón como para el Señor y no para los hombres, sabiendo que del Señor recibiréis recompensa de la herencia, porque a Cristo el Señor servís, mas el que hace injusticia recibirá la injusticia que hiciere, porque no hay acepción de personas. Gloria a Jesús, amos, haced lo que es justo y recto con vuestros siervos, sabiendo que también vosotros tenéis un amo en los cielos. Perseverad en la oración, velando en ella con acción de gracia, orando también al mismo tiempo por nosotros, para que el Señor nos abra puertas para la palabra, a fin de dar a conocer el misterio de Cristo, por el cual también estoy preso, para manifestarte como debo hablar. Gloria a Jesús. Estas fueron las palabras del apóstol Pablo. Gloria a Jesús. Qué bendecida palabra. Gloria al Señor.

Eres polvo nada más, dice el canto. Eres polvo nada más, así le dijo el Señor a Adán. Del polvo fuiste tomado y al polvo volverás. Eres polvo nada más. Así es la vida del creyente, así es la vida de todo hombre, ¿eh? Del polvo vino y al polvo volverá. Pero el que levanta los ojos al cielo y hace su tesoro en el cielo irá para arriba, no irá para el polvo. Y si Cristo no ha venido, irá al polvo, pero ahí estará mientras Jesús venga, lo resucitará o lo levantará de ese polvo y lo llevará al tercer cielo. Dejamos con otra linda y bendecida alabanza a cargo de Trompeta Final, Amaneciendo con Cristo. Guatemala, o sea, dice Aguacatán, Huehuetenango, de allá son los varones que traen esta alabanza.

Aleluya, gloria a Jesucristo. Gracias, hermanos. Gracias, gracias. Esta es Maranata 1180, transmitiendo para la gloria de nuestro Señor y Salvador Jesucristo. 9:06. Bueno, estamos a 44 minutos, y viene el programa. 49 minutos, viene el programa con nuestro hermano Pastor Santo Chan. Hoy es el día de tu salvación. Viene a las 10 de la mañana a 11, 10 a 11, gloria al Señor. Este bendecido programa para la gloria del Señor, los días martes de 10 a 11 y los días miércoles de 11 de la mañana. Gloria a Jesús, a 11, de 10 a 11, el día de hoy. Así que bendiciones de Dios para todos. Gracias, gracias por sintonizar la señal de Maranata. Deseamos para todos una linda y bendecida mañana, que la estén pasando bien. Gracias por sintonizar la señal de Maranata. Seguimos llevando más alabanzas del Rey de Reyes y Señor de Señores en esta linda y bendecida mañana. Así que bendiciones de Dios para todos. Recuerde que hoy a las 11, a las 10 a 11 el programa. Hoy es el día de tu salvación. Traemos esta alabanza a cargo del grupo Fortaleza Después de la Muerte.

aleluya, gloria a Jesucristo. Gracias, hermanos, gracias, gracias. Esta es Maranata 1180, transmitiendo para la gloria del Rey de Reyes y Señor de Señores en esta bendecida mañana. 9:14. Bueno, dice nuestra hermana Dora Gómez, gloria a Jesús, un mensaje. Y dice así, gloria a Dios, vamos a ver la palabra del Señor, gloria a Jesús. Tenemos ahí la cita bíblica, pero está, gloria al Señor. Bendito el nombre del Señor. No tenemos allí el número del libro, pero dice: Jehová y la apostasía de Israel. Capítulo 2, verso 1. Vino a mí palabra de Jehová diciendo: anda y clama a los oídos de Jerusalén. Gloria a Jesús, diciendo: así dice Jehová, me he acordado de ti, de la fidelidad de tu juventud y del amor de tu desposorio cuando andabas en pos de mí en el desierto, en tierra no sembrada. Gloria a Jesús. Santo era Israel a Jehová. Primicia de sus nuevos frutos. Todos los que le devoraban eran culpables, mal venía sobre ellos, dice Jehová, oíd la palabra de Jehová, cada casa de Jacob y todas las familias de la casa de Israel. Así dijo Jehová, qué maldad hallaron en mí. Gloria al Señor. Vuestros padres que se alejaron de mí y se fueron tras la vanidad y se hicieron vanos. Gloria al Señor. Y no dijeron, ¿dónde está Jehová que nos hizo subir de la tierra de Egipto, que nos condujo por el desierto, por una tierra desierta y despoblada por tierra seca y de sombra de muerte? Gloria al Señor. Bendito el nombre del Señor, Dios Todopoderoso. Gloria a Jesús. Así ha dicho el Señor. Gloria a Jesús. También hoy en día, también si nosotros dejamos al Señor, así nos dice: ¿por qué? ¿Por qué mal han hallado en mí? ¿Por qué me dejan? ¿Por qué me dejan? No debemos dejar a Jehová, porque ningún mal hallamos en él. Su palabra nos dice: aunque nosotros le seamos infieles, él permanece fiel, porque él es amor. Él es amor, es un Dios todopoderoso. Gloria a Jesús. En Maranata, 9:18. Estamos a 42 minutos y viene el programa. Hoy es el día de tu salvación con nuestro hermano Pastor Santos Chan.
Esta mañana viene palabra del Señor. Gloria a Jesús con nuestro hermano Pastor Santos Chan. Lo invitamos a que se quede en sintonía de la Ciudad de Maranata, porque seguiremos llevando más palabra de bendición. Gloria a Jesús. Allá en Colosenses capítulo 4, versículo 1, dice la palabra de Dios así: amos, amad a lo amada, amos, haced lo que es bueno y justo y recto con vuestros siervos, sabiendo que también vosotros tenéis un amo en los cielos. Perseverad en la oración, velando en ella con acción de gracia y orando también al mismo tiempo por nosotros, para que el Señor nos abre puertas para la palabra, a fin de dar a conocer el misterio de Cristo, por lo cual también estoy preso, dijo el apóstol Pablo, para que lo manifieste como debo hablar. Andad sabiamente para con los de afuera, redimiendo el tiempo, sea vuestra palabra siempre con gracia, sazonada con sal, para que sepáis cómo debéis responder a cada uno. A cada uno, hasta saber, Tíquico, amado hermano y fiel ministro y compañero en el Señor, el cual he enviado a vosotros para esto mismo, para que conozca lo que a vosotros se refiere y conforme a vosotros se refiere. Gloria a Jesús, qué bendecido la palabra del Señor que nos ha dejado estos varones de Dios que le sirvieron al Rey de Reyes y Señor de Señores. Ha sido de bendición y será de bendición para muchas generaciones. Gloria al Señor Dios Todopoderoso.

0: Son las 9:25. Son las 9:25.
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Aleluya, gloria a Jesucristo. Gracias, hermanos. Gracias, gracias. Esta es Maranata 1180, transmitiendo para la gloria de nuestro Señor y Salvador Jesucristo. Estamos a 28 minutos y viene el programa radial. Hoy es el día de tu salvación con nuestro hermano pastor Santos Chan. Bendiciones de Dios para todos, que la estén pasando bien. Así que lo invitamos a este bendecido programa de 10 a 11 de la mañana. Y cuando sean las 4 o 5 viene el programa La Voz de la Liberación. Pero durante este día le acompañaremos con palabra del Señor y alabanza de bendición para que usted se goce en su trabajo, allá en su negocio, allá en donde quiera que usted nos esté sintonizando. Dios desea glorificarlo en su vida en una manera grande, en una manera gloriosa. Gracias por su sintonía. Deseamos que nuestro Dios Todopoderoso se sea glorificando en su vida.

Aleluya, gloria a Jesucristo, gracias hermanos, gracias, gracias. Esta es Maranata 1180, transmitiendo para la gloria de nuestro Señor y Salvador Jesucristo. En esta bendecida mañana, 9 horas 39 minutos, estamos a 21 minutos. Y viene el programa con nuestro hermano pastor Santos Chan. Hoy es el día de tu salvación, así que lo invitamos a comunicarse a Radio Maranata 3297-3741 y 3367-1521 3367-1521. Ahí puede enviar su mensaje de texto, su mensaje de voz. Ahí puede pedir su alabanza, puede presentar su petición de oración. Así que bendiciones para todos, gracias, gracias. 20 minutos y arribamos a la hora 10 horas menos 20 minutos y viene el programa con nuestro hermano pastor Santos Chan. Hoy es el día de tu salvación.

Aleluya, gloria a Jesucristo, gracias hermanos, gracias, gracias. Esta es Maranata 1180, transmitiendo para la gloria de nuestro Señor y Salvador Jesucristo en esta bendecida mañana, 9 horas 48 minutos, 12 minutos, digamos a la hora 10 horas menos 12 minutos y viene el programa. Hoy es el día de tu salvación con nuestro hermano Pastor Santos Chan y su amada esposa. Esta mañana tenemos en cabina este día de hoy, así que gloria al Señor. Ante envíe su mensaje de texto, su mensaje de voz, su petición de oración. Gloria al Señor. Gloria al Señor. Tenemos la lectura ya en primera epístola universal de San Juan Apóstol. Dice la palabra de Dios en su capítulo 1, versículo 1. Lo que era desde el principio, lo que hemos oído y entendido y visto con nuestros ojos, lo que hemos contemplado y palpamos nuestras manos tocante al verbo de vida, porque la vida fue manifestada y la hemos visto, dijo Juan, y la hemos visto y testificamos y os anunciamos la vida. O sea, anunciaban a Jesús. Y eso es lo que hacemos en Maranata, anunciamos a Cristo Jesús, predicamos a Cristo Jesús, enseñamos de Cristo Jesús. Entonces dice así el capítulo 1, versículo 1, primera de Juan, capítulo 1, versículo 2. Porque la vida fue manifestada a la y la hemos visto y testificamos y os anunciamos la vida eterna, la cual estaba con el Padre, la cual estaba con el Padre y se nos manifestó, y lo que hemos visto y oído, eso os anunciamos, para que también vosotros tengáis comunión con nosotros, y nuestra comunión verdaderamente es con el Padre, y nuestra comunión es verdaderamente con el Padre y con su Hijo Jesús. Oiga cómo dice la Biblia. Y nuestra verdadera comunión es con el Padre y con su Hijo Jesús. Jesucristo, estas cosas os escribimos para que vuestro gozo sea cumplido. Gloria al Señor. En su verso 5 dice: Dios es luz. Este es el mensaje que hemos oído de Él, y os anunciamos: Dios es luz, y no hay ningunas tinieblas en Él. Si decimos que tenemos comunión con Él y andamos en tinieblas, mentimos y no practicamos la verdad. Pero si andamos en luz como Él está en luz, tenemos comunión unos con los otros, y la sangre de Jesucristo, su Hijo, nos limpia de todo pecado. Si decimos que no tenemos pecado, nos engañamos a nosotros mismos y la verdad no está en nosotros. Si confesamos nuestros pecados, Él es fiel y justo para perdonar nuestros pecados y limpiarnos de toda maldad. Si decimos que no hemos pecado, le hacemos a Él mentiroso y su palabra no está en nosotros. Gloria al Señor. Oiga la palabra del Señor, como dice:
De esta manera los invitamos, los motivamos a seguir leyendo la palabra, que seguimos realmente leyendo la palabra del Señor. Recuerda que la Biblia dice, la fe viene por el oír, y el oír por la palabra de Dios. Sí, así que entonces tenemos que realmente dar la palabra del Rey de Reyes y Señor de Señores, porque Dios es bueno y para siempre es su misericordia. En Maranata, 7 minutos, llegamos a la hora 10 horas menos 7 minutos, y viene el programa radial. Hoy es el día de tu salvación con el hermano pastor Santos Chan. Así que bendiciones de Dios para todos, gracias por su sintonía. Deseamos muchas bendiciones en este día de hoy. Gloria al Señor, volveremos con ustedes después de las 11 de la mañana. Así que bendición de Dios para todos, gracias por su sintonía y gracias por sintonizar la señal. Y bueno, también agradecemos ahí que usted se comunique a Radio Maranata. Gloria a Jesús, queremos saber dónde usted está en sintonía, cómo está llegando la señal de Radio Maranata, cómo está la programación, coméntanos. Así que queremos saber de usted. Gracias. Así que le dejamos con otra bendecida alabanza.

continúo así con esta bendecida alabanza. Bendecimos la vida de nuestro hermano Eddie Ernesto Chinchilla Torres en la zona 5. Aquí los saludamos, deseando muchas bendiciones para nuestro hermano Eddie Ernesto Chinchilla Torres. Dios bendiga su vida y también la de su madrecita. Adelante con Jesucristo. Adelante, adelante. Así que, gloria al Señor. Estamos a dos minutos y viene el programa. Hoy es el día de tu salvación con nuestro hermano Pastor Santos Chang.

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Muy buenos días a cada uno de ustedes en esta hora de la mañana. Una vez más, el programa radial. Hoy es el día de tu salvación. Ven y corre. Está llegando en tu hogar. Vamos a ver a todos los hermanos que nos visualiza, que nos escucha.

horas de la mañana. ¿Por qué no activa su teléfono con nosotros ya que estamos acá en Radio Maranata 1180? Así que saludos para todos nuestros audiencia, para todos nuestros hermanos que nos escuchan en diferentes lugares donde estamos llegando con esa transmisión. Así que esperando en Dios, amado oyente, amado hermano, que nos escucha, ¿por qué no activa tu teléfono con nosotros? Ya que estamos acá con todo el corazón, una vez más, llevando palabra de exhortación, palabra de salvación. Porque yo creo que hay muchos que sí le gusta la palabra, hay muchos que no le gusta, pero la mera realidad así es. Así que yo le animo a cada uno de ustedes en esta preciosa hora de la mañana, que tengan muy buenos días. De verdad, he venido con todo mi corazón para poder animarlo, decir a ustedes que Cristo vive, que Cristo salva, que Cristo sana, que Cristo es el único que nos puede salvar del infierno, porque el diablo está dispuesto para llevar a cada persona para una condenación. Pero hoy es el día de tu salvación. Ven y corre, mi amado hermano, mi amado oyente, que tú que me escuchas allá en casa, levante ese ánimo, porque sabemos que el único que puede ayudar es Dios, es Jesucristo. Por eso Él dio su vida en la cruz del Calvario, y por lo tanto nosotros debemos honrarle y servirle. Bueno, quiero saludar a los colaboradores. Dios le bendiga a nuestro hermano Tomás Mejía, allá en la zona 6, Santa Luisa. Dios le bendiga a nuestro hermano Dylan, a nuestra hermana Marta Ramos. Dios le bendiga. Deseamos bendiciones a su vida espiritual. Queremos bendecir la vida de mi hermano, gloria a Dios, Enrique Herrera, Calixto Salitre, allá en Salitres. A nuestro hermano, gloria a Dios, Enrique Calel Morales, Dios le bendiga. Bueno, también queremos saludar a nuestra hermana Evelyn López de García, allá en San Miguel Petapa, en San Antonio, San Miguel Petapa. También a nuestro hermano David García Chanchabá, queremos saludar ahí en la zona 12, donde está el negocio. Bueno, también a nuestro hermano Oscar Morales. Dios le bendiga, hermano Oscar, bendiciones. También queremos bendecir la vida de nuestro hermano Pastor Nazario Soto. Yo sé que nos está escuchando. Nuestra hermana Evelyn López. Bueno, así que yo quiero orar un momento, pero quiero leer una porción de la palabra. La palabra de Dios dice de esta manera en el capítulo, oiga bien, mi amado hermano, de los Salmos, capítulo 122. El capítulo 122 y el versículo 1. Escucha bien lo que dice este salmista David, un hombre que tiene gratitud en el corazón, un hombre agradecido con Dios. Pero hay gente, hermano, de verdad, en vez son agradecidos con Dios, son rebeldes, desobedientes.
no quieren servir a Dios, no quieren perseverar, no quieren predicar, no quieren ofrendar. Hermano, no quieren saber nada de Dios. Dice así: en el nombre del Padre, del Hijo y del Espíritu Santo, yo me alegré con los que me decían: a la casa de Jehová iremos. Oiga bien, qué gratitud en el corazón de un hombre, de una mujer, que de verdad trata la manera de amar a Dios. Dice que se alegre cuando hay alguien que le dice: vamos en la casa de Jehová. Por eso dice él: yo me alegré. Dice, oiga bien, ¿qué es alegre? Es una alegría, una gratitud, felicidad. Pero dígale a la gente hoy en día que se vaya a la iglesia, se pone trompudo, se pone enojado. Mayormente si uno le llama cada rato, le dice: hermano, le visito. Hermano, la gente no quiere nada. La gente son rebeldes. Quieren ellos llevar un evangelio acomodado a su gusto. Pero pregúntelo, acérquelo, hermano, ¿quiere salvación usted? Amén, hermano, yo me voy con Cristo. Dice que primero se va con Cristo en una salvación que no persevera. Ahora el que persevera, ese queda, dice. ¿Quiere ir con Cristo? Si usted se pregunta, el marero quiere ir con Cristo, quiere su salvación. El borracho quiere su salvación. El asesino quiere su salvación. El sacerdote idólatra quiere salvación. Los católicos quieren salvación. Los carismáticos quieren salvación. Los brujos quieren salvación. Ahora bien, los pastores quieren salvación. Los cristianos quieren salvación. Ahora la pregunta es: ¿obedecen a Dios? No obedecen. ¿Respeten a Dios? No respeten a Dios. ¿Quién estará en tu santo monte? Dice el salmista David a Dios. Solo los de limpio de corazón, dijo Jesús. Por eso salmista David decía: yo me alegré con los que me decían: a la casa de Jehová iremos. Hermano, nuestros pies estuvieron dentro de tus puertas, oh Jerusalén. Jerusalén, que se ha edificado como una ciudad que está bien unida entre sí. Pero ahora bien, ¿usted está unido? No. Usted está unido, pero con el diablo, creidota. El orgullo tiene su corazón. Eso sí está unido con el orgullo, con la vanagloria. Pero realmente, como dice la palabra, que realmente Jerusalén está unido, no. Tú que me escucha allá en casa, que siempre tu alimento es el pleito, la ira, el odio. Estás gordo como un marrano, pero de esa maldad. Pero de Dios no tenés nada. Entonces, amado hermano, salmista David estaba agradecido cuando hay alguien que le dice: vamos en la casa de Jehová. Por eso decía: yo me alegré con los que me decían, o lo que decía él, los que me decían: a la casa de Jehová iremos. Yo me alegré, yo me siento feliz, me siento contento, igual que los fieles oyentes de
de Radio Maranata. Solo Radio Maranata son bien obedientes los que escuchan Radio Maranata. Entonces, pero hay gente, hermano, oiga bien, si aparece una semana a la iglesia, si aparece una vez a la quincena, si aparece un mes a la iglesia, si aparece una vez a los 2 meses, hay veces que un año, cada 3 meses. Y si lo pregunta usted a los quichilenses, a los de Totonicapán, a los de Sololá, el que tienen tienda por acá en la ciudad capital de la capital de Guatemala, pregúntele usted, hermano, ¿dónde persevera usted? ¿Está perseverando? Sí, estoy perseverando. ¿Y acá cuánto se va? ¿Y dónde está su iglesia? Ah, mi iglesia mía está en Quiché. ¿En Quiché está perseverando? Sí, en Quiché estoy perseverando. ¿Y se va todos los días ya? Ah, no, hermano, yo me voy una vez al año, cuando celebran la celebración de la iglesia. Es que mi pastor dice que aquí voy a estar yo y aquí voy a diezmar, y dice el pastor que estoy bien. Está bien ese impío, vende cerveza, vende cigarro. ¿Cree usted que ese diablo está bien? Ese está endiablado, no está bien. En Campén estamos bien nosotros, perseverando diario, todo el tiempo, mucho menos esa gente. Pero como el pastor dice que solo el diezmo quiere, ese es miembro de la iglesia de Dios, dice. Allá en Quiché, allá en Totonicapán, allá en Sololá. Habrá algunos que me están escuchando hoy. Hermano y hermana, yo vengo anunciando que Jesucristo salva y sana. Jesucristo murió en la cruz del Calvario por tu vida. Jesucristo, amado hermano, escucha bien. Él te ama. Él te quiere salvar. Y por lo tanto, yo te animo para seguir adelante la obra del Señor. Así que en esta mañana yo quiero orar por los colaboradores. Gracias, hermanos, de verdad. Que Dios te bendiga. Que Dios derrama bendición a todos sobre tu vida. Estamos acá en Radio Maranata los días martes y los días miércoles a las 10 de la mañana. El día martes y el día miércoles a las 10 de la mañana, esperando en Dios que usted ha escuchado el programa de mucha bendición. En este momento quiero orar, pero antes de orar quiero saludar a los hermanos que nos están visualizando, que nos están escuchando en esta preciosa hora. Dice acá Pastor Nazario, dice, muchas bendiciones, Pastor Chang. Le saludo el Pastor Nazario Sotoj. Saludo a la hermana pastora. Saludo a la audiencia. Saludos a la hermana Ana en cabina. Quisiera escuchar la alabanza. Yo siento el gozo, porque soy de Cristo, con la voz inconfundible. Nuestra hermana Evelyn dice, buenos días, mi hermano, saludos y bendiciones. Me complace una alabanza de cumpleaños. Ya el día de hoy mi esposo estará cumpliendo 1 año más de vida. Hermano David García, felicidades para su vida espiritual y material. También dice acá nuestra hermana Mildred Roldán, dice, un fuerte abrazo, siervo.
Muchas gracias. Nazarios, Nazario Sinai Cojón dice: muy buenos días, hermanos. Saludo a todos los que están en cabina. Saludo desde aquí en San Marcos. Desde San Marcos nos están escuchando. Conduciendo, dice, para la ciudad capital. Saludo a todos los oyentes. Todo clase de bendiciones ahí en cabina, dice. Gracias. Que Dios les bendiga. Oscar Morales dice: Dios le bendiga, siervo. Bonito mensaje, dice. Muchas gracias. David García, que está en mantel de largo el día de hoy, Dios le bendiga. Bendiciones. Lilian García, que nos está visualizando. Bueno, qué bendición, qué privilegio. Vamos a orar por nuestros hermanos que nos han apoyado. Algunos que nos han apoyado, algunos que no quieren apoyarnos. Pero bueno, Dios sabrá lo que hace con nosotros. Vamos a orar un momento. Mi buen Dios, que estás en los cielos, que estás en gloria. Padre, a ti te merece la gloria. A ti te merece la honra, papito lindo, precioso. Yo te pido por los colaboradores de Radio Maranata. Y te pido para aquellos también que quieren unir para poder predicar este evangelio en Radio Maranata. Ya que acá, Padre, los días martes y los días miércoles pagamos en la hora, Señor. Te pido, Padre, que bendiga a tu iglesia, a tu pueblo, a tus hijos, para que ellos se gocen a través de este programa. Ayúdalos, provéalos, para que ellos puedan bendecir este programa, Dios. Declamo por la vida, mi hermano, Padre Enrique Herrera. Te pido por la vida de mi hermano Calixto, allá en Salitre. Te pido por la vida de mi hermano Raúl Herrera. Te ruego por la vida de mi hermana Marta Ramos. Te suplico por la vida de mi hermano Santos Herrera, mi hermano Dylan, mi hermano Enrique Calel Morales. La vida de mi hermano Luis Carlos Herrera. La vida de mi hermano Tomás Mejía, de la zona 6. A mi hermano José Herrera, mi hermana Sandra Peck, mi hermana Lady Chang. Oh, Dios mío, bendito sea tu nombre en esta hora de la mañana. Ayúdalo, Padre, a mis hermanos. Aquellos que nos están visualizando a través del Facebook, Estéreo Plenitud. La vida de mi hermano Oscar Morales. La vida de mi hermano Pastor Nazario Soto. Mi hermana Lilian García. Mi hermana Evelyn. A mi hermano David, Dios. Yo vengo creyendo en tu nombre. Será derribado, será destruido al diablo y a sus demonios. La sangre de Cristo tiene poder para deshacer las obras del diablo. La sangre de Jesús derramó en la cruz del Calvario por mis pecados, por mis errores.
Dios mío, Dios eterno, te suplico tu presencia, te suplico tu poder, te suplico que eres tú, eres Dios y no hay otro Dios como tú. Mire, Padre, inclina tu para ver esta radio Maranata. Se está predicando el Evangelio en esta frecuencia a través del estéreo Plenitud. Ayúdanos, Padre, por favor, la vida de mi hermano Pastor Nazario, la vida de los colaboradores, aún aquellos en esta mañana. Dios mío, ya nos falta 12 días para poder pagar este programa. Desde ya, habla a tu sueño. Toca los corazones a través de una alabanza. Toca sus corazones a través de la palabra tuya. Yo sé, Padre, hay hombres bendecidos parte tuyo.

mi Rey, mi Salvador, mi Cristo, te alabo, te amo, Dios. Te clamo, Padre, por las autoridades, por el gobierno. Está en tus manos este gobierno, Padre. Tú conoces el corazón de este gobierno, llena de veneno, llena de maldad. Pero te pido, Dios mío, a todos los diputados, Dios mío, en tus manos está ahora, confirma tu palabra como está escrito, está. En el nombre de tu Hijo amado Jesucristo, lo desafiamos al diablo. Lo mandamos hasta el profundo del abismo. Gracias, Señor. Gracias, Padre. Gracias, Hijo. Y gracias, Espíritu Santo. Muchas gracias. He orado con todo mi corazón. Desde ya, Señor, clamo por nuevos colaboradores. Que ese corazón dadivoso, ese corazón alegre, ese corazón llene de alegría para decir el día de hoy, quiero ofrendar 50, 20, 100. Tu palabra dice, mirad cuán bueno, cuán delicioso son los hermanos estar juntos en armonía. El alabanza que dice, si de todos trabajamos unidos, unidos, necesitamos la unidad, Dios. Necesitamos, Padre. Si alguno no tiene un trabajo, provéelo, Dios. Si alguno, Dios, está pasando una escasez, no puede pagar el apartamento, el agua, la luz,

0: de tu Hijo amado, Jesús. Gracias, Padre. Gracias, Hijo. Y gracias, Espíritu Santo. Amén y amén. Hermanos y hermanas, Dios les bendiga. Deseamos muchas felicidades. Deseamos mucho gozo, mucha alegría. Saludos para todos. En esta hora les saludo su hermano en Cristo y su amigo, el pastor Santos Chan. Quiero expresar lo que siento para que ustedes sigan adelante la obra del Señor. Necesitamos el apoyo de ustedes espiritual. Necesitamos que usted ora por nosotros, que saque un día de ayuno por nosotros también, para que Dios nos provea para pagar el programa. Y necesito también alguno de ustedes el ayuda de ustedes para una ofrenda para esta obra. No piense más, no diga, ¿será que voy a dar? ¿Será que le voy a decir, le voy a dar o no? No, no piensas. Tú lo haces para tu Padre, para tu Dios, para tu Rey. Hágalo. ¿Por qué? Porque no podemos pagar lo que ha hecho Dios por nosotros. Yo te animo, de verdad. Te vuelvo a decir, nosotros acá en cabina de Radio Maranata, nosotros pagamos mensual. No nos paga a nosotros. No, no, no es así. Lo que mucho que pinta, nosotros pagamos. No, nosotros no pagamos. No nos paga, perdón, nosotros pagamos el programa radial. Porque como le voy a decir, mucha gente dice que piensa que a nosotros recibimos buen billete, buen dinero acá. No, eso no es así. Yo quiero decirte en el nombre del Señor, Dios es fiel a su promesa, y te animamos en el nombre de nuestro Dios Todopoderoso. Bueno, dice acá, vamos a ver, dice acá, muy buenos días, hermano, Dios me lo bendiga, dice, me puede complacer con un alabanza. Dice, lágrimas en el desierto. Atentamente, nuestro hermano Dylan. Gracias, hermano Dylan, de verdad, por su ofrenda. Mil gracias. Dios te bendiga, hermano Dylan. Nuestra hermana Margarita López nos está visualizando también. Bueno, así que antes de todo, de escuchar alabanza, vamos a dejar el tiempo con la hermana pastora para que la pastora saluda al pueblo del Señor, para que ella pueda expresar lo que siente en su corazón. Dios le bendiga a los hermanos que están conectados. Son 9. 9 hermanos, incluido amigo, incluido católico, brujos, pandillero posiblemente. Gracias por compartir la transmisión, porque necesita al necesitado la palabra. Dice la Biblia, el que creyera correrá ríos de agua viva en su interior. Es lo que dice la palabra. Correrá ríos de agua viva en su interior. Así que, hermana pastora, saludos, hermanos, motiva a los hermanos. Yo sé que hay gente que nos están escuchando. Hay personas que de verdad que anhela predicar la palabra, anhela, dirán algunos. Yo no puedo llegar en la radio, pero ¿cómo hago para predicar? Pues es fácil. Apóyanos con el programa, con tu ofrenda. Ahí estás predicando yo. ¿Ya? ¿Por qué? Porque venimos nosotros, pagamos el programa en este lugar. Así que, hermana pastora, el micrófono con usted en esta hora de la mañana.
1: Muy bien, mis amados hermanos, hermanas, que Dios le bendiga en esta hora de la mañana, de cada uno por nombre que están escuchando en este programa. La verdad que damos gracias a Dios por otro día más de vida, por otro día más de salud, mis amados hermanos, hermanas. La verdad que una vez más estamos con este programa, mis hermanos, hermanas. Estamos muy contentos porque tenemos salud, mis amados hermanos. Les animamos a cada uno por nombre que están escuchando.

0: en este programa que están escuchando allá en sus casas, en sus trabajos, en sus negocios. Levante ese ánimo, mis hermanos, activa su teléfono con nosotros. Usted quiere una alabanza, llame, este número es el 4560-0722, mis hermanos que están escuchando. Ánimo, mis hermanos, usted no siente triste, usted no ponga triste. Sabemos muy bien que Dios siempre está con nosotros, mis amados hermanos. Dios nunca nos deja abandonados, mis amados hermanos, hermanas. La verdad que sigamos adelante en las cosas de Dios, mis amados hermanos, hermanas. La verdad que recomiendo sus oraciones por nosotros. Y nosotros siempre clamando por ustedes, mis amados hermanos. La verdad, como dice hermano pastor, si usted nace en su corazón que apoye con este programa, hágalo, mis amados hermanos. Es para Dios, mis hermanos, no es para nosotros, mis amados hermanos. Sabemos muy bien que Dios es el dueño, mis amados hermanos. Dios es el dueño de todo, mis hermanos. Ánimo, mis hermanos que están escuchando. Sigamos adelante en las cosas de Dios. No hay cosas mejores, buscar a Dios, alabar a Dios con todo el corazón, mientras hay vida, mientras hay salud, mis hermanos. Sigamos adelante, mis hermanos, que Dios lo bendiga en esta hora de la mañana. Ánimo, que Dios le bendiga bien, mi hermano Tomás, que está escuchando allá en la zona 6. Dios le bendiga bien, mi hermana Sandra P, que está escuchando allá con su negocio. Hermana Sandra, ánimo en las cosas de Dios. Bendiciones. Así el tiempo con mi hermano pastor.
1: Bueno, así que quiero decirle que habrá algunos, dice, ¿será que unos 500, unos 1000? No. No importa la cantidad, como dice nuestra hermana Mildred Roldán, dice, siervo, no importa la cantidad del que le que voy a dar. Si nació 5 que están en su corazón, hazlo. Si nació 10 que salen en tu corazón, gloria a Dios. Es que fíjate que esto no es por obligatorio que usted dan, no, es lo que Dios quiere, nazca. Dirá usted, es que muy poquito, pastor, solo 100 que sal tengo. Pero si es que nació en tu corazón, pastor, lo que pasa es que solo 50, me da pena. No, no hay problema. Hermano y hermana, no importa la cantidad. Solo te quiero decir, si usted tiene ese gozo de ofrendar en este programa, pues yo puedo dar el número de cuenta de Ban Rural para que usted pueda depositar. 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Bueno, he dado con todo mi corazón. Esperen Dios que usted se encuentre muy bien. Donde se encuentra, allá en casa, gracias por su ofrenda, gracias por su apoyo, su oración. Si usted no tiene un billete de a 100, un billete de a 50, ¿sabe qué? ¿Cuál es la mejor ofrenda que a la vez hay delante de la presencia de Dios? Programar mediodía de ayuno, orar por este programa. Hoy es el día de tu salvación, ven y corre por el pastor Sandro Chang, por la pastora. Es una ofrenda que estás extendiendo delante de la presencia de Dios. ¿Será posible que Dios no te va a recompensar eso? ¡Claro! No importa qué clase de ofrenda que quiera ofrecer tú a Dios, pero hágalo. Quizás has hecho promesa muchos tiempos, muchos años, pero es necesario cumpla con tus promesas y Cristo cumplirá contigo. Muchas veces nosotros queremos que cumpla Dios con nosotros, pero nosotros que no cumplimos, pensamos nosotros igual que la esposa, prometemos, mientras ya lo tenemos, no lo cumplimos la promesa y queremos nosotros que la esposa que nos atienda, que nos vea, que nos lava la ropa. ¿Y la promesa qué? Lo que hacemos nosotros no hay. Entonces, lo mismo es, amado hermano, que Dios le bendiga. Síguenos activando tu teléfono, escribiendo, que si quieres solicitar una alabanza, hágalo. Dios le bendiga a los hermanos que nos están visualizando. Qué bendición, qué privilegio. Una vez más, mi hermana Mildred Roldán, Dios le bendiga. Como le voy a decir, pues gracias, mi hermana. Bendiciones a su vida. Estamos acá trabajando para Dios, para nuestro Padre Celestial. Así que tenemos alabanza en cabina número uno. Tenemos el canto Siento el gozo. Tenemos el canto, ¿qué dice el canto? Soy prisionero. Tenemos el canto de cumpleaños también que nos han solicitado para felicitar a nuestro hermano David. Bendiciones, felicidades. Así que vamos en cabina número uno. Dios le bendiga a nuestra hermana Sandra que nos está escuchando allá en las charcas. Así que vamos a escuchar el alabanza que dice así, de esta manera.

0: ¡Qué bien, mis hermanos! Saludo para cada uno de ustedes. Les saludo al Pastor Santos Chan. Activa tu teléfono, llámanos con nosotros. Estamos para servirle con ese gozo, con esa alegría. Dios le bendiga a nuestro hermano Esteban. Hombres de valores. Dice saludo a todos y bendiciones, hermano pastor. Muchas gracias, hermano Esteban. Feliz cumpleaños a nuestro hermano Rocael de León, dice. ¡Qué bendición! Bendiciones, hermano pastor, esposa, qué bendición, dice. Gracias. Gracias, hermano Esteban. Hombres de valores. Saludos para cada uno de ustedes. ¡Qué bendición! Hemos complacido este canto a nuestra hermana Evelyn, a complaciendo para que su esposo allá en la zona 2 se goza a través de este programa radial. Entonces, ¿qué podemos decir nuestro hermano David?
1: Ya queremos pastel, ya queremos pastel, aunque sea un pedacito, pero queremos pastel. Ya queremos tamales también y chocolate.
0: ¡Qué bendición, hermano David! ¡Saludos para todos! Así que vamos en cabina número 1. Y ya que nuestro hermano Tomás Mejía ya en la zona 6, pues más tarde vamos a llegar con él a estrechar la mano. Ya que sí, pastor, véngase, aunque sea solo una Coca-Cola. Y de verdad, y yo estoy viendo que sí, hermanos, de verdad, el anhelo del corazón, créemelo. No, a mí no me importa si está lejos, pero la persona quiere regalar algo de corazón, es lo más importante. Como le voy a decir a usted también, si usted quiere llamarnos o quiere depositar una ofrenda de 10, de 5 quetzal, un quetzal, pues hágalo. Es el que nació en su corazón. Así que, amado hermano, esperamos la llamada de ustedes. El número de teléfono es 45 60 07 22. Repito una vez más, 45 60 07 22. Así que saludos para todos en el nombre de nuestro Dios Todopoderoso. Vamos en cabina número 1 para escuchar más alabanza para honra y gloria del Señor.

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0: Así que, amado hermano y hermana, de verdad que la hora ya se nos fue. Nos sentimos, gracias a Dios, gracias por visualizarnos, gracias por escuchar la atención por la palabra, gracias por escuchar la alabanza. Bueno, nuestro hermano, allá en la zona 6, nuestro hermano Tomás nos ha solicitado alabanza. Bueno, vamos a complacer porque la hora se ha ido y ya volveremos con ustedes en esta hora de la mañana.
1: Es que la Biblia dice, Pablo dijo, dad gracias a Dios en todo, porque esta es la voluntad de Dios. Amén. Amén. Vamos, unción, alabanza, dice Señor.

0: Bueno, así que hermanos, aquí Dios nos ha ayudado. Queremos felicitar a nuestro hermano Rocael de León. Está cumpliendo un año más de vida también en esta hora de la mañana. Así que Dios les bendiga. Deseamos muchas bendiciones, hermanos, de verdad. Si Cristo no ha venido, estaremos acá el día martes y el día miércoles entre 8 días. No se lo pierda este programa radial, ya que este programa radial es de mucha bendición para su vida. Así que Dios les bendiga. Me despido de ustedes en el nombre del Padre, del Hijo, del Espíritu Santo. Y mayor información en el número de teléfono es 45 60 07 22. Dios les bendiga. Hasta en una próxima, si así Dios nos permite.
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Buenos días, hermanos, hermanas, amigos y amigos, abuelitas, abuelitas, todos en general, buenos días. ¿Qué tal? ¿Cómo están? ¿Cómo amanecieron? ¿Descansaron bien? ¿Durmieron bien? Buenísimo, perfecto. Ya, pues quienes la mayoría, pues ya están en el trabajo, en los negocios, después de un descanso. De un descanso largo desde el viernes o sábado hasta hoy, pues se incorporan al trabajo, a los negocios. ¡Qué bueno! Dios les bendiga, qué gusto saludarles en esta preciosa mañana del miércoles. Miércoles 16 de septiembre del año 2026. Pues aquí estoy ya para acompañarles. Soy Oscar Pedro, quien les estará acompañando pues en estas horas de programación musical. Así que qué gusto volver a encontrarnos, volver a saludarnos, volver a echarnos la mano y a darnos un abrazo fuerte. Un abrazo para todos en general. En Guatemala, México, Centroamérica, Suramérica, Norteamérica, todo el mundo. A través de www.radiomaranata1180m.com y también en TuneIn Radio, la 1180 AM Amplitud Modulada. Así que aquí estoy para acompañarles. Será una bendición estar con ustedes. Gracias por hacerse acompañar en nuestra programación. La línea de contacto totalmente a la orden, disponible. 3297-3741. 3297-3741. Envíe su nota de voz, mensaje de texto, llamada directa, llamada por WhatsApp. Muy bien, vamos a arrancar con música de bendición en esta preciosa mañana. En lo que usted se comunica, vamos a incluirles cantos de bendición. Por supuesto, bueno, todos los cantos son de bendición. Así que aquí estamos para acompañarles, mis hermanos, hermanas, amigos y amigas. Abuelitos y abuelitas también. Vaya pues, aunque sea con problemas, pero a Cristo no lo dejo. Once 26 minutos.

Saludos, hermano Roger Morales, allá en Jalapa. Gracias por la sintonía. Ya le vamos a incluir los cantos que nos ha sugerido. Con todo gusto.

Aleluya, se titula este canto de bendición. Una buena mañana para todos. Y buen provechito para quienes ya refaccionaron. Y para quienes ya están esperando la hora del almuerzo, Pérez, en este meriano del miércoles.

Vamos, continuamos con más de la buena música en esta preciosa mañana, por supuesto. Vamos a ver si salen los hermanos Alvarado. Ahora sí, ahí está. Los hermanos Alvarado complaciendo a hermano Roger Morales allá en la climatológica de Entejalapa. La morena climatológica de Entejalapa. La tierra del queso y la crema. Solo que ahora no puedo comer queso ni crema, hombre, por la garganta. Pero ya vamos a estar bien. Ya vamos a estar bien, primero Dios. Va, coman los que pueden comer quesito y crema. Pues va, denle, coman por mí. Buenas mañanas, hermano Roger. Aquí están los hermanos Alvarado, complaciendo con todo gusto.

Los hermanos Alvarado Trigos hoy, sí señor. Ustedes también, ¿verdad? Qué bueno, perfecto. Continuamos con más alabanzas en esta preciosa mañana. Escuchemos un doble canto con los hermanos Alvarado, complaciendo hermano Roger Morales allá en la climatológica de Oriente Jalapa. Once de la mañana, 39 minutos.

0: Vaya, pues si no te salvas es tu responsabilidad, porque la salvación está ahí. Tú eres el responsable de tu alma, nos dirán los hermanos Alvarado. Así que vamos a seguir complaciendo, hermano Roger Morales, allá en Jalapa, los 66 libros, el dúo Celaya. Una buena mañana para todos y desde ya buen provechito en la hora del almuerzo, del cuscún, del lunch. Once 43 minutos.
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0: Este canto también le bendice, le gusta, hermano, a Gran Coronado, allá en Colonia Pinares del Norte, zona 18. Saludos, hermano Arián.
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0: Saludos, hermano Roger, también allá en Jalapa. Y a todos, en general, un buen saludo para todos.

adelante, por supuesto, a través de Radio Maranata 1180M. Los animalitos le cantan adiós, sí señor. Vamos con más música en esta preciosa mañana. El error de Sansón, nos dice Edwin Hernández. 6 a las 12.

0: Vamos con más de la buena música en esta preciosa mañana.
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0: Gracias por estar en sintonía de la 1180 AM. Amplitud modulada y www.radiomaratón1180m.com y también en TuneIn Radio. Agustín Amador, Dios existe, sí señor. Eso es para ponerle más saborcito a ese almuerzo. Más picante, un poquito más de picante, por favor. Salite, pimienta, eso es. Ya son las 12, ya son las 12 en todo el territorio nacional de Guatemala, sí señor. ¡Buen provecho!

Muy bien, vamos a continuar con más de la buena música. Francisco Orantes, hoy soy feliz, sí señor, soy feliz.

Vamos con más de la buena música en esta preciosa mañana. Por supuesto, acá en la programación de Radio Maranata 1180 AM. El dúo Lidia y Mari, Estando yo en mi angustia. 12:07.

muy bien, gracias por la sintonía, hermanos. Continúo con más de la buena programación de Radio Maranata para este mediano del miércoles. Miércoles 16 de septiembre del año 2026. Saludos para todos, donde quiera que se encuentren. Muchísimas gracias por la sintonía a nivel nacional e internacional. Saludos, hermana Azanete Delgado, allá en Cuauhtémoc, Chihuahua, México. Hermana Marisol Hernández, allá en República de Chile. Saludos. Hermana Mercedes Dominga Ramírez, allá en San Pedro Necta, Huehuetenango. Hermano Roger Morales, allá en Jalapa. Hermano Moisés Salica, allá en Retauleu. Saludos, hermana Miriam Lima, allá en San Arante del Progreso. Hermano Gabino Juzbalé Vázquez, allá en San Miguel Chicago, Verapaz. Hermana Norma y hermano Fernando Ortiz, también ahí en Granados, Baja Verapaz. A todos, gracias. Saludos para todos en esta tarde. Buen provechito en la hora del almuerzo. Qué rico, ¿verdad? Qué bueno. Póngale saborcito a ese almuerzo, pues, hombre. Aquí se lo vamos a poner también. Así que buen provecho para todos quienes almuerzan de 12 a 1, de 1 a 2, de 2 a 3, de 3 a 4 y a las 4 la riquísima refa. Eso es. Así que muchísimas gracias, saludos para todos en las 20 zonas de la ciudad capital, municipios aledaños, departamentos, países donde escuchan, muchísimas gracias. Saludos, hermano Efraín, también allá en Virginia al Norte, Estados Unidos. Saludos a su familia Alto Tonicapán. Gracias por la sintonía. Saludos también, hermano José Altamirano, allá en Nicaragua. Gracias, gracias, hermano José, por la sintonía en Nicaragua. Saludos a usted y a toda su familia. Bendiciones en esta preciosa tarde. Muy bien, no me cambie, no se vaya, porque dice ahí, por favor, que voy a una pausita, pero ya regreso en instantes.

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0: 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También puedes escribirnos a través de WhatsApp. Atención, mucha atención. 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La palabra de Dios dice en 2 de Corintios, capítulo 9, en su versículo 7, dice: cada uno dé como propuso en su corazón, no con tristeza ni por necesidad, porque Dios ama al dador alegre. Porque la administración de este servicio no solamente suple lo que a los santos falta, sino que también abunda en muchas acciones de gracias a Dios. Por la experiencia de esta administración, glorifican a Dios por la obediencia que profesáis el Evangelio de Cristo y por la libertad de vuestra contribución para ellos y para todos. Asimismo, en la oración de ellos por vosotros, a quienes aman a causa de la superabundante gracia de Dios en vosotros. Gracias a Dios por su don inefable. Gracias, mil gracias por su ofrenda. Que Dios bendiga. Amén.

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0: Muy bien, música de Ana Gabriela. Vamos con más música en esta preciosa tarde, por supuesto. Ahora es el turno de Maura Tumás.
1: Vamos con la siguiente alabanza. Es un placer.
0: Es un placer, señor. Maura Tumás participando en esta programación. Esta tarde preciosa. El miércoles. Eso es. Buen provecho para todos en esta preciosa tarde. Doce con 36 minutos.

0: ¿Cuántos se gozan? Aleluya, gloria a Jesús. Es un placer servir a nuestro Padre Celestial. Es lo poco que le damos, hermanos. No se compara con las bendiciones.
1: Le cantamos al Señor Jesús. Esperamos nuestras fuerzas en ti, Rey.

0: Sí, señor. Con todo mi corazón.
1: Ahora la participación de Katy Mazariego. Sí. Mil perdones.

Vamos con más de la buena música en esta preciosa tarde, hermanos. Vamos, vamos, vamos. Eso es. Paola Marino, sigue adelante, sigue. No mirando para atrás ni para los lados, solamente para adelante. Sí, señor, solo para adelante. Viendo al Cristo de la gloria de los cielos.

Muy bien, mis hermanos, seguimos adelante con la programación de Radio Maranata en esta hora. Vamos a continuar con nuestra programación

Muy bien, hermanos, ahora lo vamos a dar con un mensaje de la palabra del Señor con José Irón, el poder de la cruz. Esperamos que el mismo sea de bendición para nuestras vidas. A continuación.

0: Seguimos, continuamos con más de nuestra programación esta
1: preciosa. Poder compartir la palabra de Dios esta noche con cada uno de ustedes que han venido en este lugar. Saludo a todos los pastores, los ministros, las iglesias, a cada uno de ustedes que han venido. Mi querida esposa Damaris y Dion también, les saludan mucho, mi niña Catherine y Josué y Dion Jr. también. Yo no vine a los seminarios de la tarde porque por la diferencia de la hora, por el fuso horario, es muy difícil para mí, muy difícil. Yo ya pedí mis excusas al reverendo Sandoval y al reverendo Erito Espinosa que me excusaran, porque cuando es 4:30, 5, 6 de la mañana aquí, cuando usted está levantando, yo apenas estoy yendo a dormir. Es muy difícil, muy difícil. Y yo ya les pedí las excusas, pero les voy a llevar los casetitos de ellos para oír la palabra de Dios. Muy importante, ayer fue un día muy cansado para mí. Yo vine a las 3 de la tarde para empezar a las 9, son 7 horas que estuve aquí. Es muy, demasiado cansativo, hermanos, demasiado. Pero yo ya les pedí la excusa y quiero agradecer a cada uno de ustedes por haber tomado su tiempo y haber venido. El tiempo ha mejorado mucho. Dios ha traído una brisa un poquito más frío y ha tenido misericordia de usted, principalmente durante todo el día, de haber estado aquí. Gracias por haber venido, mis queridos hermanos. Gracias. Vamos a abrir nuestras Biblias. En Mateo capítulo 16, vamos a empezar con el versículo 21. ¿Cuántos han venido para oír la voz de Dios? La Biblia dice, el que tiene oídos para oír, oiga lo que el Espíritu dice a la iglesia. Cuando Catherine Jr. eran más chicos y Catherine empezó la escuela, Jr., como dicen los cubanos allá, mi esposa cubana dice, Jr., ellos se embulló Jr. porque quería ir a la escuela y quería ir a la escuela. Y nosotros dijimos, Jr., tú eres muy chiquito. Tú tienes 3 años y medio para 4, tu hermana ya tiene 6. No, yo quiero ir a la escuela, quiero ir a la escuela. Bueno, le compramos sus lápices, sus mochilas. Y el primer día de la clase de Catherine se levantó bien temprano. Y con una manito le daba vaya a Catherine y con la otra manito a Damaris y lloró, papi, yo quiero ir a la escuela, y tú eres muy chiquito. Entonces fuimos, encontramos una escuela privada, particular, cristiana, una escuela bautista. Y le pusimos en la escuela. Entonces el primer día su escuela empezaba 15 para las 9. El soldadito estaba de pie a las 5:30 de la mañana. Cuando yo lo veo al lado de mi cama, papi, papi, escuela, escuela. Yo lo miro, Junior, ve a dormir. Está muy temprano. No, papi, hay que llegar temprano. Me dice, hablaba así, muy chiquito. Dice, Junior, fuiste a inventar ese asunto de escuela, ya verás. Vas a ir el primer día, vas a regresar, no quieres ir. No, hermano. Se entró tranquilo, sin llorar. Lo dejamos ahí como verdadero hombrecito. Bye, nos dijo, y bye, bye. Y pasó todo el día y no lloró. Y la semana y estaba en las nubes. Pero ya después, la segunda, tercera, cuarta semana. Papi, la escuela es todos los días. Todos los días. Por unos 25 años vais a estar yendo ahí todos los días. Ay, yo pensé que era algo así, un día sí, un día no, un día no, es todos los días. Se fue toda su emoción. Entonces un día le fui a recoger a la escuela y le dijo, papi, ¿los ángeles son buenos? Dije, sí, son buenos. ¿Los ángeles cuidan a los niños? Cuida a los niños. ¿Los ángeles protegen a Junior cuando va y cuando regresa a la escuela? Sí. Junior, tú tienes una pregunta, yo te conozco. ¿Qué quieres preguntar? ¿Cómo es que la Biblia dice, acabo de aprender, que el ángel de Jehová mató a todos los niños de Egipto? Mire, hermanos, qué pregunta. Junior, ¿dónde tú sacaste eso? Está escrito, papi. La maestra me enseñó 3 años y medio para 4. Entonces le expliqué rápidamente que eran los milagros que Dios estaba haciendo en el Egipto, que hay ángeles de destrucción y ángeles jefes del ejército del Señor y ángeles para traer profecía, ángeles guerreros y ángeles para destruir ciudades, bla, bla, bla. Parece que no le convenció muy bien mi explicación de los ángeles a él, y dijo cuando llegamos a la casa, ok, papi, yo quiero que los ángeles cuiden a Junito, pero que no sea ángel egipcio, ok. Niños, hermanos, es un tremendo regalo, hermano, niños. Qué felicidad es poder ser padre. llegar a tu casa y venir y llego tan cansado, tanta aduana, tanto vuelo y no más una sonrisa de Catherine Junior, se fue todo el dolor y el cansancio. Invierta tu vida en la vida de tus hijos, hermanos. Que ellos sean grandes hombres y mujeres de Dios el día de mañana. Disfrútenlos ahora, hermanos, ahora, porque pasa muy rápido el tiempo. Mateo capítulo 16, versículo 21. Abra tu corazón y abra tu mente para oír la voz de Dios. Dios va a cambiar tu vida. Dios va a cambiar tu corazón. Dios va a cambiar tu alma. Mateo 16, 21. Deja el Señor cambiarte. Ayer aquí fue la gloria de Dios. No pudimos terminar el mensaje ayer al final, porque la gente se echó al piso y sollozando. Y era la gloria y la unción de Dios. Dios está en Temuco, hermanos. Dios está aquí. Dios está aquí esta semana. Dios está en Chile, hermanos. Y Dios ha de levantar grandes hombres y mujeres de Dios para enviarlos a todas las naciones del mundo. Abra tu corazón y tu mente para oír la voz de Dios. Mateo 16, 21. Desde entonces comenzó Jesús a declarar a sus discípulos que le era necesario ir a Jerusalén y padecer mucho de los ancianos, de los principales sacerdotes y de los escribas, y ser muerto y resucitar al tercer día. Entonces Pedro, lo tomó aparte, comenzó a reprenderle, diciendo: Señor, ten compasión de ti, en ninguna manera eso te acontezca. Pero él, volviéndose, quiere decir, dio las espaldas, volviéndose, dijo a Pedro: quítate delante de mí, Satanás, me eres tropiezo, porque no pones la mira o no sabes las cosas que son de Dios, en otra traducción, sino las que son de los hombres, o no tienes discernimiento. Entonces Jesús dijo a sus discípulos: si alguno quiere venir en pos de mí, niéguese a sí mismo y tome su cruz y sígueme. Aquí en este versículo, esas tres palabras resumen el Evangelio. Aquí está el Evangelio resumido. Si no hubiera los cuatro Evangelios, si hubiera un versículo solo, sería este: tome su cruz, niéguese a sí mismo y siga a mí. Este es el Evangelio. No hay otro Evangelio que este. Los Evangelios se resumen aquí en tres palabras: negarse a sí mismo, tomar su cruz y seguir a él. Ese es el Evangelio completo. Porque todo aquel que quiera salvar su vida la perderá, y todo el que pierda su vida por la causa de mí, o por causa de mí, o por la causa mía, la hallará. Abra tu corazón y abra tu mente para oír la voz de Dios. Dios va a transformar tu vida esta noche. Dios va a transformar tu familia. Dios va a transformar tu llamado. Va a transformar tu carácter, tu personalidad. Abra tu corazón en esta noche. Vamos a orar. Padre, en el nombre del Señor Jesucristo, te pedimos que nos hables con poder y autoridad en esta noche. Nos humillamos delante de ti y te pedimos que solamente la voz del Espíritu Santo se oiga, y que tú nos hables bajo el poder de tu palabra. Gracias por las ministraciones que ya tuvimos del reverendo Ricardo Sandoval y reverendo Hereto Espinosa, que de seguro transformaron a aquellos que lo han oído. Te pido, Señor, que tú nos hables en el poder de tu palabra, y reconociendo que Josué Irión no es nada y nadie, te pedimos que solamente la voz del Espíritu Santo se oiga, que tú nos hables bajo el poder de tu palabra, porque cuando tú hablas nadie se puede mover. Padre, gracias porque esta semana tú escogiste Temuco para derramar tu gloria y tu poder. Gracias porque tú tienes un plan especial con esa nación andina. Oh Señor, tú has de usar a Chile en todos los continentes del mundo, y has de levantar esta nación como baluarte a las evangelizaciones mundiales y al evangelismo global. Oh Padre, en el nombre de Jesús, háblanos en el poder de tu palabra, para tu honra y para tu gloria. Te pedimos esto por la fe. Amén. Podés sentar, queridos hermanos. Gracias. Quiero agradecer, hermanos, a aquellos que colaboraron con nosotros y están colaborando con nosotros con los audios y los videos de nuestro ministerio. Los videos y los audios han salido despacio. Yo sé las limitaciones financieras que usted posee, pero le pedimos realmente su gran colaboración, hermano, con los audios y los videos, para que yo no regrese con esos audios y los videos de regreso. De hecho, no lo puedo regresar y pasar 3 aduanas de vuelta. Con la experiencia que tuve en la aduana chilena ya me bastó. Todavía tengo que pasar la aduana argentina el domingo y pasar la aduana brasilera y después la aduana americana. Entonces los videos y los libros tienen que ser vendidos aquí en Chile, porque no puedo regresar con ellos. Han salido muy despacio los audios y los videos. Les rogamos, hermanos, recuerde, nuestro ministerio no solamente ha ministrado aquí en Chile o la América del Sur, lo hemos hecho en 64 países en todos los continentes del mundo, y es a la medida de la colaboración suya que nosotros podemos seguir hacia adelante. Cuando usted colabora con un audio y un video, usted nos ayuda a poder realizar cruzadas en los países del tercer mundo, como en 99 en India. Fuimos el primer ministerio latinoamericano a predicar en Madrás. Tuvimos 70 mil personas en India. Fue algo extraordinario esa cruzada. Después fuimos a 7 países en Europa en 2000, y también en Japón, Tokorozawa, Nagano y Toyota. Y el año pasado fuimos al África. Fuimos a Kumasi, tuvimos una gran cruzada. 1484 pastores vinieron por la mañana a una escuela de ministerio que impartimos a los africanos, y estuvimos reunidos con el primer ministro de Ghana, con el embajador, estuvimos reunidos también con el rey del reino de Asante, también con la madre del rey, el alcalde, y puertas que Dios nos abra. Pero esas cruzadas, nuestro ministerio tiene que pagar por ellas, porque ellos no lo pueden hacer. Son países mucho más pobres que Brasil, mucho más pobres que México, mucho más pobres que Chile. Son países que no podemos decir tercer mundo, son del quinto mundo. Son países paupérrimos, hermanos, completamente naciones miserablemente financieramente hablando. Entonces nuestro ministerio debe hacer esas cruzadas. Nosotros tenemos a 11 misioneros alrededor del mundo, y vamos a ir a Nairobi, Kenia este año. Vamos a volver a Guati, India. En octubre del año pasado tuvimos 37 mil personas en nuestra cruzada en Manaus, en el Amazonas, 102 mil en San Luis do Maranhão, 44 mil en Londrina. Nuestras cruzadas en Brasil, también necesitamos vuestro apoyo para poder financiar y sostener las cruzadas en los países del tercer mundo. Usted puede llevar esta hojita al final, esta hojita está allá, y también está la dirección del email, y está también la dirección de nuestro ministerio en esta hojita que está allí del ministerio. También tenemos todavía algunas de esas escuelas, la escuela de evangelismo y misiones. Es muy importante a los líderes, a los pastores, es lo que yo enseño en la Universidad de Misiones allá en Los Ángeles, California. Evangelismo personal, evangelismo masivo, la teología de la evangelización mundial, las sectas y religiones falsas. No se puede hablar de lo que no sabe. Pedro dijo, lo que yo tengo, yo doy. Usted no puede dar lo que usted no tiene. Entonces tenemos que buscar y aprender para poder compartir a los demás. Todavía tenemos muchas de esa escuela. Tenemos la escuela de evangelismo y misiones, que es esta. Esa es de escatología, son 19. Todo lo que está sucediendo en el Medio Oriente, con los árabes e Israel, todo eso está aquí. Esa escuela la están estudiando en la Organización de la Asamblea de Dios de Melbourne, en Australia. Muy importante, hermanos, a los estudiantes del seminario, a los pastores y a los ministros, esta escuela. También tenemos el libro. Recuerden, hermanos, lo dedicamos aquí. El libro tiene 207 páginas. Hay 5 fotos al final del libro. Está la cruzada de India, la de Ghana en África. Está cuando estoy predicando en India. Y también está la foto de Damaris, de Catherine y de Junior. Este libro va a transformar su vida. El poder de la palabra de Dios. Dice aquí que los siglos pasan, pero la Biblia, la palabra continúa. Los imperios se levantan y caen, pero la Biblia continúa. La palabra de Dios, la iglesia necesita volver a la palabra. No tenemos que predicar ningún otro asunto a no ser la palabra de Dios. Y tenemos que regresar a la palabra. Lleve este libro, ha salido muy despacio. De vuelta le digo, reconozco sus limitaciones financieras, pero haga un esfuerzo, hermano, para ayudar a nosotros poder seguir hacia adelante. Usted sabía que las cruzadas que realizamos alrededor del mundo, no sale el dinero de los americanos, de los anglos, sino de los hispanos en los Estados Unidos de América. Son los hispanos que dan a las misiones, son los hispanos que están realizando las cruzadas alrededor del mundo. Lo podemos hacer, no tenemos los ojos azules ni el pelo rubio, pero el mismo Dios de ellos es el mismo Dios de nosotros, y lo podemos hacer, hermanos. Las cruzadas están siendo sostenidas por hispanos como tú, como hispanos como y latinos, hombres y mujeres como usted. Cuando fuimos a Colombia en 2000 a Colombia, Tuvimos 130 mil personas en la cruzada en Colombia. Los colombianos en su crisis, en la guerra que están en su financiera, colaboraron grandemente para la cruzada en África, hermano. Colombia, para que usted vea que Dios saca de donde no hay. Ese es un gran misterio. Dios saca de donde no hay, hermanos. No hay. Dios es tremendo, hermanos. Ayúdenos, lleva este libro, el poder de la palabra de Dios va a transformar tu vida. Es el primer libro que lo he escrito. Rápidamente, hermanos, solo voy a citar los títulos de los videos nuevos. También tenemos tres mensajes de los chiquitos, aquellos que no han venido durante los otros días. Rápidamente, el poder de la palabra de Dios, todavía tenemos mucho, volumen 1, 2, 3, 4 y 5. Son 5 volúmenes de esos videos. El fin de los que se apartan de Dios, el llamado de Mateo y su relación a las misiones mundiales, cómo ir y discernir la voz de Dios. Ese video es tremendo, hermano. La resurrección de Cristo, su valor y evidencia, las diferentes formas y expresiones del movimiento del Espíritu, los pasos para un avivamiento bíblico, y la formación del carácter por medio de la renuncia y la negación personal, la iglesia fiel y verdadera, las diferencias entre los ojos físicos y los ojos espirituales, Jesús, nuestro único consuelo en las tempestades y tribulaciones de la vida, el papel del hombre y de la mujer y sus responsabilidades en la familia, sobre el hogar, que es el amor hacia Dios y el prójimo. Los 4 videos de India están en inglés y español. Ahí usted puede aprender inglés con la traducción en español, Jesús está dispuesto a salvarte, sanarte y restaurarte. El primero, el segundo es donde un paralítico caminó en la plataforma del segundo día. Venid a mí, todos los que estáis trabajados y cargados, yo os haré descansar. La sangre de Jesucristo ha derrotado las obras del diablo. El tercero y el último, donde tuvimos 70 mil personas. Jesucristo, nombre sobre todo nombre. Los otros títulos de los videos están en la hojita esa para ahorrarnos tiempo. Están los videos de Rusia, cuando fuimos al Kremlin en la Unión Soviética. Están los videos también de Kiev, de Ucrania. Y esos videos son muy importantes, hermano. Volumen 1, 2 y 3. ¿Qué ven tus hijos en los Nintendo y en los dibujos animados de la televisión? Y también el video de Pokémon. ¿Qué está escondido detrás de los Pokémon? Mire para acá, hermanos, un segundo. Te prometí ayer, se la voy a cumplir. Sé que estás un poquitito lejos, pero mire, hermano, te lo voy a... Solo algunas tarjetas que traje del Japón, escrita en japonés, para que usted pueda ver la gravedad del gran problema ese Pokémon. La palabra Pikachu y Pokémon es la palabra japonesa Onixosume, que quiere decir Satanás es mi señor. Para que usted tenga idea cómo la Biblia es clara cuando dice mi pueblo se pierde por falta de conocimiento. Aquí está el famoso Pikachu con sus dos cuernos parados hacia arriba. Es tan despectivo, hermanos, que tengo que tener cuidado en hablar porque hay niños aquí. El miembro genital femenino en una prostitución infantil, 666, el número del diablo, sexo bestial, lo podemos llamar así. Los japoneses tienen relación sexual con los animales, el pene del hombre dentro de una boca de un pez virado de cabeza para abajo. Ese es Pokémon, ese es Pokémon. El hipnotismo, una de las ramas del satanismo, el símbolo de la muerte, Pikachu nuevamente invertido de cabeza para abajo, una vez más. Dos mujeres durmiendo juntos, lesbianismo, tarjeta 64. El diablo con la boca abierta, el fuego llevando a la gente al infierno en una culebra. Hermanos, si yo tuviera tiempo para enseñarle a usted el daño que los Pokémon, los Nintendos y los videos de Disney han causado a los niños. Una abuela vino a mí en Miami, Florida, y dijo: doctor, yo oro por mi nieto que está corriendo detrás de sus hermanos con un cuchillo en la mano. Todo lo que él juega y todo lo que él sabe es Pokémon. Cuando yo fui a poner la mano arriba de la cabeza del niño, él quitó mi mano, la volteó hacia atrás con una fuerza sobrenatural, estaba endemoniado, y me dijo: don't touch my head, no toques mi cabeza. Pokémon is my master and my lord. Pokémon es mi maestro y mi señor. Cuando reprendimos, él salió cayó en el piso como una culebra en el medio del piso. Hermanos, te doy un consejo. En Los Ángeles, California, un niño de 8 años, porque su amiguito no quiso cambiar las tarjetas, entró en espíritu de ira y de violencia. Él tomó la bicicleta y le quebró la rueda de la bicicleta, los aros de la bicicleta, entró adentro del cuello del otro niño y lo mató. Y el niño de 9 años de edad le dieron prisión perpetua por matar a otro niño de 9 años de edad. Un otro niño en Estambul, Turquía, con 9 años de edad, saltó de arriba del tercer piso, porque la tarjeta creo que es 72 o 71, dice que cuando llega a un nivel de maestría desarrollado en las artes marciales del Pokémon, tú puedes volar. Y él se echó de arriba del edificio para volar y se suicidó completamente. Hermanos, saque esta inmundicia de tu casa y diga como Josué: yo y mi casa serviremos a Jehová. Que tu casa sea libre, hermanos. Que tus hijos sean libres. Que tu casa sea libre. Que tú puedas cambiar, hermano. Cambiar, cambiar. Sé diferente, hermano. Sea diferente. Sea distinto. Mira para acá, hermanos. Está en el video número 3 que ven tus hijos, los Nintendos. Esa es la capa del video de Little Mermaid. En español sería la Sirenita. Con todo el respeto a usted y a su familia. La columna del medio del palacio de la bruja que representa a Satanás no es la columna del medio del palacio. Es el miembro genital masculino. Es el pene del hombre erecto. Es un video de pornografía infantil. La bruja le dice a la sirenita: tú tienes que darme algo en cambio para que yo te haga casar con el muchacho. La sirenita dice que tengo que darte en cambio. Y la bruja dice: quiero tu alma y quiero tu voz. I want your voice and I want your soul. Quiero tu voz y quiero tu alma. Y en ese video el sacerdote Ariel baja el zipper de su pantalón y expone su miembro genital cuando el sacerdote Ariel está casando los dos. Hermanos, este video no es un video de entretenimiento familiar. Es un video de pornografía infantil, iniciación al satanismo y las más bajas pasiones pervertidas infantiles que usted pueda tener idea. Disney es un imperio del diablo, hecho con una asombrosa precisión para destruir tu casa y tus hijos. Una hermana me llamó el otro día que su hija, de 7 para 8 años de edad, estaba ella delante, hermanos, del televisor sacando la ropa. Y estaba desnuda, bailando delante de la televisión, una niña de 7 años de edad. Y su madre: ¿qué estás haciendo? Y estaba mirando el video de Aladdin. Y ella dijo: mamá, el Aladdin acaba de decirme a mí: good teenagers, take off your clothes. Niños buenos, adolescentes, quitad vuestra ropa. Y ella le estaba quitando la ropa. Y la madre dijo: ¿dónde dijo esto? Y le regresaron el video y llamaron a la oficina. Y le dijimos exactamente dónde estaba esa parte. Y le tuvimos, hermanos, que orar por la niña y reprender. Y la niña fue libre. Una niña. Los niños tienen habilidad, mucho más que los adultos, de ser sensibles a los mensajes subliminales escondidos detrás de estos videos. Saque esta inmundicia de Disney de tu casa, esa inmundicia de Pokémon. Al contrario, vuelva al altar familiar con tus hijos y tu familia. Vuelve a la palabra, vuelve a orar, vuelve a enseñar a tus hijos la palabra. Que el diablo sea avergonzado en Chile, hermano, en el nombre del Señor Jesucristo. Y que tu casa sea libre. Que tu casa y tus hijos sean libres. Que usted sea libre, hermano. Que tu casa y tus hijos sean libres. El primer día Dios nos habló sobre la necesidad de la muerte del ego, del yo, de la paga del precio. Este asunto me ha incomodado durante esos días aquí en el hotel. Que la mayor necesidad que tenemos en Chile es madurar. Es madurar. Es tener un carácter firme. Ayer Dios nos habló sobre la gran necesidad de entender que para oír su voz hay ciertos requisitos que tenemos que cumplir. Abra tu corazón esta noche para que Dios te transforme y Dios te lleve a un nuevo nivel de consagración, un nuevo nivel de renuncia, un nuevo nivel de carácter. Los jóvenes de hoy dicen: Irión, ¿cómo Dios te ha usado tan temprana edad? Hay hermanos que dicen: doctor Irión, ore por mí y pase esa unción que está en mí. Como en Brasil hubo 37 mil personas en nuestra cruzada de Manaus, los pastores se reunieron en la plataforma y dijeron: pásanos su unción a nosotros. Dije: no, la unción es mía, ve a buscar la suya. Eso del show de los predicadores de Estados Unidos, hermano, de pasar unción, eso no existe. Eso no es bíblico, eso no está aquí. Eso no existe, ese es un show, esa es una mentira. Eso de que ellos son tan grandes y ellos imparten su unción a los otros ministros, eso no es verdad. No hay base bíblica para eso. No existe. La única referencia es cuando Moisés se sentía débil y Dios le tomó su espíritu y lo puso a 70 hombres a empezar a profetizar. El antiguo pacto, la antigua alianza, Dios quiso enseñar

estés yendo a Corea del Sur. La muchacha pasó a mi lado y me dijo, sacó una llave y me dijo, voy a estar en Hawái. ¿Cómo se dice Hawái? ¿Hawaii? En el Hawái. Voy a estar 3 días en mi hotel. ¿Quieres ir conmigo al paraíso? Yo le saqué la Biblia y le dije, bueno, tú tienes la llave del paraíso, yo tengo la Biblia para enviarte al infierno, cual usted quiere. Yo estoy pagando un precio. Yo estoy pagando un precio por mi vida. Déjame decirte a ti, my friend, nosotros no somos Superman. El otro día encontraron a un ministro en una iglesia en Oklahoma que tenía él 74 años y tenía 3 amantes adentro de la iglesia. No sé cómo conseguía hacerlo, pero lo hacía. 74, ¿qué será de nosotros jóvenes, guapos, inteligentes? No, hermano. Cuidado. No, eso es muy peligroso. Damas me preguntan en cada cruzada, ¿cómo se han portado las chicas? Muy bien, ni se han acercado a mí. Déjame decirte a ti, my friend. Una cosa es el respeto, el cariño, la mano y un beso de amor, de cariño y de respeto. Los hombres de Dios son visados para que el diablo les destroce y el diablo envía mujeres para acabar con ellos. El orgullo también es un gran problema. O las finanzas. Un pastor me dijo a mí que son los 3 F's de la caída de un ministro del ministerio. La feligresía, que es de ahí que viene el orgullo, las faldas o las finanzas. Si nosotros no tenemos cuidado con nosotros mismos, del precio que estamos pagando, nosotros no vamos a llegar donde Dios quiere. Dios lleva años trabajando en el corazón de un hombre. Dios lleva años trabajando en su carácter y en su personalidad. Y en segundos él puede perder lo que Dios le ha dado. Una vez yo estaba en una cruzada en San Diego. Vino una chica muy bella y muy hermosa. Y se sentó bien a mi lado, al lado izquierdo. Y era verano y tenía un vestido muy, ¿cómo se dice? Desgotado, whatever, yo no uso eso, pero un vestido muy transparente, y se sentó a mi izquierda. Entonces yo prediqué todo el sermón a la ala de la derecha, mía sola. La gente pensaba que yo tenía un problema aquí. Yo solo prediqué aquí, y Dios me decía, no mires, no lo hagas, no mires, porque el hombre es por lo que él ve, la mujer es por lo que oye y toca, el hombre es por lo que él ve. La pornografía no es hecha para la mujer, la pornografía es hecha por el hombre. Cuando terminó la cruzada, el ministrar, salí corriendo por la derecha y la chica salió por el otro lado. Cuando estaba en la mesa de los cassettes, vino ella y me dijo, doctor Idión. Fue así que la Eva habló al pobre Adán. No vayas a creer que le metió un revólver a la cabeza y le dijo, tú come la fruta, te pega un balazo en el seso. No, Adán llegó y estaba vestida ahí con su ropa interior y un perfume de Elizabeth Taylor de Poison, veneno. Y por culpa de esos 2 ingratos estamos metidos en el problema que estamos hoy. Doctor Idión, hay una cosa que quiero decirle a usted que solo usted puede oír. Le dije, señora, ¿cómo no? Ya regreso un momento. Y no sabía que Damaris estaba en el culto. Fui buscar a la cubanaza y le traje a Damaris. El diablo es inteligente, muy inteligente, pero nosotros somos sabios. Traje a Damaris y me quedé unos 2 metros porque sabía el bombazo que iba a venir. Y le dije, Damaris, esta mujer que tú le ves ahí acaba de decirme así, doctor Elión, hay algo que tengo que decirle a usted que solo usted puede oír. Damaris. ¿Qué pasó aquí, chico? ¿Muchacha que está metiendo con mi marido? ¿Qué pasó aquí, chico? ¿Qué pasó, chico? ¿Qué pasó? Ya. Desapareció la mujer. De hecho, la sacamos, la echamos para afuera. Déjame decirte a ti, my friend. Grandes compañeros del ministerio que tengo hoy, por no cuidar su vida, su integridad y su carácter, hoy lo que sobró fueron escombros de una vida que Dios nos usó grandemente. El adulterio es una gran ilusión, porque de verdad todas las mujeres tienen lo mismo y todos los hombres tienen lo mismo. ¿Cuál es el problema ese del adulterio? De que fuera algo sobrenatural. El diablo te va a excitarte y levantarte y hacerte creer o pensar algo que no es. ¿Cómo para dormir con una mujer en un motel que no es tuya, donde hay culpa, no hay placer, no puede haber algo, no se puede disfrutar?

¿Cuántos hombres y mujeres de Dios hoy, si pudieran regresar hacia atrás, se darían cuenta del gran, la gran equivocación que hicieron? Por no guardar sus almas, no guardar su vida, no guardarse a sí mismo. Damaris y yo estamos en una cruzada. Damaris estaba a mi lado. No es que estaba solo, estaba a mi lado esa vez. Y una mujer vino y le puso algo en la mano mía. Y dije, gracias hermano, Dios le bendiga, pensé que era ofrenda. Cuando abrí tenía un pedacito de papel. Doctor Orión, quiero dormir con usted, ese es mi número. Ese es el tiempo que estamos viviendo. Damaris y yo fuimos a un restaurante mexicano allá en Los Ángeles. Cuando vino la chica a traer la cuenta, ella levantó, she flipped over, levantó la hojita y escribió: me llamo Dalila, este es mi número de teléfono, llámame esta noche. Y Dalila me miró y me dijo: cuidado, Sansoncito, Dalila está a casa de tu vida. Eso es real. Eso es real. Yo no estoy hablando de algo que no es correcto, es correcto. La mayor victoria que el diablo jamás tuvo en la iglesia en 2000 años de historia fue destruir a un hombre llamado Jimmy Swagger. Fue su mayor ventaja, fue su mayor gloria en 2 años de iglesia. Él jamás había derrumbado a un hombre tan grande y tan influyente. Porque él es malo. Porque Él es paciente, porque Él espera, porque Él mira tus movimientos, Él te observa. Él solo sabe lo que tú dices, no lo que tú piensas. Lo que tú dices refleja en tus actitudes y tus acciones. La Biblia dice en primer lugar que desde aquel tiempo, Jesús anteriormente no había hablado de su muerte. Aquí por la primera vez, el tercer año de su ministerio, empieza a salir rechazo entre las autoridades romanas y religiosas. Él dice 4 veces, desde aquel tiempo. ¿Cuánto tiempo has que Dios está esperando para usarte a ti tremendamente? Pero tú tienes un pecado, tú tienes una falla, tú tienes una puerta abierta, un derecho legal que el diablo tiene en ti. Escucha bien lo que te voy a decir, no te olvides, pueblo querido de Chile. El diablo no tiene poder sobre ti, excepto el poder que tú le das a él para él tener sobre ti. No hay manera que él destruya a un hombre de Dios si le vive una vida recta e íntegra. Eso es imposible. Si él tiene una brecha, si él tiene una entrada, si él tiene un derecho legal en ti, él te va a destrozar. Sea finanzas, sea moralidad, sea orgullo o sea cualquier problema. Si tú cierra la brecha, tú cierra los canales, los acueductos donde Él camina, pon la sangre de Cristo al umbral de tu mente, así como la sangre fue puesta arriba del umbral de las casas en Israel, para que cuando el ángel de la muerte pasara no entrara. Pon la sangre arriba en tu mente, a la entrada del umbral de tu mente. Pon la sangre, que cuando vienen los espíritus malos a hablarte y enviarte pensamientos sucios, él mirará la sangre y saldrá corriendo, porque la sangre, ellos no pueden entrar en la sangre. La sangre es poder. Pon la sangre sobre el umbral de tus pensamientos. Nosotros fuimos en India el primer día de la cruzada. Estaba en nosotros un nerviosismo tan grande, porque los pastores dijeron: Irión, que nadie sepa en el hotel que tú y tu equipo están ministrando aquí, porque te pueden envenenar la comida. Si no te envenenan la comida, te ponen serpientes a la noche en el cuarto del hotel para que le pique y te mate. Vivíamos en un sistema de nerviosismo por 3 semanas en India, terrible. Cada día comíamos en un lugar diferente porque nadie debía saber dónde estábamos. Nadie. En el primer día de la cruzada, miles de gente delante de ti, un desafío tremendo. Estaba de rodillas en la plataforma, yo con el equipo. Y viene dama, le pone su mano derecha en mi hombro y dice: Josué, alguien vino a verte. Yo dije: ¿quién? ¿Un amigo o algo? No, él te odia. Y él no confió a nadie, ni a una potestad, ni a un principado. Él está en persona. La sangre de Cristo te reprenda. Mira, hermanos, me paren los pies. Damaris tiene el don del discernimiento de los espíritus. Ella puede ver en el mundo espiritual. Es una gran mujer de Dios. De verdad que para cada forma, cada zapato. Yo sabía muy bien la mujer que yo necesitaría. Damaris tremenda. Ella ve en el mundo espiritual, en las cruzadas, lo que ella ve. Y me dice a mí, y yo predico de acuerdo a lo que ella ve. Tremendo equipo. Tremendo equipo.
Damaris es una gran mujer de Dios, hermano. Gran mujer. Y dijo Damaris, el diablo está en el palo central de la plataforma del lado izquierdo. Su boca suelta como fuego, es como un dragón y su cola está alrededor de la plataforma. Escuche, el mismo momento que Damaris estaba diciendo eso, cuando llegamos de regreso al hotel de Poder Cruzaba, el pastor Vilmar Silveira, director internacional del ministerio nuestro de la portuguesa, llamó a sus hijos en New Jersey. Y su hijo Felipe, que allá casi noche, nosotros estábamos casi amaneciendo, era casi noche, allá, dijo, papi, soñé con un dragón, y tenía una cara fea, y echaba fuego por la boca, y la cola de él estaba alrededor de una cajita, dijo el niño, no podía decir que era la plataforma. Y Damaris miró a mí y dijo, Josué, delante del diablo, delante del fuego de su boca, alrededor de la plataforma, ¿sabe lo que el diablo quería hacer? Levantar, excitar a 70 tantas mil gente para que viniera contra nosotros, derrumbara la plataforma y nos pasara arriba. 70 mil de gente te pasa arriba, no te sobra ni tu apellido. En el mismo lugar lo derrumbaron a la plataforma de Amor y Cerulo, lo metieron en la cárcel. El embajador de los Estados Unidos en New Delhi tuvo que hablar con el cónsul de los Estados Unidos en Madrás, lo sacaron de la cárcel, lo metió en un avión a los Estados Unidos y lo mandó para California. En el mismo lugar el diablo nos quiso matar. My friend, y Damaris me mira y dice, no te preocupes, porque delante de los ángeles, delante del diablo, del demonio, hay una hilera de ángeles del Señor con sus espadas desenvainadas hacia arriba, y el diablo no te podrá tocar. No te podrá tocar. Y mira dónde estábamos, hermano. Mira dónde estábamos. Y digo, Damaris, aún que el diablo pase los ángeles. Aún que él pase los ángeles. Porque el diablo es querubín. Ángeles son ángeles. No son serafines ni arcángeles. Solo él es querubín. El jefe del ejército del Señor no es querubín. Es arcángel. Por eso que cuando disputaban el cuerpo de Moisés, ni el jefe del ejército del Señor pudo con el diablo. Dijo que el Señor te reprenda. Es principio de autoridad. Mismo que el diablo pasara en el medio de los ángeles, dijo Damaris, no te preocupes, porque alrededor de la plataforma, alrededor tuya y de tu traductor, hay una cinta roja alrededor de la plataforma. Es la sangre de Cristo. Y la sangre de Cristo, el diablo no la puede tocar. La sangre de Cristo, él no la puede tocar. My friend. Y Damaris puso su mano en mi hombro y dijo, predique como nunca lo has hecho. Y de paso un sermón que nunca he oído también. Déjame decirte a ti, my friend. Fue algo estrondoso. Dios me habló aquella noche, para esto naciste. Para destrozar el diablo. Para esto naciste. Para mirar cara a cara a las potestades del infierno. Lo puedes hacer. Para esto naciste. Para esto te escogí. Para que yo glorifique mi nombre a través de ti. Ya llevo 20 años trabajando en ti. Ya llevo 20 años. Y demoró 20 años yo ponerte delante del propio diablo de India. Tranquilo. Hay cosas más grandes aún que las haré. Hay cosas mucho más grandes aún que las haré. Con tanto que se fiel, con tanto que mueras para ti mismo. Desde aquel tiempo, ¿cuánto tiempo Dios está esperando por ti? ¿Será que Dios va a esperar por ti toda la vida? ¿Será que Dios va a esperar por ti? Te va a hablar seminarios y congresos y seminarios. ¿Cuándo es que vas a levantarte y decir, heme aquí, envíame a mí? No importa lo que tenga que pasar, estoy listo. Chile necesita un cambio de actitud. ¿Será que las iglesias estaban llenas y después se vacían? Entonces hay falta de madurez, hay falta de carácter. Si hay desunidad entre los ministros del pueblo de Dios, hay falta de carácter, falta de conocimiento, falta de comunión e intimidad con Dios. La comunión con Dios te hará un hombre extraordinario, como dije ayer. Tú podrás haber estudiado en el colegio que quiera, tener los títulos que quiera. Poder ser un maestro en la hermenéutica y homilética, el esqueleto de tu sermón, tu introducción, cuerpo y mensaje. Pero si no tienes comunión con Dios, estás seco, estás vacío. No hay nada. Una vez en Londres, en un gran teatro, era un show de fin de año. Y estaban honrando a un actor muy importante. Y el presentador dijo, ahora el autor. Y le dijo el nombre, va a recitar el Salmo 23, que era muy conocido y muy famoso. Entonces el hombre empezó a recitar el Salmo 23.
y le habló con gran elocuencia: el Señor es mi pastor hasta terminar, y habitaré en la casa que va por largos días. Y todos levantaron y lo aplaudieron, pero era algo seco. Entonces, cuando terminó el show, antes de terminar, había un pastor muy humilde, y le dieron lugar a él y le pidieron: usted pudiera recitar también el Salmo 23. Y el pastor subió, oró primero, cerró los ojos, recitó el Salmo 23 humildemente. Cuando él terminó: y habitaré en la casa de Jehová por largos días, nadie estaba aplaudiendo, pero todos estaban llorando. Todos estaban llorando. Cuando bajó el pastor, el actor famoso lo tomó la mano y dijo: yo recité el Salmo, pero usted conoce el autor del Salmo. Esa es la diferencia. Oh, aleluya. Esa es la diferencia. Cuando tú conoces al autor de la palabra, cuando tú conoces al autor que te ha enviado, ¿quién tú lo sirves? No habrá miedo. No habrá piedra de tropiezo. No habrá adversidades. No habrá contrariedades. No habrá nada. Oh, Chile, si supieras lo que Dios tiene para ti. Segundo lugar, la Biblia dice que Jesús empezó a declarar que le convenía morir, que era necesario, urgente, algo que no podía ser cambiado. Tú y yo necesitamos ropa, bebida, agua para sobrevivir, líquido, necesitamos casa, necesitamos dormir, necesitamos descansar. Él dijo: es necesario que yo vaya a morir. Mire este fax que yo recibí, hermanos, de Katmandú, Nepal. Katmandú, Nepal está al norte de India, al lado izquierdo de China y al lado de Afganistán. Mira este fax, hermano, que es un email que yo lo hice printing, y es un fax. Mira lo que dice aquí, hermanos. Dice: doctor Orión, queremos, el doctor Serpa, presidente de todos los pastores de Katmandú, Nepal, queremos invitarle a una cruzada evangelística. Nunca hemos tenido una en Katmandú, Nepal. No sabemos lo que es una cruzada, pero quiero ser sincero con usted y su familia. Aquí, en el año pasado, 28 iglesias con sus cristianos adentro fueron quemados y fueron completamente destruidos. Los cristianos que vienen aquí a Nepal, los extranjeros no pueden predicar, y los que están aquí le dan 6 años de cárcel por un culto público. Si usted va a venir a Nepal, sepa que usted podrá morir. Tremenda invitación, ¿verdad? No, una invitación de este, tomó el avión el día siguiente. El día siguiente, Damaris miró el email y miró a mí y me dio un beso y dijo: yo no quiero quedarme viuda. Le dije: no te preocupes, chula, no vas a quedarte. Lo que, hermanos, verdaderos hombres y mujeres de Dios que están dando su vida por Cristo en el otro lado del mundo. Yo le contesto, le digo: vamos a aplicar por la visa. Y Damaris empezó a llorar, y Damaris dijo: antes que Dios te hable, no vayas a Nepal. Yo sé que eres valiente, yo sé que no tienes miedo de nadie, yo sé, puedes ir. Pero yo no quiero que tú mueras, tus hijos están chicos. Dije: Damaris, nadie va a Nepal, nadie quiere ir. Dios tiene que enviar a ciertos hombres. Le escribió un email y él mandó de vuelta: vamos a organizar una cruzada para 50,000 gente. El primer ministro no te quiere dar la visa porque es hindú. Solo el hecho de la visa va a demorar unos 2 o 3 años, y cuando te den la visa, todavía, de acuerdo a su email, necesitas oír la voz de Dios. Hermanos, Luker, qué necesidad de hombres de Dios para ir a los campos misioneros. Qué necesidad de una iglesia del otro lado del planeta que mira hacia el occidente, que mira hacia el occidente en busca de hombres que pueden ir. Tú puedes hacerlo. Tú puedes llegar a ser un hombre y una mujer de Dios extraordinario. Si acaso tú quieres ir a Nepal, tú me avisas y vas en mi lugar, yo te envío. Con los gastos todos pagados, te garantizo que vas a entrar, pero no estoy seguro si vas a salir. Pero vas a Nepal. Hermanos, Luker, le convenía morir. Le convenía morir para darnos vida en la cruz del Calvario. ¿Te conviene a ti morir? ¿Te conviene a ti morir para el ego, para el yo? No se puede ser hecha la obra de Dios excepto a través de una muerte personal nuestra del ego y del yo. Es imposible que Dios te use a ti viviendo en la carne.
Es imposible que Dios te use a ti viviendo completamente diferente y fuera de una dimensión espiritual donde Dios te quiere usar. Esto es imposible. Tienes que aprender una vez por todas que Dios solamente usa hombres y mujeres diferentes, preparados, distintos, que estén dispuestos a pagar el precio, que estén dispuestos a morir. La muerte es un gran precio que hay que pagar. Puede ser un ministro común y corriente como los demás, puede ser un evangelista o un pastor igual a los demás, pero si quieres transformar el mundo, tienes que vivir diferente, tienes que vivir distinto. En el segundo siglo después de Cristo, el emperador romano mandó a buscar a un hombre cristiano y lo trajo delante de él. Le dijo: usted es cristiano, ¿verdad? Y dijo el hombre: sí, lo sé y lo soy. Y dijo el emperador: pues voy a enviarte lejos, voy a desterrarte, allá estarás solo. Y dijo el hombre: siento mucho, señor emperador, pero él me dijo: no te dejaré, no te desampararé, donde quiera que usted me envíe, ahí estará él. Se enojó el emperador y dijo: voy a quitar todos tus bienes, voy a confiscar tus propiedades, voy a dejarte en la miseria. Dijo el hombre cristiano: a mí, señor emperador, siento mucho decirle, mi tesoro está en el cielo, allá usted no puede tocar, está demasiado alto para usted, usted no puede llegar allá arriba. Se enojó grandemente el emperador, dijo: voy a matarte, voy a cortarte la cabeza, guardias. Y dijo el hombre: favor que usted me hace, favor que usted me hace, porque voy directo a los brazos de Cristo. ¿Matarme a mí? Oh no, hace 40 años que ya morí con Cristo, el mundo está muerto para mí, yo estoy muerto para el mundo. La fe que yo vivo hoy la vivo en la fe del Hijo de Dios que murió y resucitó por mí. Yo estoy muerto a la carne. Oh my friend, muerto a la carne. Como Dios usaba a los hombres del pasado. Esos hombres se trancaban con Dios una semana en ayuno y oración. Ahora al final del año, cuando los niños salen de la escuela, siempre en diciembre, vamos a salir, comer en el restaurante, Damaris descansa un poco de la cocina. Y yo vine a Damaris y le dije: Damaris, voy a retirarme 5 días en ayuno y oración, voy a prepararme a la cruzada de Temuco y para el año de 2002. Josué, los niños acaban de salir de la escuela, vamos a divertirnos. Ahora que estás en la casa durante el mes de diciembre, estoy por 2 semanas en la casa. Y entonces, no puede ser, dijo: mira, Damaris, aquí está la tarjeta de crédito para ti. Vayas a cualquier restaurante que quieras. No cocines en la casa porque no quiero olor a comida. Ve tú, Catherine Junior, invita a tu madre, a tu hermano, a quien quiera, todos los días hasta que yo termine. Tomó la tarjeta y dijo: ahora mismo, sin cocinar en 5 días, bye, ya estoy yendo. Dios me vino a mí y me dijo: es época de Navidad, es época de descanso, es época de regalos y disfrutar la familia, pero tú eres diferente, tú tienes que trancarte conmigo. Dame los mejores momentos que tú ibas a estar con tu familia para mí. Eso por ti, porque te amo, Chile, porque sé que Dios quiere algo extraordinario para Chile, porque sé que Temuco nunca más será igual después de estos días, porque sé, aleluya, que Dios, aleluya, tiene algo estrondoso con esta nación chilena. Los demás son los demás, pero si tú quieres llegar a un otro nivel, tú tienes que ser diferente. ¿Sabe por qué Pelé llegó a ser el mejor jugador del mundo? Porque cuando ganaba la selección brasileña a juegos, todos iban a bailar y con mujeres y a beber, y él iba a dormir temprano. Despertaba temprano, iba a entrenar solo en el estadio. Fue esforzado, jamás salió por las noches a hacer fiesta con mujeres o beber. Pelé fue disciplinado toda su vida. Pelé no es el orgulloso y arrogante de Maradona, que no es nadie. Pelé es un gran señor, humilde, el negrito vale lo que él es. Oh, my friend, déjame decirte, él llegó a ser el más grande, ¿sabes por qué? Porque él se autodisciplinó a sí mismo, él se determinó que iba a ser el mejor, y hasta hoy nada y nadie le ha conseguido ser como él, y no habrá otro Pelé. Maradona apenas ha ganado una copa, y en una entrevista dijo: ¿quién es Maradona? Pelé fue el rey Maradona, ¿y usted quién es? ¿Yo? Dijo él: yo soy Dios.
Dice que cuando está lloviendo ya hay relámpagos y truenos. Y Maradona sale a la calle y cuando él mira hacia arriba y hay relámpagos y truenos, es porque Dios le está sacando foto. Tan orgulloso que es, tan arrogante, como todo el pueblo argentino es arrogante. Agradecemos a Dios por la crisis argentina. Agradecemos a Dios por humillar a un pueblo arrogante como son los argentinos. Agradecemos a Dios, hermanos, porque Dios les puso a donde más le duele. A ver si los pastores ahora están predicando dinero, Mercedes Benz, prosperidad. Se están sus miembros muriendo de hambre. Están sus iglesias esvaziándose. Agradecemos a Dios por la crisis argentina. Yo agradezco a Dios. Porque cuando Brasil estaba en una crisis tremenda financiera, los argentinos iban a vacacionar en las playas de Brasil y decía, el peso argentino sobre el real, la porquería brasilera. Dios es fiel. Dios es fiel. Argentina llamó a Chile de muertos de hambre durante muchos años. Dios es fiel. Dios no deja escapar nada, hermano. Agradecemos a Dios por la crisis y que se hundan y que reconozcan que solo Jehová es Dios y que vengan y se humillen delante de Dios y que pidan perdón por su arrogancia y por su orgullo. Oh, my friend. Le convenía morir. Le convenía morir. Le convenía dar todo. Tú le has dado todo. Tú has muerto para cada área. A la medida que Dios te revela a ti, has muerto para cada área de tu vida y de tu corazón. Tercer lugar, dice que cuando Pedro le tomó a Jesús aparte, fíjate lo que hizo Pedro. Jesús tomó a Jesús aparte. No lo quiso reprender delante de todos los discípulos para no avergonzar a Cristo. Lo tomó Jesús aparte y le empezó a reprender. ¿Usted puede tener idea de lo que Pedro estaba haciendo? Le tomó a Jesús aparte para darle un consejo. Le llevó aparte, tal vez movido por su amistad, o por su cariño, o por su sentimiento humano. De ninguna manera, dijo él, esto pasará contigo. El original griego es, yo no permitiré que esto pase contigo. Fíjate lo que dice la escritura. Lo tomó aparte para no avergonzar a Jesús del consejo que le iba a dar. Dice, comenzó a reprender, porque no pudo terminar. Porque Jesús lo paró en seco. Pedro no entendía las cosas de Dios. El neuma, la palabra griega, el espíritu adentro de nosotros. Como dice el libro de Job, es el Espíritu de Dios que da sabiduría al hombre. Es el aliento del Altísimo que le da ciencia y que le da inteligencia y sabiduría. Cuando usted entienda, pon esta palabra dentro de tu corazón, Temu. Cuando usted entienda que usted no puede ser usado por Dios a menos que usted camine con Dios. Usted no puede ser un dentista si no estudia odontología. Usted no puede ser médico si no estudia la anatomía humana en la medicina. Usted no puede ser un hombre o una mujer extraordinariamente usado por Dios si usted no camina con Dios. Esto es imposible. Si usted no conoce a Dios. Como la última encuesta de la editora editorial La Vida allá en los Estados Unidos dio un porcentaje que 65% de toda iglesia en los Estados Unidos de América no conoce los libros de la Biblia. Entonces usted puede tener idea que la iglesia ya entonces está adorando a un Dios que no conoce. ¿Cómo usted va a amar algo que no conoce? Junior se pone delante del espejo el domingo por la mañana y él se peina del lado izquierdo porque él dice, papi, yo soy copia tuya. El zapato de él tiene que ser negro igual al mío. Y él carga la Biblia igual que yo. Cuando predicamos en Venezuela, en el estado de Luis Aparicio había 82 mil personas en el estado. Yo llevé a Damaris a Catria Junior. Cuando bajé y me senté con los pastores después de ministrar, Junito estaba allí. Tenía él 6 años. Él puso su mano en mi hombro y dijo, papi, Yo estoy orgulloso de ti. Yo soy igualito a ti. Mira la carita. Y me dijo, cuando tú estuvieras viejo,
yo voy a tomar tu lugar. Dije, así es, pero todavía te falta. Tranquilo, tranquilo. Y me dijo, papi, con Dios que sí, yo voy a subir atrás del púlpito. Mira, escucha. Y voy a poner un banquito detrás del púlpito cuando yo crecer. Estaba como un niño. Va a crecer, pero necesitaba el banquito. Cuando yo crecer voy a poner un banquito y voy a subir en el banquito. Y voy a predicar así. Igual que tú. Y me puso la mano en el hombro. Y me dio un beso. Dije, papi, yo quiero ser igual a ti. Oh, my friend. Me desmoroné. Dios, libra mi alma. Libra mi alma de cometer una estupidez. Porque yo mato el llamado del corazón de este niño. Porque los niños están buscando a alguien del cual mirar de ser su ejemplo. Oh, my friend. Si nosotros conocemos la palabra y queremos ser como él es. Mahatma Gandhi escribió un libro que se llamó ¿Por qué no me torné cristiano? Dijo Mahatma Gandhi. Porque los cristianos que él conocía en India no le damos suficientemente testimonio que eran cristianos. Cuando yo fui a Rusia, era la Unión Soviética, el traductor mío me tradujo y había un pastor sentado adelante. Tenía él dos guantes, yo vi él sacar un guante y él tenía otro guante. Y yo quería saber por qué él tenía dos guantes. Yo me fui a él. Y el pastor dijo, en 1963, cuando Leonid Brezhnev fusiló a 8,000 pastores y destrozó desde 6,000 iglesias, nosotros que no quisimos negar su nombre, ¿sabes por qué tengo dos guantes? Y le quitó el segundo guante. No tenía uñas, dijo él. Nos la quitaron en la cárcel con un alicate. Uña por uñas. Y le quitaron la raíz de las uñas. Nunca más va a crecer uñas. ¿Sabes por qué tengo dos guantes? Porque mis uñas están en carne viva. No pone agua caliente ni agua helada. La carne estaba allí, hermanos, en sus uñas. Yo quería desaparecer delante de este hombre. La noche siguiente vinieron unos pastores que tenían un espejuelo negro. Y yo quería saber por qué. Y dijo el intérprete, ve y pregúntale. Y yo dije, pastor, ¿por qué usted tenía espejuelos negros si era cruzadas por la noche? Y el pastor hizo así, yo entendí por lo menos que era ciego y quería buscarme y encontró a mi hombro y dijo, hijo, eres joven, has llegado lejos, pero hay mucho que aprender todavía. En 1963, Leonid Brezhnev fusiló a 8,000 pastores, destrozó desde 6,000 iglesias. Nosotros que no quisimos negar a Cristo, quería saber por qué tengo el espejuelo negro. Yo pensaba por lo menos que era ciego, cuando él sacó el espejuelo, reverendo Ernesto Espinosa y pastores que están aquí. Yo me di un shock, yo casi desmayé. Él no es que él era ciego. Él no tenía ojos. Lo sacaron sus ojos con un alambre para afuera. Lo metieron alambre en los ojos y lo sacaron los ojos. Él tenía solo dos cuencas. ¿Las cuencas se dice? Solo dos hoyos, dos pedazos. Aquí dos cuencas. My friend. Yo quería desaparecer delante de este hombre. Esos son los verdaderos héroes del Evangelio. Hombres desconocidos, hombres que están en el oculto de la vista de los demás, los verdaderos héroes de la iglesia chilena, no son los predicadores que vienen

No son los grandes ministros extranjeros que vienen a mover las masas, no. Son los pioneros de la iglesia que murieron por la iglesia chilena, que dieron su vida cuando Chile todavía no podía enterrar en el cementerio los cristianos porque eran ciudadanos de tercera clase. Esos son los verdaderos héroes que reclamaron su derecho de ser igual a los demás. Los verdaderos héroes están con el Señor. Nosotros estamos cosechando lo que ellos sembraran. Estamos cosechando a esta gente porque usted ya fue ganado para Cristo. Solo venimos a cosechar lo que ellos sembraron. ¿Cuál es el verdadero evangelio para Chile? Es el evangelio del dolor, de la muerte, de la paga, del ego y del yo. No hay otro evangelio que vivir. Si alguien te predica un otro evangelio, es el un anatema, se dice. Anatema, anatema, whatever, falso, mentiroso, embustero. Tú no puedes separar la cruz del evangelio. Evangelio es cruz. Cuarto lugar, la Biblia dice que entonces, volviéndose, Jesús dijo a Pedro, recuerde, Pedro le tomó aparte para no avergonzarlo en público, comenzó porque no pudo terminar, y volviéndose Jesús, quiere decir que él le había dado las espaldas a Pedro. Cuando Pedro hablaba, Jesús le dio las espaldas para la palabra del diablo. Jesús no quiso oír. Jesús dio las espaldas mientras Pedro decía que jamás sucedería eso, porque la escritura dice, volviéndose Jesús dijo, cuando el diablo te hable, tú de las espaldas para el diablo, no lo oigas. Si él dice que es blanco, es negro, si es negro, es blanco. Todo lo que el diablo te va a decir es mentira. Él nunca te va a hablar a ti la verdad, nunca. Y volviéndose Jesús, la palabra original es, quítate de delante de mí, no quiero verte, apártate, aléjate, esté sujeto a mi autoridad, sal, no entiendes lo que es de Dios, no percibes, no tienes discernimiento, no me conoces, no sabes mi propósito, no sabes por qué te llamé a ser discípulo, no conoces tu ministerio, mucho menos tus talentos y mucho menos los dones que tienes, no sabes nada, vive en un ambiente de carne, vives en la dimensión de la carne, no del espíritu, no me puedes entender. Eso era lo que él estaba diciendo. Jesús dio las espaldas porque se dio cuenta que las palabras venían contra él, palabras que le venían en contra de la perfecta voluntad de Dios, era un señal de rechazo. Dije, para atrás de mí, Satanás, significa adversario, el que resiste. La palabra griega traducida aquí por preocuparse explica una disposición moral del corazón por una amistad de Pedro hacia Cristo. Por eso muchos pastores han tenido el pecado de la tolerancia. Se tolera algo hoy, se tolera algo mañana, se tolera algo pasado mañana. Cuando usted va a ver, su iglesia es una iglesia mundana. Cuando el Señor Jesucristo vio al diablo de lejos, dice la escritura en el libro de Juan 12, y dijo, allá viene Satanás, la Biblia española dice, y yo no tengo nada de ver con él, eso no es el original. La palabra original es, allá viene Satanás, yo no tengo nada de él en mí. Es la palabra griega iris. Yo no tengo nada de su naturaleza pecaminosa en mí. Yo no tengo nada de sus vestigios mentirosos en mí. Él es tinieblas, yo soy luz. Él es perdición, yo soy salvación. Él es enfermedad, yo soy sanidad. Él es destrucción eterna, yo soy vida eterna. Somos adversarios. Él es tinieblas, yo soy luz. Somos incompatibles. Iris, no hay nada de él en mí. Por eso el diablo busca acusarte. Por eso el diablo busca ponerte el dedo cuando se presenta delante de Dios, porque él busca las áreas de tu vida, las áreas donde Jesús no es Señor. Una vez allá en California, en el día del Halloween, no sé si aquí se celebra eso, el día de las brujas, porque Estados Unidos ha exportado todo lo bueno, pero todo lo malo también. Un hombre había construido la iglesia, unos constructores, y en el día de Halloween hicieron una burla hacia la iglesia, quisieron poner miedo a una iglesia de americanos llena, y los hombres que habían construido eran impíos, pero querían jugarles y darle miedo a los hermanos de Halloween.
Las iglesias van a retiros, se meten todas dentro del templo, en vez de salir a testificar, se esconde del diablo. Estaban todas las iglesias, estaba toda la gente adentro de la iglesia, como en todas las iglesias lo hace. Y vino la gente que había construido la iglesia, y viene el momento, antes del mensaje del pastor, contra el demonio, Halloween, todo eso, pero adentro de la iglesia. Porque tú y yo podemos decir lo que quieras, que la sangre de Cristo hay poder, que ha destrozado los demonios, que hay poder en la sanidad, y el diablo está afuera, dijo, salte aquí e enséñame a mí si hay poder. Ahí adentro dice lo que tú quieres, pero salte aquí afuera y enséñame a mí si hay poder. Entonces unos hombres fueron, y viene la hora donde el pastor iba a predicar, apagaron todas las luces, y un hombre impío, vestido de diablo, con dos cuernos y un garfio y una colita, se saltó arriba de la plataforma y le apagaron todas las luces y solo dejaron la luz, un reflector que le daba solo al diablito ese disfrazado. Oh, usted hubiera visto la correría dentro de la iglesia. Era el día del Halloween. La gente empezó a correr por todos los lados y el hombre dijo, soy el diablo. Vine, este es mi día, día 31. Vine a por el alma de cada uno de ustedes. No, pues se fue aquella correría. Aquellos viejos americanos cargando las Biblias de 14 kilos, 15 kilos cada una. Unas Biblias de ese tamaño, corriendo y saliendo. Y cuando todo se fue hacia la puerta, se llenó. Todo el mundo huyendo del diablo. Se quedó un viejito por último al final. No podía salir porque todo el mundo estaba saliendo a la puerta. El viejito se volvió al diablo y dijo, señor diablo, yo quiero decirle que hace 40 años que soy miembro de esta iglesia. Empecé limpiando los baños, fui auxiliar, fui diácono, presbítero, tesorero, canté en el coro. No hay nada de lo que yo no haya hecho en esta iglesia. Y quiero decirle que durante todos esos años, yo he estado de su lado. No me vayas a hacer nada. He estado de su lado, ok, y temblaba. Si viniera una persecución en los países de la América Latina contra los creyentes, miles de ellos negarían al Señor. Si viniera una persecución a los Estados Unidos de América, miles de cristianos negarían al Señor. Porque hablar, usted puede hablar lo que usted quiera, es igual el papel, cuenta lo que usted le escribe. Pero la experiencia y el carácter es diferente. Cuando los comunistas tomaron Corea del Norte, ¿sabe cómo los comunistas mataban a los cristianos? Le mandaban a los cristianos a hacer un hoyo. ¿Un hoyo se dice? Su propio sepulcro, su tumba. Y se acostaban la mamá, el papá y los niños. Y ellos los enterraban, los cristianos vivos. Y la mamá tomaba la mano de sus hijitos y decía, cierre tus ojitos. Nos van a echar tierra arriba. Van a quedar un poco helado. Va a nos faltar aire por unos 2 o 3 minutos. Vamos a saltar un poco. Va a quedar todo oscuro. Pero ¿sabes qué, hijito? En momentos vamos a estar en los brazos de Jesús de la escuela dominical. Toma mi mano. Nos vamos con Dios. Nos vamos con Dios. Qué diferente vivieron estos hombres. Los cristianos del primer siglo le ponían dentro de un becerro de metal. Ese becerro de metal tenía una puertita por abajo en el vientre del becerro de metal. Le ponía los cristianos adentro, 1, 2 o 3, y le ponía fuego, candela abajo. Y mientras estaba fuego y candela en el becerro de metal, los cristianos se quitaba toda su piel, de su rostro, de sus manos, se consumían adentro del becerro de metal para no negar a Cristo como su Señor y Salvador. Nosotros estamos viviendo un evangelio de privilegios, un evangelio que no nos ha costado la sangre tenerlo. Nosotros somos la generación de la cosecha. Difícil es quien prepara la tierra, planta el fruto. Fácil el que viene con la maquinita para cosechar las máquinas todas electrónicas que tenemos hoy. Hoy todo es internet, todo es celular, todo es fax. My friend, ¿qué evangelio estamos viviendo? Un evangelio sin comprometimiento con la verdad. Un evangelio sin pagar el precio de veras.
un evangelio de sobras, un evangelio barato se vende a los demás, que los pastores llegan a decir a las iglesias: cuando usted venga a Cristo y traiga su corazón a Cristo esta noche, se terminarán todos sus problemas. Esto es mentira. Va a empezar todos tus problemas, no va a terminar. No se debe engañar a la gente. No se debe vender un evangelio barato. Va a empezar tus problemas. El diablo te va a perseguir, pero el Espíritu Santo te dará poder. La sangre de Cristo te guardará. Dios salvará tu familia. Dios salvará tu casa. Dios sanará tus enfermedades. Dios te podrá llamar al ministerio. Antes estaba en el mundo, tenía problemas sin solución. Ahora estás en Cristo, tienes problemas con solución. No se debe mentir. No se debe engañar solo para tener pueblo. Quinto lugar, Jesús le dijo a Pedro: tú me eres de escándalo. La palabra griega aquí es tropiezo. La palabra aramea es bloque, pared, fuerza contraria, resistencia. Pedro caminó 3 años con Cristo y no lo conocía. ¿Cuántos años llevamos con Dios y no lo conocemos ciertas áreas de nuestro corazón? Me eres escándalo, tropiezo, bloque, pared, fuerza contraria. Estás fuera, no entiendes, no tienes conocimiento de la verdad o no tienes conocimiento de la palabra. Pedro estaba ¿qué? Sin visión, con la mente humana, sin mente divina, un pensamiento carnal, humano, alejado de los principios de Dios, una mirada equivocada de quién era el Mesías. Él esperaba un Mesías triunfador y poderoso. Él estaba fuera de una intimidad, de un círculo íntimo de Cristo. Miraba con la mente natural, no de Dios. Vivía fuera de los propósitos correctos de la palabra. Una vez Alejandro el Grande, cuando conquistó todo el mundo conocido con 33 años de edad, hay una gran cooperación y gran mensaje entre los dos, entre Cristo y Alejandro el Grande. Los dos fueron grandes. Los dos conquistaron lo que tenían que hacer con 33 años. Hay una gran comparación entre los dos. Él conquistó el mundo conocido, y cuando él entraba en Atenas, Grecia, venía él con toda su comitiva y paró todos sus caballos. Y él miró a un muchachito que estaba sentado en la acera. Estaba sentado al lado, un muchachito andrajoso, así pobre, mendigo. Y Alejandro el Grande le vino a él y le dijo: levántate, no sabes quién yo soy. Y le puso el cetro así en la quijada del chiquillo y lo levantó. Y él se puso de pie el chiquillo y temblaba delante de Alejandro el Grande, temblaba. Y dijo Alejandro, ¿cómo te llamas? Dijo el chico: yo me llamo Alejandro. Alejandrito el chiquito, no el grande como tú. Se encendió Alejandro el Grande y dijo: entonces tú tienes el mismo nombre que yo, Alejandro, y tú vives de esta manera. Tú te llamas Alejandro como yo y tú no sabes quién yo soy, un conquistador, un gran general. Le mandó a llamar el comandante de la guardia y le dijo: te doy 1 año para que tú cambies a este muchacho, para que él viva a la altura de este nombre. Tú tienes que hablar como yo, tú tienes que estudiar lo que yo estudié, tú tienes que ser entrenado como yo fui entrenado, tú tienes que vivir a la altura de mi nombre. Tú no puedes tener el mismo nombre, Alejandro, como yo, y vivir de esta manera. 1 año cambias. Si tú no cambias en 1 año, cambia de nombre y ponte otro, dijo Alejandro, porque tú no puedes tener el mismo nombre que yo. Si Jesús nos mirara y nos dijera: te llamas cristiano, ¿verdad? Tienes el mismo nombre que yo y vives de esta manera. Te doy 1 año. 1 año no voy a cortar esta higuera. Lo vamos a poner adobo. Te vamos a poner agua. Te vamos a alimentar espiritualmente y vas a crecer. Si no das fruto en 1 año, cámbiate de nombre y ponte otro, porque no puedes seguir con el mismo nombre. No puedes seguir con el mismo nombre. Si nosotros vivimos a la altura de este nombre, si nosotros vivimos a la altura de este nombre cristiano, tenemos que vivir a la altura de quien realmente somos nosotros. Vivir a la altura de quien nosotros representamos este nombre. ¿No es así? Muy fácil es decir que somos cristianos y vivir de cualquier manera. Sexto lugar, la Biblia dice: entonces Jesús dijo a sus discípulos: si alguno, poniendo a Pedro de ejemplo, si alguno quiere venir en pos de mí, niéguese a sí mismo. Si alguno, usted, si alguno quiere venir en pos de mí, negarse a sí mismo, morir,
morir para el yo personal. Jesús aprovechó el momento para enseñar a sus discípulos y puso a Pedro como un ejemplo negativo, como un hombre fuera de la voluntad de Dios. Habló de la renuncia, de la renuncia de negar, de Cristo ocupar el lugar del ego y ocupar el lugar de yo. Cuando nosotros entramos en una dimensión con Dios, escuche, como la fe sencilla de un niño, una fe sencilla de un niño que ora y cree lo que él cree. Él cree lo que él ora, él estudia la escritura y él cree lo que está escrito. Catherine Junior no argumenta si es verdad lo que está escrito. Catherine Junior acepta y cree lo que está escrito como la palabra de Dios. La fe de un niño es conocer, la fe de un niño es caminar, la fe de un niño es conocer a su padre, y cuando conoce a su padre, intentar como lo admira, ser como él es. Todo nuestro gran deseo es llegar a ser como Cristo es. Todo nuestro afán es llegar a ser como Él es. ¿Tú sabes por qué el diablo te odia? ¿Tú sabes por qué el diablo te quiere destruir a ti y a mí? Porque Él, siendo Dios de este mundo, siempre Él quiso ser igual a Jesús. Siempre Él anheló, que dice Isaías 14, me levantaré, subiré, me sentaré y seré igual al Altísimo. ¿Sabes por qué el diablo te odia? Porque tú y yo, meros pecadores, regenerados, lavados de la sangre, algún día brillaremos como Jesús brilla, seremos como Jesús es, algo que Él no puede admitir, algo que Él no puede concebir, porque tú y yo seremos como Cristo es. Aleluya. Por eso el diablo te odia, por eso el diablo te quiere destrozar. Y cuando el diablo te venga a recordarte a ti de tu pasado, lo que tú fuiste, lo que tú hiciste, fuiste esto, hiciste el otro, y tomaste, bebiste, prostituiste, vendiste droga, y el diablo te llena la cabeza, y todo esto fuiste tú. Todo lo que tienes que decir al diablo, que es verdad, dijiste bien, fue. Si acaso no fuiste a la escuela, diablo, fue. Está en el pretérito imperfecto, como que para Dios nunca hubiera sido. Yo fui, pero ahora yo soy lavado, regenerado, perdonado, santificado. Diablo, tú me vienes a recordarme a mí de mi pasado. Y hazlo al diablo lo siguiente: la próxima vez que el diablo te venga a recordarte a ti de tu pasado, todo lo que tú tienes que hacer es: ok, mi pasado está perdonado. Tú me quieres recordar, está perdonado. Ok, me recuerdas a mí de mi pasado. ¿Tú quieres, diablo, que yo te recuerde a ti de tu futuro? Si acaso tú te has olvidado, yo recordaré a ti de tu futuro. ¿Te olvidaste? Tú vas a tener el privilegio de inaugurar el lago de fuego. ¿Ya te olvidaste? Tú te vas a tener el privilegio, tú, el dragón, el falso profeta, la bestia, tú, te das el privilegio. Yo brillaré como Cristo es. Yo seré como Él es por toda la eternidad. Tú estarás hundido en el infierno dentro del lago de fuego. Destrucción eterna. Oh, my friend. La muerte del ego y del yo es creer en un Dios con un corazón simple, un Dios sencillo, que Él puede hacer, que Él te puede usar. Una vez una niña en Rumanía pidía al Señor un gatito, que Dios le diera un gatito, y que Dios le diera un gatito, y que Dios le diera un gatito. Vino su mamá, que estaba cocinando en la cocina, y dijo la niña: mami, yo quiero un gatito, chiquitito, blanquito. Dijo la mamá, que estaba ocupada, para sacarse la niña de arriba: ora al Señor y pida un gatito. Yo no te puedo dar un gatito. Pide al Señor que te dé un gatito. A lo mejor alguien te regala un gatito. Ahí el tiempo pasó. Vino de vuelta la niña una vez en la cocina, donde estaba muy ocupada la mamá, y dijo a la mamá: ve al patio allá, hija, arrodíllate allá y pida un gatito al Señor, estoy ocupado. La niña tenía unos 3 añitos, quería un gatito, quería un gatito. 3 añitos para 4. Ahí la niña fue, se arrodilló en el medio del patio con una fe tremenda. Levantó sus manos y dijo: Señor, dame un gatito blanquito. Y para nosotros eso es absurdo, pero una niña con corazón sencillo, el pastor que vivía al lado de la casa de ellos, solo le separaba un muro bien alto, tenía un gato blanquito. Por eso la niña miraba a los hijos del pastor con el gatito, y ella quería uno igual. Y en el momento que la niña estaba orando, el Señor hizo el gatito subir arriba del gajo del árbol. Cuando el gatito estaba en el medio del gajo del árbol, le fue la noticia al pastor que el gato estaba en el árbol, no podía bajar.
Entonces el pastor fue corriendo, puso una cuerda, amajó en el carro, que no podía subir el árbol el pastor, y le amarró en el, ¿cómo se dice? En el carro, lo que tiene atrás para cuando te dé el choque, para choque. Sí, esto es parachoque. Le amarró en el parachoque la cuerda y le empezó a dar para adelante, adelante, adelante, adelante, despacito, despacito, despacito el carro, y el gajo empezó a doblar, doblar, doblar, doblar, pero el pastor dio demasiado para adelante. Se reventó la cuerda y voló el gato. Voló el gatito por arriba del muro. Y cuando la niñita estaba, Señor, dame un gatito. Viene el gatito con sus patitas. Y se cae arriba de la niña. Hermanos, esto es tremendo. Va la niña corriendo a su mamá. Mira, mami, mira, cayó del cielo, mami, yo lo vi. Cayó del cielo, mira, mami, yo lo vi. Cayó un gato del cielo, mira, yo lo vi. La mamá decía, ¿de dónde viene ese gato? Mami, yo te lo prometo, mami, yo no lo hice nada. Yo lo vi caer del cielo, venía así, con sus patitas abiertas. 2-3 días después vino el pastor. ¿Ustedes no vieron un gato por aquí? Y la niña con el gatito. Este es mío, yo lo vi caer del cielo, delante del Señor, pastor, que yo le digo, lo vi caer del cielo, es mío. Dios honra la fe sencilla de un niño. Cuanto más tú y yo que tenemos años de conocimiento en la palabra, cuanto más tú y yo que conocemos la palabra, cuanto más tú y yo, yo dije al Señor, Señor, ponme millones de dólares en mis manos. Yo quiero alcanzar el mundo para ti. Si tú me pones millones de dólares en mis manos, nunca más predicaré en los Estados Unidos de América, que ya no necesita más. Ya han oído, siguen vomitar el evangelio. Yo iré a las naciones de la ventana de las 40, las 64 países, naciones menos evangelizadas del mundo. Dame patrocinadores, dame millones de dólares en mis manos. Nunca más, nunca más predicaré en los Estados Unidos. Yo quiero alcanzar el mundo que no te conoce. My friend, quisiéramos hacer tanto para Dios y no se puede. Los aviones son caros. Todo es caro. Tenemos que reclamar, hermanos, todo eso que el impío tiene, que la Biblia dice que se quedará para nosotros. Tiempo de reclamar las riquezas de Chile para la iglesia de Cristo Jesús. Es tiempo de reclamar el dinero de los bancos para Cristo Jesús, para hacer eventos grandes, congresos grandes, cruzadas grandes. Mío es la plata, dijo el Señor, y mío es el oro. Séptimo lugar, dijo Jesús, y tome su cruz. El condenado en el tiempo de Jesús debía llevar la cruz. ¿Sabe lo que Pablo hace? Una alusión de llevamos la muerte cada día, porque el asesino, cuando mataba a una persona, ¿sabe cuál era la pena de entonces, los tiempos de Pablo? Él tenía que cargar con el cadáver, cargar con el muerto, con la persona que él mató en sus espaldas, hasta que el cuerpo se descompusiera. Por eso Pablo decía, llevamos la muerte a cada día. La culpa del asesinato en aquellos tiempos era que el asesino debía llevar la víctima que él mató en sus espaldas, hasta que el cuerpo empezara a se descomponer, y era un olor terrible. Pablo hace alusión a esto y dice, llevamos la muerte de Cristo cada día. Llevamos la cruz, instrumento de oprobio, instrumento de dolor, instrumento de sufrimiento, instrumento de paga del precio. Si no hay paga del precio, no hay madurez. Si las iglesias en Chile se llenan y después la gente se va, es porque no hay madurez. Y si no hay madurez, entonces sus ministros no están predicando madurez, están predicando palabras entonces que solamente para agradar los oídos de aquellos que están oyendo. Entonces tenemos que predicar diferente. Entonces tenemos que predicar diferente. Eres cristiano, muera para tu ego, muera para tu yo, paga el precio. Cristianismo no es privilegio solo. Cristianismo no es solo ir a la vida eterna. Cristianismo no es solo tener el nombre escrito en el libro de la vida. Cristianismo es ganar almas. Cristianismo es trabajar. Cristianismo es ayunar. Cristianismo es pagar el precio. Hoy mismo fui arriba de la montaña del cierro, donde el ministerio de intercesión del reverendo Jorge Astorga Vera ora todos los domingos por la mañana a las 7 de la mañana.
Yo me sentí tan chiquito delante de sus hermanos, me arrodillé delante de ellos para que orara por mí. Aquí adentro, primero en el VIP room y después allá en este lugar, un lugar arriba del cielo. Dijo el pastor, si con lluvia o sin lluvia, calor o frío, subimos aquí a las 6:30 de la mañana todos los domingos. Así que si usted está en China o está en Japón o está en Europa o está en Australia, en cualquier lugar, sepa, haga la diferencia del fuso horario y verás que a las 7 de la mañana en Temuco hay un grupo de hermanos que ama a ti y están orando por ti. Gracias Chile, gracias Chile, gracias Temuco, gracias. Yo te amo Chile, yo te amo Temuco. Podemos sentir el respaldo de la oración tuya. Esos hermanos están pagando el precio. Ellos están de rodillas. Mira, hermanos, hermano, yo vi. No tiene gramas, no tiene alfombra. Es cemento puro. Es piedra pura donde ellos ponen su rodilla para orar. Me sentí tan chiquito y me siento tan chico. Porque cuando veo hombres y mujeres así como los pastores de la Unión Soviética y esos hombres de Dios aquí de Chile, yo quiero desaparecer. Porque ellos son los verdaderos héroes. Porque ellos son los que están llevando la cruz. Porque este ministerio de intercesión son los responsables que oraron y creyeron para este congreso. Y por eso estamos aquí. Ellos creyeron a Dios. Ellos creyeron en el poder de Dios. Y le felicitamos al reverendo Jorge Astorga Vera. Felicidades, pastor, a su grupo de intercesión. Dios no mueve nada a menos que haya oración. Dios no mueve nada si no es a través de la oración.

de los avivamientos. Es ahí donde viene el poder y la unción del Espíritu. Es la cruz. Es morir. Un pastor de Checoslovaquia, cuando lo visité en Praga, me dijo que veniste a enseñar, y dijo, que veniste a enseñar. Si nosotros aquí no cantamos coritos en Praga. Eso fue en los años 80 y tanto, cuando la Unión Soviética era todavía comunista y Checoslovaquia era comunista. Me dijo, vino la policía secreta, tomó mi hija de 8 años, 12 hombres la llevaron a un cuarto, la violaron, después la cortaron en pedazos y le echaron a los perros para comer. Tomaron a mi esposa, le cortaron su cabeza y le pusieron un poste para las aves del cielo comer. ¿Qué veniste a nos enseñar, Josué? Si allá en el occidente, si allá se cantan coritos 2, 3, 4 horas y conciertos y adoración, mientras nosotros estamos muriendo aquí por Cristo, muriendo por la causa. Verdaderos hombres, verdaderos cristianos, verdaderos hombres y mujeres de Dios que pusieron su cruz y la llevan. Sepa Chile en esta noche, sepa Temuco en esta noche, en el nombre de Jesús de Nazaret, el avivamiento vendrá, el poder de Dios vendrá, la unción grandiosa vendrá cuando le pagamos el precio y cuando tomamos la cruz. No hay otra manera para venir el poder de Dios. Una vez dos hermanas tuvieron un sueño. Era la vida cristiana. Las dos estaban caminando. Miraban la vida cristiana. Y las dos llevaban dos cruces bien grandes y pesadas. Y la vida cristiana era un desierto. Una de ellas estaba teniendo un sueño. Y caminando las dos, caminando luchas, problemas, hijos, esposos, tantas cosas, caminando. Una de ellas tomó un serrucho y le cortó un pedacito de la cruz y dijo a la otra hermana, no lo hagas. Cristo nos dijo que nos daría poder y autoridad para llevar la cruz hasta el fin, no lo hagas. Y siguieron adelante, y más adelante la misma hermana tomó el mismo serrucho y le cortó otro pedazo de la cruz, porque él decía, es muy pesada esa cruz, mucho dolor, mucho sacrificio, es demasiado difícil. Más adelante, antes de que terminara el sueño de la hermana, la otra hermana tomó el cuchillo, el serrucho, digo, y cortó el otro pedazo, quedó con una cruz bien chiquita. Y la otra hermana llevó toda su cruz, su vida cristiana. Y cuando terminaron su carrera, su vida cristiana, decía un letrero, Welcome to Eternal Life, bienvenido a la vida eterna. Tenía un abismo y al otro lado estaba el Señor con sus brazos extendidos. Las dos pensaron, ¿cómo vamos a pasar al otro lado? Y dijo la que no había cortado el pedazo de la cruz, yo sé cómo yo voy a pasar, yo no sé cómo tú vas a pasar. Y puso la cruz de un lado hacia el otro lado y caminó arriba y pasó hacia donde estaba el Señor. Vino la que tenía la cruz chiquitita y la fue a poner y se cayó. Tú puedes cortar tu cruz, tú puedes aliviar tu sufrimiento, tú puedes dejar de pagar el precio, no hay ningún problema. Pero Dios nunca te va a usar al nivel que Él quiere, Tú puedes esquivarte, tú puedes darte excusa, pero Él nunca, jamás te usará al nivel que Él quiere. Déjame decirte, en las 64 naciones que he predicado, desde Alaska hasta Chile, desde España hasta Filipinas e Indonesia, con el viaje de nuestra cruzada a África, demos ya 20 veces la vuelta alrededor del mundo. Así. El día que haya gente en la luna, cruzada Josué y Rion en la luna. Porque no habrá ningún rincón en la faz de la tierra que no hayamos de ir antes de morir. Déjame decirte a ti, my friend. En todas esas naciones, solo el Señor me ha requerido una cosa. Tome tu cruz y sígame. Cuando te pongas delante de un púlpito, delante de la gente, sea cruzada grande o chica, tome tu cruz y sígame. Retírate en tu hotel, no importa qué compromiso sea, no importa cuán peligroso sea, ponte delante de mí y oigas la voz mía. Y si oyes la voz mía, tendrás el poder de discernir lo que yo quiero con un país y lo que yo quiero con una nación. Dios me dijo claro, Temuco, tiempo especial de ministrar con unción. ¡Oh, aleluya! Tiempo especial de ministrar con unción. Es el tiempo de Dios para Temuco. Es el tiempo de Dios para Chile. Es el tiempo de Dios para ti. Octavo lugar, dijo Jesús, y sígame.

0: sígame. Un camino de obediencia, de humillación, de dolor, de la muerte física, de la muerte del ego y del yo. Primero Juan 2:6 dice: aquel que afirma estar en él debe vivir como él vivió. Si estás dispuesto a morir para ti, estás dispuesto a morir para tu ego, estás dispuesto a vivir Cristo dentro de ti, a vivir en todas las áreas, en todas las dimensiones, vivir esta unción y este poder. Tú no puedes ser usado por Dios si vives en la carne. Jamás. Nunca Dios te va a levantar si vives en pecado. Jamás. Por eso hay iglesias muertas, por eso hay ministros muertos, por eso hay denominaciones muertas, denominaciones que no hay poder, que no hay vida. Todo es teología, todo es título, todo es seminario, todo es colegio, todo es intelectualidad. Por eso no hay nada, todo es mecánico, todo es hecho de una manera para agradar al hombre. Muera todo esto es pantalla, todo eso es show. Dobre tus rodillas en el piso, dobre tus rodillas en el piso. Ora y ayuna y verás el poder de la unción que Dios te va a dar. Yo retiré los 5 días de ayuno y oración para ti. Dije, ya fui a Chile una vez, ya conozco cómo es el pueblo. 5 días de ayuno y oración, sí conoces, pero vine a Noé Temuco. Pero Viña del Mar no es Temuco. Y lo que yo quiero con Temuco es diferente de Viña. Es Chile, pero no son los mismos. Yo tengo un propósito diferente y especial y único con Temuco de esta vez. ¡Aleluya! Tú mereces que Dios te use. Tú has venido creyendo en el poder de la autoridad que Dios puede ser. Yo derramo mi alma delante de ti y te digo, mañana termino y me voy. Déjame decirte a ti, el camino de la renuncia y de la muerte es el camino del éxito. El camino de la cruz de la muerte es el camino del éxito. Es el camino de la victoria. El camino del aplauso, de la fama y del show es el camino de la derrota. Es el camino del ego, del yo y de la prepotencia. El camino de la renuncia es el camino de la victoria. Este camino, muy pocos hombres trillan este camino. Muy pocas mujeres trillan este camino. Y último lugar y noveno lugar. Porque cualquiera que quisiera salvar su vida la perderá. Y cualquiera que perdiere su vida por mi causa la hallará. Salvar su vida sin Cristo es igual a perderla. Y perder tu vida con Cristo es igual a salvarla. Vida sin Cristo es igual a la muerte. Y la muerte con Cristo es igual a la vida. Tan sencillo como lo es. Salvar la vida sin Cristo es igual a perderla. Perderla por la causa de Cristo es igual a salvarla. Vida sin Cristo es igual a la muerte. Y la muerte con Cristo es igual a la vida. Tan sencillo como lo es. Es la muerte de la renuncia. James Calvert, el gran misionero enviado a los indios caníbales de Papúa Nueva Guinea. Adentro del barco, un hombre le vino a él y le dijo: misionero, no vaya a la isla de Fiji ni de Tonga, no vaya a Papúa Nueva Guinea, los indios te van a comer y te van a matar. Y dijo James Calvert: yo ya morí con Cristo, a mí nadie me va a matar. Da igual, ellos me dan un chiflazo y comerme, y da igual que si yo me muera de muerte natural, los gusanos comerme, es igual. Ya morí con Cristo, dijo James Calvert, estoy listo para ir con él. David Livingstone, el gran misionero enviado a África. El gran hombre de Dios, cuando se graduó de su escuela de medicina, su novia lo dejó porque no iba a ejercer la medicina. Y el gran misionero escocés fue a África. Cuando él llegó, un león le rasgó sus espaldas. 3 años después, su esposa estuvo embarazada y contuvo malaria. Y él la mandó de vuelta al Reino Unido, a Escocia y a Inglaterra para curarse. Y él quedó solo. David Livingstone, cuando estaba viejo, entró adentro de una cachucha chiquita, de una casita chiquita para orar. Oró 1, 2, 5, 6, 9 horas. Entraron unos negritos, le tocaron el hombro y dijeron: Muamba, Muamba. Y quiere decir: ¿qué pasa? ¿Qué pasa? quando le toccarono l'ombra dei velivoli Stone cagliò, pare lato derecho, cagliò muerto, murió de rodillas. Adentro de los dedos había un pedacito de papel que decía, Lord, take away my life, but give me Africa someday. Quítame África de mi vida, Señor, y dame África algún día. David Livingstone. Cuando la reina del Reino Unido mandó a los mensajeros a llevar el cuerpo de David Livingstone para el Reino Unido para embalsamarlo, los negritos le tomaron un cuchillo. Le abrieron el estómago de David Livingstone, le metieron la mano adentro del corazón de él, sacaron los dos aurículos y los dos ventrículos, lo sacaron y le dijeron a los mensajeros de la reina, pueden enviar su cuerpo podrá ser inglés, pero su corazón. Ahora hay un hombre tremendamente usado por Dios que se llama Reinhard Bonnke. Reinhard Bonnke tuvo una cruzada en Nigeria el año pasado. ¿Sabes cuánta gente vino? 5 millones de personas. Billy Graham predicó lo máximo a 1 millón de gente. Morris Cerullo predicó lo máximo a 400,000 gente en India. Nosotros vamos escalando despacio. 150,000 gente vino en la última cruzada nuestra en Brasil. Pero Reinhard Bonnke tuvo 5 millones de personas en un lugar solo. El lente de la cámara, el zoom, no podía ganar hasta la última gente. Y cuando él había ido a Accra, en Ghana, el Señor vino a él y le dijo, hoy voy a escribir 1 millón de nuevos nombres en el libro de la vida. En una noche, cuando Reinhard Bonnke hizo el llamado, 1 millón de gente levantó sus manos. Y dijo Reinhard Bonnke, gracias Señor, 1 millón de almas para mí. Y dijo Dios, no es para ti, es para David Livingstone. Tú estás cosechando lo que él plantó. Tú estás cosechando lo que él plantó. Tú estás cosechando lo que él dio su vida por África. Él vino cuando no había estadios. Él vino cuando no había plataformas de micrófonos de cruzada. Ni internet, ni celulares, ni televisiones. Él vino cuando estaban los leones. Ahora tú vienes a cosechar solo. A pasar la hoz y llevar lo que otros hombres han dado su vida. No vayas a creer tú que Josué Irión es importante, que es grande, no es nada y nadie. No vayas a creer tú que es un héroe del Evangelio, no es. Él viene a Chile a cosechar lo que héroes chilenos derramaron su sangre por la iglesia andina. Yo vengo a cosechar lo que otros han sembrado. Yo no soy nadie y nada. Si quieres caminar, si tú quieres llevar la cruz, morir a tu ego y tu yo, y llegar a una dimensión donde nada y nadie ha llegado en Chile. Es el camino del dolor, es el camino de la muerte. Dios me hablaba esa madrugada cuando yo no podía dormir, porque voy a dormir a las 5 o 6 de la mañana aquí, cuando ya es la medianoche. Voy a dormir cuando tú te estás levantando. Dije, Dios, ¿qué es necesario para Chile cambiar? ¿Qué es necesario para Temuco cambiar? ¿Para el ministerio cambiar? ¿Para el pastorado cambiar? ¿Para que sus iglesias se llenen y la gente no se vaya? ¿Sabes lo que es necesario? Que prediquen la cruz. Que prediquen la cruz y el dolor y el sufrimiento. Que predique sin agradar, sin diplomacia. Que predique la verdad como debe ser. Que predique el discipulado completo, radical, verdadero. Que predique el dolor, la muerte del ego y del yo. Que necesita Chile la cruz. Que necesita Chile llevar la cruz. Que necesita Chile cargar con la cruz. Termino con esto esta noche. Una vez la piedra dijo, yo soy fuerte. Oyendo eso el hierro dijo, yo soy más fuerte que tú. Y la piedra dijo, vamos a ver. Y los dos duelaron, la piedra y el hierro. Y el hierro hizo pedazo en la piedra, le hizo polvo. Y el hierro dijo, yo soy fuerte. Oyendo esto el fuego dijo, pero yo soy más fuerte que tú. Y los dos duelaron. Y el fuego derretió el hierro. Y el fuego dijo, yo no te dije que era más fuerte que tú. Oyendo esto, el agua dijo, pero
1: vero, io ma aver visto un gran incendio e viene l'acqua e lo apagò l'incendio di quell'acqua, io sono forte, e la nube viene di quello, io sono più forte che tu, perché io ti evaporo e ti acqua desaparecer, io sono forte, oyendo eso il viento dijo, pero io sono più forte che tu, nube, e la sopló e le deshizo la nube, e il viento dijo, io sono forte. Oyendo eso, los montes dijeron, nosotros somos más fuertes que tú. Y los montes hicieron un círculo, y el viento no podía salir de adentro del círculo. Y dijeron los montes, yo soy más fuerte, no te dije. Oyendo eso, el hombre dijo, yo soy dotado de inteligencia. Yo puedo perforar las montañas y hacer viaductos, y poner freeways. Y yo puedo transportar los montes de un lado al otro. Y el hombre dijo, yo soy fuerte. Y vino el hombre y excavó las montañas. Y el hombre dijo, yo soy fuerte, yo soy el hombre más fuerte del mundo. Vino la muerte y le tocó el hombre y dijo, oh caballero, yo soy más fuerte que tú. No puede ser, si lo es. Y la muerte vino y le puso un cáncer y lo mató, como mató a mi padre. Y vino la muerte y dijo, y gritó a todos los cuatro vientos del universo, yo soy más fuerte que cualquiera. Oyendo eso, el diablo dijo, muerte, yo soy señor sobre ti, yo te llevo a ti la gente, yo tengo el imperio de la muerte. Y la muerte se inclinó, y Satanás subió arriba de un cerro y exclamó y dijo, mándame un hombre para pelear conmigo, yo soy el ser más fuerte del universo. Y de momento apareció un ser vestido de blanco de su espalda, le tocó en su espalda y dijo, diablo equivocado, mira para acá, mi nombre es yo te derroté en la cruz del Calvario. Yo te destrocé en la cruz del Calvario. Tú y la muerte, porque al tercer día levanté y resucité de la cruz. La cruz que la llevé.

La cruz que la llevé, diablo, téngame y te expuse al ridículo y triunfé sobre ti. La cruz, aleluya. Por esta cruz estamos aquí. Por este sacrificio, por este dolor, por esto es que estamos aquí. Ponte de pie y levante tus manos para arriba. Shuribarasi torokobara la mansi. Uribara mandorosita la maquina. El Espíritu de Dios está aquí. La cruz está aquí. La cruz del Evangelio está aquí. Levanta tus manos y empieza a adorarlo solamente. Hay una unción especial aquí esta noche. Ayer no pudimos terminar el mensaje porque ayer la gloria de Dios fue demasiado aquí. La gente cayó de rodillas aquí adelante. No pudimos terminar ayer. Hoy hay una carga de la unción aquí arriba. Hay una carga del poder de Dios aquí arriba. Hay una carga de la unción aquí arriba. Hay satanismo en Temuco que está peleando contra esta conferencia, pero atamos el poder del diablo esta noche. Atamos el poder del infierno esta noche. Toda secta, todo satanismo, toda brujería, toda obra maldita contra esta convención, contra este congreso, lo echamos fuera. Lo echamos fuera por la sangre de Cristo Jesús. Lo echamos fuera por el nombre del Señor Jesucristo. Levante clamor en esta noche. Levante clamor en esta noche. La cruz, Chile. La cruz, Chile. La cruz es lo que necesita Chile. Es la cruz. Es la muerte del ego y del yo. Es la cruz. Levanta tus manos si lo alaba. Hay una unción aquí en este lugar. Usted la puede sentir. Usted la puede sentir. Usted la puede sentir. Usted la puede sentir. La cruz está aquí. La cruz está aquí. Hay un poder de Dios aquí. Hay una unción aquí. Hay un respaldo de Dios aquí tan grande. Solo levanta tus manos para arriba. Yo sé que estás cansado. Yo sé que has estado aquí todo el día. Pero levante tus manos para arriba. Levante tus manos para arriba. Levante tus manos para arriba. Levante tus manos para arriba. Levante Chile. La unción de la cruz está aquí. El poder de la cruz está aquí. El diablo no puede oír la cruz. El diablo no puede oír la cruz, porque fue la cruz que lo destrozó. Fue la cruz que lo clavó. Colosenses 2:15 y 16 dice que Jesús triunfó sobre el diablo en la cruz. Y enclavó en la cruz todo decreto que nos condenaba. Y lo llevó al ridículo el diablo y a sus demonios. La cruz, la cruz, la cruz es victoria. Levanta tus manos, Chile. Levanta tus manos, pastores. Hay una unción tremenda. La primera noche fue algo tremendo aquí. La segunda noche ayer fue algo extraordinario. La cruz está aquí. El poder de la cruz está aquí. Diga conmigo, el poder de la cruz. El poder de la cruz está en Temuco. El poder de la cruz está en Chile. En esta noche, lléname del poder de la cruz, del poder del Evangelio, del poder de la resurrección de Cristo. Levanta tus manos y lo adora. Levanta tus manos y lo adora. Oh, hermanos, hay una unción tremenda. Hay una unción tremenda aquí. Hay un poder tremendo aquí. Hay una carga del Espíritu Santo aquí. Oh, hay algo tremendo aquí. Si quieres hablar en lengua, hable. Si quieres, my friend, hablar palabras de milagros, hable. Si quieres creer por sanidad, crea. Dios está aquí. El ambiente está saturado de la gloria y del poder del Espíritu Santo. Diablo, sal fuera de Temuco, diablo. Fuera de este lugar.
fuera diablo, en el nombre de Jesús de Nazaret, en el nombre de Jesús de Nazaret, en el nombre de Jesús de Nazaret, fuera de Temuco diablo, fuera de Chile diablo, fuera de Chile diablo, fuera de la nación andina diablo, fuera. La cruz te derrotó, la cruz te derrotó, la cruz te derrotó, la cruz te derrotó. Levanta tus manos y alaba a Cristo. El poder de Dios está aquí, el poder de Dios está aquí. Hay una unción tremenda aquí, hay una unción poderosa aquí. Yo sé que hoy usted está más cansado, pero es donde Dios más va a derramar su gloria, donde Dios va más a derramar su poder. Levante, levanta tus manos y lo alaba. Avergüenza al diablo esta noche, avergüenza al diablo esta noche. Voy a pedir a todos los pastores que suban conmigo aquí en la plataforma. Rápido, rápidamente. Todos los pastores que están aquí, suban conmigo a la plataforma rápidamente. Vamos a orar por el pueblo. La iglesia levante sus manos, no la baje. Hay una carga del poder de Dios aquí tremenda. Hay una carga de la unción de Dios aquí tremenda. Todos los pastores, en el nombre de Jesús de Nazaret. Oh, yo sé que estás cansado, pero hoy tú vas a venir a tomar tu cruz. Tú vas a venir a tomar tu cruz. Tú vas a negar tu ego y tu yo. Y tú verás lo que Dios va a hacer por ti. Hoy tú vas a venir. Vas a venir diferente. Vas a venir distinto. Oh, todos los días Dios te ha dado, pero hoy tú vas a dar tu vida hacia Él. Hoy tú vas a dar tu corazón hacia Él. Hoy tú vas a descubrir el secreto de una vida victoriosa, el secreto de una vida de poder. No corte la cruz, no sea como aquella hermana con el serrucho en la mano que cortaba la cruz. No, esta noche, en el nombre de Jesús de Nazaret, en el nombre de Jesús de Nazaret, mira hermanos la unidad de los pastores, mira el pastorado hermanos, por ellos está siendo realizado este evento. Estamos avergonzando al diablo. Lo que la iglesia chilena necesita es la unidad pastoral, amarnos unos a los otros, olvidar de nuestras diferencias teológicas y dejar nuestras diferencias para la gloria y trabajar juntos. Oh, en el nombre de Jesús de Nazaret, que Dios bendiga a los pastores esta noche. Que Dios bendiga a las iglesias que están aquí representadas por ellos. De un aplauso a los pastores esta noche. Que Dios bendiga a estos hombres de Dios tremendos que están aquí. Oh, alabado sea su nombre. Dios tiene una palabra para ellos esta noche. Si ellos deciden morir para su ego y para su yo. Si ellos deciden predicar un evangelio de dolor, de sufrimiento, de cruz, sus iglesias volverán a llenarse. Si ellos vuelven a predicar un evangelio de dolor, de pagar el precio, las iglesias se volverán a llenar. La gente está cansada con palabras superfluas, palabras normales de hombres. La iglesia quiere oír palabra de Dios, palabra que cambia, palabra de la cruz. Dios dice a los pastores esta noche que tiene un cambio en los ministerios, un cambio en sus vidas, un cambio en sus personas, un cambio en sus mensajes, un cambio en el mensaje. Cambia tu mensaje, predique la cruz, vuelva a predicar la cruz, vuelva a predicar la muerte del ego y del yo. Tus iglesias van a crecer, tu gente va a crecer. Entre ustedes no deben haber pelea, entre ustedes no debe haber desunión, entre ustedes debe haber humildad, renuncia, considerar a los otros mejores que ustedes mismos. En el nombre de Jesús de Nazaret, Dios puede tomar a ustedes esta noche y cambiar el destino de la iglesia chilena, cambiar el destino de la iglesia chilena. En el nombre de Jesús de Nazaret, vuelva a predicar a la cruz. Vuelva a morir para el ego y para el yo. Vuelva al ayuno. Vuelva a la palabra. Vuelva a predicar la palabra. Muera para tu ego. No reciba aplauso de hombre. No reciba reconocimiento de hombres. No reciba placas de hombres en tu oficina. Recibe el poder de la unción de Cristo Jesús en vuestras vidas. El poder de la unción de Cristo en cada corazón de ustedes que están aquí esta noche. Oh, aleluya. Levante tus manos, iglesia chilena. La unción está aquí. La unción está aquí. Hay una unción aquí tan grande.
hay una unción aquí tan poderosa. En el nombre de Jesús, levante tus manos. Vamos a orar por los ministros. Después los ministros van a orar por usted. Padre, en el nombre de Jesús de Nazaret, oramos por nosotros mismos esta noche. Oramos por los ministros y me incluye a mí mismo. Padre, danos una nueva unción y un nuevo poder. Danos un nuevo derramar del Espíritu Santo. Danos nuevos mensajes basados en la cruz, basados en la muerte del ego y del yo. Ahora mismo, en el nombre de Jesús de Nazaret, anima a mis colegas del ministerio. Quita toda pieza de tropiezo, toda obra maldita, todo pecado, toda mentira, todo orgullo, toda arrogancia. En el nombre de Jesús de Nazaret, traiga una nueva unción sobre mis pastores. Traiga una nueva unción sobre tus pastores. Traiga un nuevo poder sobre tus pastores. Ahora, en el nombre de Jesús de Nazaret, todo problema que sus iglesias enfrentan, todo problema financiero, todo problema espiritual, diablo, atamos tu poder. Sal de las iglesias de los pastores que están aquí. Sal fuera, diablo. Sal fuera, diablo. Sal fuera, diablo. Fuera de sus iglesias, fuera de sus familias, fuera de sus hijos. Fuera, diablo. Fuera, diablo, de esas iglesias de aquí de Temuco y de las regiones y de Chile. Fuera, diablo. Fuera. Fuera. En el nombre de Jesús de Nazaret. Pastores, levante sus manos arriba y donde están. Ya no se oye mensajes como estos, la muerte del ego y del yo. Ya no se oye mensajes de este, de morir para la carne. Todo en día son mensajes modernos para satisfacer el ego y el yo. Vuelva a la cruz, Chile. Vuelva a la cruz, Chile. Vuelva a la cruz, Chile. El Evangelio no puede subsistir sin la cruz. Evangelio es cruz. Si esta noche quieres hacer un pacto y una nueva alianza y entrar en esta noche en el nombre de Jesús de Nazaret, abrazar esta cruz, tomar esta cruz y cantar aquella canción que dice: oh, el mensaje de la cruz, como lo llamo, amo, lo llevaré hasta morir y cambiaré mi corona por mi cruz por una corona. En esta noche, Chile, si quieres entrar en una nueva esfera y en una nueva dimensión, morir para tu ego y para tu yo, sal de tu lugar y ponte aquí adelante. Venga a recibir el llamado al ministerio. Venga a recibir el poder de la unción del Espíritu. Sal, Chile, de arriba, de abajo, de todos los lados, sal. Acérquese más adelante. Usted que está en la plataforma. Ayer la gloria de Dios era tan fuerte aquí que no se pudo terminar las últimas líneas del mensaje. Hoy teníamos que terminar el mensaje porque la cruz es importante y tenía que ir hasta el fin. Escuche, Chile, lo que debo decir. Usted ya conoce del poder. Usted ya conoce del evangelismo. Usted ya conoce de la unción. Pero usted tiene que saber dónde poner tu fe, tus talentos, tu llamado y tus habilidades en esta unción, en el ministerio, en el llamado. Ya tienes lo que Dios te dio. Solo tienes que poner en práctica en el lugar cierto. Y hay áreas en tu vida esta noche donde Cristo no es Señor. Hay áreas en tu vida donde la cruz todavía no ha penetrado. Hay áreas de tu vida todavía que hay pecado en ellas quizá. Hay áreas en tu vida que no has resistido hasta la sangre, donde el diablo tiene el derecho legal y te acusa. Por eso quizá Dios no te ha levantado a nivel donde Él quiere levantarte y donde Él quiera llevarte. Levanta tus manos.

Muy bien, mis hermanos, les hemos presentado este mensaje en la voz del pastor Eduardo. José Irón. José Irón, y esto se llama El Poder de la Cruz. Esperamos que la misma haya sido de bendición para nuestras vidas. La palabra del Señor Jesucristo de la gloria es viva y eficaz. Más cortante que dos filos y más cortante que una espada de dos filos, que penetra a nuestros tuétanos hasta partir el alma y el espíritu. Gracias, gracias por la sintonía que nos brindan en esta tarde especial. El miércoles 16 de septiembre para el año 2026. Así que quédese ahí, por favor, que ya regreso un instante. Voy a una pausa y ya regreso.

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La palabra de Dios dice en 2 de Corintios, capítulo 9, en su versículo 7, dice: cada uno dé como propuso en su corazón, no con tristeza ni por necesidad, porque Dios ama al dador alegre. Porque la administración de este servicio no solamente suple lo que a los santos falta, sino que también abunda en muchas acciones de gracias a Dios. Por la experiencia de esta administración, glorifican a Dios por la obediencia que profesáis el Evangelio de Cristo y por la libertad de vuestra contribución para ellos y para todos. Asimismo, en la oración de ellos por vosotros, a quienes aman a causa de la superabundante gracia de Dios en vosotros. Gracias a Dios por su don inefable. Gracias, mil gracias por su ofrenda. Que Dios bendiga abundantemente.

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La participación de hermana Reina de Guzmán, nos vamos de a tres de una vez. Con el canto Alas de Paloma, Te Esperaré y Otra Vez. Vámonos con este, con estos temas de bendición. Desde la tarde con 22 minutos.

0: Muy bien, seguimos con más de la buena programación de esta tarde preciosa del miércoles. Queremos informarles que a partir de las 4 de la tarde el programa La Voz de la Liberación nos abrió. De 4 a 5 de la tarde el programa La Voz de la Liberación. Señor. De 4 a 5 de la tarde el programa La Voz de la Liberación y de 8 a 9 de la noche el programa a nuestro Señor. Una luz al final del túnel. Una luz al final del túnel de 8 a 9 de la noche. Hoy miércoles. Ya en algunos minutos el programa La Voz de la Liberación. Pero mientras eso llega, vamos a seguirles acompañando con cantos de bendición.
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0: Son las 3 de la tarde con 34 minutos acá en nuestra programación de hoy miércoles.

Muy bien, continuamos con más de la buena música en esta preciosa tarde, hermanos, hermanas, amigos y amigas. Gracias, gracias por preferir la estación en esta preciosa tarde. Ella es Olga. Hermana Olga Herrarte. Por eso te amo, señora Elvia. Las 3:38 minutos.

Nos vamos con más música en esta preciosa tarde, cuando ya el tiempo pasa. Las 3 de la tarde con 42 minutos. Débora Espinosa, sus cantos de bendición.

Vamos con más música, mis hermanos, en esta preciosa tarde. Gracias por la sintonía. Son ustedes muy amables. Vamos a ver si sale. Ahí estamos. Y... Estelita Vicente. Los coros de bendición. Yo quiero más y más de Cristo. Muy bien, con estos coros me despido. Nos escuchamos a las 5, primero Dios. Nos encontramos a las 5 una vez más, pero por el momento me voy a respirar un poquito, una hora, y regreso a las 5. Con permiso y buen provecho en la hora de esa riquísima refa. Buen provecho en esta tarde para la refa de las 4. Que la disfruten a lo grande, por supuesto. Así que gracias, con permiso. Nos encontramos a las 5.

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este día viernes tendremos la poderosa vigilia de la perseverancia. A partir de las 9 de la noche tendremos la poderosa vigilia.

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1: Cuando Dios te manda hacer algo, Dios te va a dar recursos. Aleluyas. Por eso que aquí entra a tallar la dependencia de Dios, entra a tallar la confianza en el Señor y no la confianza en los hombres. Señor, tú me enviaste a hacer algo, no tengo nada, pero tú me vas a dar los recursos para hacer lo que tú me enviaste a hacer. Hermanos, ahí entra ya la confianza de cada cristiano para con Dios. En este pasaje de la Escritura vemos que Gedeón pasó a confiar en Dios y no desobedeció al Señor, sino que se fue a pelear contra los madianitas y apenas tenía 300 hombres, pero el mayor recurso no era la lanza, no era los hombres, los soldados. El mayor recurso que él tenía era la presencia de nuestro Dios. Eso es lo que vale en nuestra vida, hermanos, la presencia del Dios de la gloria.
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Chinchaste aquí, hermano, hermana. Concéntrate, concéntrate, concéntrate en la presencia de Dios. Él está aquí. Él está aquí, hermano. Él está aquí, hermana. No lo podemos ver.

mayores generales del ejército.

éxito en esta noche. 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Ellos han venido hoy para guerrear con el mayor de los mayores generales del ejército.

y purificar para sí un pueblo propio, celoso y de buenas obras. Y dale el aplauso para Cristo Jesús de Nazaret. Gloria a Dios, hermanos. Quiero que me preste atención porque quisiera ser breve con la enseñanza. El apóstol Pablo escribió 13 epístolas, entre las cuales en la mayoría de sus epístolas se destaca la corrección a las iglesias en toda área de la vida, es la vida espiritual en la congregación. El propósito de las epístolas de Pablo en la mayoría edifica con la palabra.

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0: Que contar lo que Dios ha hecho en mi vida. Yo antes de conocer la palabra de Dios, hermano, gloria a Jesús, era un muchacho que me gustaba mucho el vicio de la pelota. Me gustaba el vicio de la pelota, la borrachera. Mi hermano, donde íbamos a jugar ahí, era ganábamos todo lo que ganábamos era para la borrachera, hermano. Pero de ahí, gracias a Dios, viniendo así, mi madre conociendo ya las cosas, Dios estaba orando por mí. Tenía mi hermano también, mi sobrina estaban orando, hermano. Y un día, como sorpresa, hermano, gloria a Jesús, fue a las 10 de la mañana, fue un día domingo. Domingo, mi hermano, gloria a Jesús, que estaba, teníamos jugando pelota en mi hermano, gloria a Jesús, ahí. Y me vuelvo, llegando al campo para jugar, se presenta un señor todo vestido negro, todo con un pollino negro, y cruzando un puente, viene y me arroja al puente, hermano. Voy a cruzar a la derecha, no me dejó. Voy a cruzar a la izquierda, que estaba a la profundidad. Hermano, viene y me choca con la cabeza del pollino, me aventó adentro del puente y me rompió un lado del cuerpo completo.
1: O sea, te caíste del puente. Te caíste del puente. Este personaje era medio misterioso entonces. Estaba vestido todo de negro y el pollino también era negro.
0: Sí, hermano, y mire, y era en un parecía una persona conocida, pero hermano, no fue. Si no, mira, yo cuando caído adentro, hermano, no podía hablar. En eso fue mi tío que iba atrás mío, llegó, tuvo que hacerme masajes, echarme aire, así un poco para poder hablar. No podía hablar, pero al hombre le llamaba con la mano, le llamaba, ven, para que me apoyen, para poder levantar. Él se reía de mí.
1: ¿Qué pasó? ¿Qué pasó con el hombro, el brazo?
0: Se rompió el brazo me rompí, se bajó el hombro, la paletilla se rompió, un lado de costilla se rompió, todo hermano, un lado de cuerpo deshecho, ya pe. No podía, hermano, gloria a Jesús, para poder venir ahí al campo, llegamos en donde estábamos jugando, preguntamos por el señor. No, dijeron, por acá no ha pasado nadie. Entonces, hermano, gloria a Jesús, ahí estábamos con uno que conocía de los huesos, componía, pero no me pudo componer, hermano. ¿Qué hice para que él me pueda amarrar duro el brazo? Me he pedido tres cervezas, hermano, y lo he tomado todas a boca botella nomás, en fila las tres veces para que me anestesie, para que me puedan componer, pero nunca pudieron, hermano.
1: Una pregunta, y esta quebradura del brazo, la parte de la costilla, usted como dice, la mitad del cuerpo estaba ya paralizado. ¿Usted podía dormir a causa del dolor?
0: No, hermano, ya 15 días no dormía nada, 15 días sin dormir. Me dice, mañana temprano estamos en el hospital. Al hospital, al hospital, no. A las 7 de la mañana estaba en la casa de Dios, hermano, acá, hermano. Ahí me dice, ¿sabes qué? Va a venir el doctor. Ya va a venir el doctor. Entonces yo sentado, cuando llegaban los hermanos, se arrodillaban. Entonces, cuando a las 10 de la mañana sale el pastor. Entonces empezó a orar. A media oración dijo amén. Hermanos, me dice. Lo dice, hermanos, acá hay un hermano que ha venido accidentado, está mal, ha tenido un accidente y ha venido con su mamá y eso mi mamá levantó la mano y yo me escondí, hermano, me decía, levanta la mano, yo me escondí, hermano, pero así atrás los hermanos, cuando en eso agarra y me dice, un poquito levanté la mano ahí, entonces cuando me dice, tú eres varón, tú eres, levántate, ven, ven adelante. Hermano, cuando hemos ido adelante me voy. Cuando empieza a orar, cuando lo veo una palomita blanca, todito la iglesia se paseó y llegó, fue a poner sus patitas en mi cabeza. Entonces, hermano, cuando di, ya no recuerdo, cuando di me he visto postrado en una cama. Postrado en una cama ha venido un señor de todo de blanco, con alitas, y sordas me ha tocado acá todito, me metió sus dedos por intermedio de donde estaba roto los huesos, hermano, en mi hombro, lo metió así para allá, y tocó acá a mis hermanos. Cuando en eso, agarrado, él derramaba sus lágrimas, hermano, así dobló sus rodillas en mi costado y derramó sus lágrimas. Entonces, ya hijo me dijo, ahora vamos a operarte. Entonces, agarrado, me ha cortado acá la costilla, me ha cortado y lo ha sacado por mitades el hueso, lo ha sacado y lo ha metido en una mochilita blanca. Entonces su mano lo ha hecho como sangre, fue lo subo mi mano acá, hermano, y él ya me dijo. Entonces empezaba acá abajo el estómago, mi hermano, ahí así donde que hasta la vez lo recuerdo, hermano, como velo ahorita. Hermano, me agarró, me cortó más o menos una cuarta así, y en eso empezaba a sacarlo mis órganos de dentro, todo, hermano, lo sacaba dentro, la sangre podría como si hubiera estado óxido de fierro, hermano. Todo lo sacó todito, todito, todito, hermano. Pero él siempre sus lágrimas derramaba, derramaba, derramaba, derramaba. Pero hermano, de ahí lo cortó y ha sacado una manguerita blanca todo de su mochila, ha empezado a coserme. Lo ha cosido, todo lo ha cosido, lo ha cosido, lo ha cosido. En eso, agarró, lo sobó con su mano todo, ya me dijo, pero hermano, un dolor era inmenso para mí. Y ahí lo sentí el dolor inmenso. Entonces ya me dijo, he empezado el brazo, me pescó del codo y pescó la mano del hombro, y mi paletilla, vuelta la tocó, todo eso, metió sus manos acá, vuelta así, y me pescó del codo y me pescó de arriba. Cuando en eso lo movió un poquito, cuando lo sentí como si una espina hincó en el hombro. En eso, hermano, cuando en eso dijo el pastor, amén, cuando él fue, se fue, se desapareció. En eso, hermano, el pastor dijo amén. Entonces todos yo no sentía nada, hermano. Cuando en eso él dijo, póngale de pie, ahí ya lo escuché que dijo, póngale de pie, pero no podía pararme, hermano, no podía pararme. Han traído una silla, en esa silla me he sentado ahí, de vuelta nuevamente ha orado el pastor, recién pudo soltarme como una anestesia, empecé solamente a territar el cuerpo. Entonces ha venido y me dice, hermano, levanta la mano, ¿crees que el Señor te ha sanado? Sí, lo digo, el Señor me ha sanado, sí me ha sanado. Entonces me dijo, levanta la mano. Entonces yo no quería, porque estaba ahí, me parecía que todavía hayan... No, o sea, no hubiese, o seguía roto los huesos, así. Pero no, hermano. Cuando en eso ha venido el hermano obrero, me dice, levanta la mano. Cuando en eso él lo fue a levantar con fuerza, no, digo, ayao. Entonces, hermano, cuando agarrado he empezado yo así, le pesqué mi brazo del codo así, y cuando se estiró allá. Entonces, hermano, en eso he empezado mi mano como a voltear, como un resorte, todo, como si hubiera sido un torno de molino, así, hermano. Gloria a Jesús. Y en eso me dice el pastor, ¿qué te parece? ¿Quién te ha sanado? Cristo Jesús. ¿Y qué vas a hacer ahora? Me dijo. Y aquí para adelante le dije, serviré a mi Cristo.
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3: ¿Cuál es tu nombre?
4: Rita.
3: Mi hermana Rita, ¿de qué lugar has venido?
4: Yo vivo acá en la Actao Cuadra 8.
3: En la Actao Cuadra 8, ¿sufría de las vías urinarias?
4: Sí, muchos años. Pero ahora ya me siento...
3: Muchos años, ¿qué te ha dicho el médico exactamente?
4: El médico pasaba por muchos médicos, no me ponía las ampollas, nada, no me hacía pastillas, nada.
3: ¿Y has venido con dolor en este día?
4: Sí, con dolor.
3: ¿Y qué ha pasado? ¿Qué has sentido en la oración?
4: Bueno, que se me fue todo.
3: Sí. Que se te desapareció la enfermedad. No hay dolencia, no hay ese mal más, tus vías urinarias están normal.
4: Sí, hermano, sí.
3: ¿Quién te ha sanado?
4: El Señor.
3: ¿Primera vez vienes?
4: No, yo también soy evangélico.
3: Ya está participando, pero en el día de hoy el Señor le ha tocado, le ha restaurado la salud y está libre por el poder del Espíritu Santo. Muy contenta.
4: Sí, doy gracias mucho al Señor. Agradezco bastante al Señor.
3: ¿Cuál es tu nombre?
4: Rita.
3: Dios te bendiga, hermana Rita. Dios te bendiga. El aplauso para el Señor.
5: Muy bien, amados y queridos oyentes, continuamos con las entrevistas en esta preciosa hora. Estamos, gloria sea el nombre del Señor, con una gran expectativa para este día miércoles, amados hermanos, este miércoles estaremos celebrando esta grande y poderosa campaña. La presencia del Señor irá de una manera especial en tu vida, amado hermano, amada hermana. Oyente de casa, usted que nos está escuchando a través de las plataformas, a través de este medio, aquí en este momento se encuentra a mi lado un joven. Gloria sea el nombre del Señor. Mi hermano, ¿cuál es tu nombre?
6: Buenas tardes, mi nombre es Daniel y pertenezco al grupo de Luz de Guavio.
5: Mi hermano Daniel, Dios te bendiga. Estamos viviendo un tiempo bendecido, un tiempo de gloria, un tiempo maravilloso en nuestra iglesia pentecostal Dios es Amor. Y hoy domingo estuvimos acá donde el Señor se movió de una manera especial.
6: Amén. Algo muy, muy importante y algo que tenemos que tener muy en cuenta es que Dios, a través de su misericordia, Él se sigue moviendo con su bendita presencia, con su bendito Espíritu Santo. Él se sigue moviendo en nuestras vidas. Entonces, cuando uno viene con esa felicidad, con ese gozo a la casa de Dios de buscar de Él, Él se sigue moviendo y es algo muy bello que vivimos el día de hoy.
5: Claro, claro que sí, mi hermano Daniel, es algo maravilloso cuando el Señor se mueve de una manera especial en nuestra iglesia pentecostal Dios es Amor. Y creemos que este día miércoles, gloria sea al nombre del Señor, contemplaremos grandes milagros, contemplaremos grandes señales, grandes maravillas. Presencia marcante del siervo del Señor, Pastor Johnny Figueroa. ¿Qué le puede decir a todos los oyentes que nos están sintonizando, que están en casa, que tal vez están enfermos, tienen problemas, están con alguna dificultad, ansiedad, depresión? ¿Qué les puede decir a todos esos oyentes?
6: Bueno, claramente de que busquen de Dios. Muchas personas están pasando circunstancias donde piensan que ya no tienen solución, donde ya dudan siquiera de que si Dios las va a perdonar, las va a escuchar. Y bueno, les puedo decir algo que es certero y es que Dios sigue perdonando, Dios sigue escuchando. Entonces les hago la invitación para que vengan a la iglesia. Número uno, no vengan con duda. Eso es algo primordial. No vengamos con la duda de ¿será que Dios me va a escuchar? ¿Será que Dios va a sanarme? No, vengamos con ese gozo, ya sea si pasa o no. ¿Por qué? Porque recordemos de que los tiempos de Dios son perfectos. Los tiempos de Dios es para algo mucho mejor de lo que nosotros pensamos. Entonces le hago la invitación a sus familiares, a su persona, para que venga a visitar la iglesia de Dios es Amor, que recordemos se encuentra en la 15 calle 9-36 de la zona 1, Ciudad Capital.
5: Muy bien, amados hermanos, oyentes de casa, mi hermano Daniel ha dado sus palabras en esta preciosa hora y esta es la gran expectativa para este día miércoles. Usted no se puede quedar en casa prácticamente es perder la bendición. Mi hermano Daniel, cuenta alguna experiencia que usted ha experimentado en su vida, una bendición, Dios ha abierto puertas en tu vida, Dios te ha sanado, liberado, yo no sé, pero cuenta a todos los hermanos un caso, tal vez en tu vida, en tu familia, en tu hogar, para todos los oyentes, para que le aumente la fe en esta preciosa hora.
6: He pasado muchas experiencias, ya de por sí es un regalo de que amanezcamos todos los días y es algo que tenemos que agradecer, pero resumiendo mi testimonio, fue un día donde yo siempre buscaba de Dios anteriormente a eso. Siempre intentaba conocer de Dios, intentaba escuchar de Dios, pero nunca pasaba nada. O sea, yo le oraba a Dios, pero parecía como que Dios me ignoraba. Pero en un momento a otro, en un momento el más inesperado, es donde Dios viene a mi vida y me comienza a hablar. Yo estaba en una etapa de enfermedad gravísima y me sentía devastado, ¿no? Entonces cuando yo comienzo tranquilamente en mi día, escucho una voz que me dice: si tanto es que querías buscarme, ¿por qué no estás orando? Entonces es algo que me comenzó como en forma de duda.
5: Qué tremendo, mi hermano Daniel, porque usted escucha esa voz y después de eso, ¿qué pasó?
6: Bueno, yo sé, como obediencia y un acto de fe, comienzo a orar. Dije, es cierto, ¿por qué no lo hago? Entonces comienzo a orar y en medio de la oración yo le comienzo a llorar a Dios, que era una de las primeras veces que lo hago. Y Dios me comienza a decir: toca tal parte de tu cuerpo. Me dolía todos los huesos de las piernas, los brazos, la espalda, el pecho. Y
5: disculpa que te interrumpa, ¿tú ya habías ido al médico?
6: No, de momento no.
5: O sea, ¿tú le creíste al Señor?
6: Sí, porque era algo que se podría decir como síntomas de COVID unidos con otras enfermedades y era algo que nunca había pasado.
5: Y te dolía todos tus huesos.
6: Correcto.
5: Y después escuchas la voz que dice: tócate.
6: Toca, por ejemplo, me dijo: toca tu pierna. Y mientras yo tocaba mi pierna, me comenzaba a curar.
5: Y usted recibió sanidad.
6: Correcto, y como digo siempre, una de las cosas más importantes es en los momentos de soledad con Dios, en momentos donde no hay nadie viéndonos, no hay nadie escuchándonos, sino que uno solamente con Dios.
5: ¿Usted experimentó esa sanidad maravillosa, mi hermano Daniel, en sus huesos? ¿Nunca más el dolor? ¿No regresó más?
6: Nunca regresó.
7: ¿Y hasta la fecha?
6: Hasta la fecha, no.
7: ¿Sanado?
6: Sanado completamente.
7: ¿Quién te sanó, mi hermano?
6: Dios.
7: El Señor sanó a mi hermano Daniel de sus huesos. Nunca más esa enfermedad. Amado hermano, amado oyente, usted que acaba de escuchar este testimonio, cosas así aún mayores estarán aconteciendo en nuestra iglesia pentecostal Dios es Amor, en nuestra sede nacional, este día miércoles, donde estaremos celebrando la grande y poderosa campaña Presencia Marcante del Siervo del Señor, Pastor Johnny Figueroa. Mi hermano Daniel, tus últimas palabras y de dónde nos ha visitado.
6: Bueno, los visito de la ciudad capital, y como siempre repetiré, uno tiende que buscar a Dios en los momentos donde uno está bendecido, porque cuando uno pase un momento de prueba, un momento de lucha, muchas veces nuestra mente, nuestro corazón se va a ir por otras partes, buscar la solución en otras partes. ¿Por qué? Porque busca salir lo más rápido posible de esos problemas. Nos olvidamos de Dios en los momentos de bendición, pero nos recordamos de Dios en los momentos de debilidad, y eso es una de las peores cosas que podemos hacer. Entonces les invito para que se puedan acercar a la iglesia de Dios es Amor, donde Dios estará actuando en sus vidas.
7: Muchas gracias, mi hermano Daniel, por tus palabras de invitación y por tu testimonio. Que el Señor te siga bendiciendo. Así es, oyentes, es todo lo que se está viviendo, amados hermanos, en nuestra iglesia pentecostal Dios es Amor. No faltes para este día miércoles en esta poderosa campaña. Mi presencia irá contigo.

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1: Aleluya.

0: mira lo que Dios ha hecho, hermanos. Ven por aquí, siervita, ven por acá. Ven por aquí. Mira, ahí Dios está tocando, hermanos. Aplausos para Cristo el Señor. Dios está liberando en la iglesia pentecostal. Dios es amor de Guatemala. Esta dama en la oración, el espíritu malo empezó a manifestarse y ahora ha sido liberada por el poder de Cristo. Vamos a entrevistarla. ¿Cuál es tu nombre?
1: Herminia Oshkal.
0: ¿De qué lugar has venido?
1: Santiago, Zacatepeques.
0: ¿Qué pasaba contigo? ¿Qué tenía usted?
1: Pues me han dicho pues que Dios no me había liberado, que me habían hecho un mal daño.
0: Tenías una obra de brujería. ¿Qué sentías en tu cuerpo?
1: Una desesperación.
0: Ah, tenías una desesperación, tenías como una atadura, una opresión en tu pecho.
1: Ajá, yo sentía como que no encontraba salida a nada. Sentía como que nadie me quería aquí en el mundo.
0: Era una depresión, Prácticamente a través del mensaje de la palabra del Señor, Dios habló contigo.
1: Sí.
0: ¿Y ahora qué ha pasado, señora?
1: Ahorita siento una libertad y una felicidad en mi corazón.
0: Mira, esta dama tenía una opresión en su pecho. Sentía morirse. Sentía que la vida no tenía sentido. Había caído en la depresión. Esta obra de maldición cayó por tierra

0: oración, ¿qué sintió en su cuerpo?
1: Un fuego que me quemaba y que no me dejaba pasar aquí adelante.
0: Un fuego ingresó a tu vida.
1: Sí.
0: Y ahora estás libre.
1: Ahora estoy libre, por la gracia de Dios.
0: Por la gracia del Señor, está libre.

0: con la ayuda de Dios nuestro Padre.
1: Pastor Johnny, pueblo del Señor, la iglesia glorifica en esta preciosa hora. La iglesia alaba hoy día miércoles en esta poderosa campaña. Milagros extraordinarios están aconteciendo. Aquí estaba platicando con mi hermana. Ella vino con un bulto del tamaño de un limón, me comenta ella, en la parte de su cuello. Pero vamos a hablar con ella, porque ese es un milagro creativo, es un milagro extraordinario. Mi hermana, ¿tu nombre?
2: Julia.
1: Mi hermana Julia, usted me comentaba que tenías un bulto.
2: Sí.
1: ¿De qué tamaño era ese bulto?
2: Como un limón.
1: ¿Como un limón?
2: Sí.
1: ¿Lo podías palpar en tu cuello?
2: Sí.
1: Empiezas a hacer la prueba ahora. Busca ese bulto en el nombre de Jesús. Busca, busca. La iglesia alaba, la iglesia glorifica, la iglesia glorifica. Oh, mi hermano, ¿está ese bulto?
2: No.
3: Qué tremendo evangelista.
1: Ha desaparecido.
3: Cooperador Cham, el caso de esta dama. Oyentes, internautas, Dios está obrando milagros. Esta dama en el momento de la oración empezó a ser liberada. Y ella tenía un tumor, un bulto en el cuello.
2: Sí.
3: ¿Por cuánto tiempo lo tenías ahí, mi hermanita?
2: Hace 3 meses.
3: 3 meses. Cuando usted tocaba el cuello, ¿usted lo podía palpar?
2: Sí.
3: ¿Lo podías tocar?
2: Sí.
3: ¿Qué tamaño era más o menos?
2: Como de un limón.
3: Como de un limón, o sea, era visible entonces. Era visible. ¿Usted vino sola o con algún familiar?
2: No, vine con las compañeras.
3: ¿Con quién?
2: Compañeras.
3: Unas compañeras, ¿cómo se llaman? ¿Dónde está? Venga por aquí. Venga por acá. Venga, venga. Mira, es impresionante cómo nuestro Dios viene obrando milagros. Dale lugar a aquel, hermanita. Ella también acaba de ser liberada. Escúchame, la hermana dice que tenía un bulto en el cuello. ¿Usted podía mirar ese bulto anteriormente? ¿Lo podías ver? Sierva. ¿Cómo? Con el micrófono. ¿Cómo?
4: Aquí lo tenía, ella lo tenía bien inflamado.
3: Oye, ¿usted lo podía ver? Usted, sí, que es su amiga, ¿lo podías ver ese bulto ahí en el cuello? ¿Usted ha sido testigo de eso?
4: Sí.
3: A ver, dale otra, una mirada, si está el bulto o no hay.
4: Pues ahorita ya se le bajó, ya se le miran más o menos aquí.
3: ¿Normal?
4: Sí.
3: O sea, usted lo podía ver ahí el bulto.
4: Sí.
3: Y ahora ya está algo normal.
4: Ajá.
3: ¿Esto es un milagro?
4: Sí, es un milagro.
3: Es un milagro, ¿verdad? Es un milagro. ¡Es un milagro! El bulto acaba de desaparecer y las obras de la brujería han caído por tierra. ¿De qué lugar has venido, mi hermanita?
2: De Santiago.
3: De Santiago. ¿Cuánto tiempo les ha tomado venir a la iglesia?
2: Como 3 horas.
3: Wow, 3 horas. Han viajado a esta campaña revelada por Dios. Yo nací para vencer y la hermana acaba de vencer la enfermedad. Mi hermanita, ¿por qué lloras? Si Cristo el Señor te acaba de sanar. ¿Por qué lloras?
2: Felicidad.
1: Aleluya.
3: Felicidad. De felicidad. Las personas derraman lágrimas y lloran de gozo, de alegría, por las sanidades que reciben en este ministerio.
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6: Yo, en la verdad, también tengo que contar lo que Dios ha hecho en mi vida. Yo antes de conocer la palabra de Dios, hermano, gloria a Jesús, era un muchacho que me gustaba mucho el vicio de la pelota. Me gustaba el vicio de la pelota, la borrachera. Mi hermano, donde íbamos a jugar ahí, era, ganábamos todo lo que ganábamos era para la borrachera. Hermano, pero de ahí, gracias a Dios, viniendo así, mi madre conociendo ya las cosas, Dios estaba orando por mí. Tenía mi hermano también, mi sobrina, estaban orando. Hermano, y un día, como sorpresa, hermano, gloria a Jesús, fue a las 10 de la mañana, fue un día domingo. Domingo, mi hermano, gloria a Jesús, que estaba, teníamos jugando pelota en mi hermano, gloria a Jesús, ahí. Y me vuelvo, llegando al campo para jugar, se presenta un señor todo vestido negro, todo con un pollino negro, y cruzando un puente, viene y me arroja al puente, hermano. Voy a cruzar a la derecha, no me dejó. Voy a cruzar a la izquierda, que estaba a la profundidad. Hermano, viene y me choca con la cabeza del pollino, me aventó adentro al puente y me rompió un lado del cuerpo completo.
3: O sea, te caíste del puente. Te caíste del puente. Este personaje era medio misterioso entonces. Estaba vestido todo de negro y el pollino también era negro.
6: Sí, hermano. Y mire, y era en un... parecía una persona conocida. Pero, hermano, no fue. Si no, mira, yo cuando caí adentro, hermano, no podía hablar. En eso fue mi tío que iba atrás mío. Llegó, tuvo que hacerme masajes, echarme aire, así un poco para poder hablar. No podía hablar, pero al hombre le llamaba con la mano, le llamaba, ven, para que me apoye, para poder levantar. Él se reía de mí.
3: ¿Qué pasó con el hombro, el brazo?
6: Se rompió el brazo me rompí, se bajó el hombro, la paletilla se rompió, un lado de costilla se rompió, todo, hermano, un lado de cuerpo deshecho, no podía, hermano, gloria a Jesús, para poder venir ahí al campo. Llegamos en donde estábamos jugando, preguntamos por el señor, no, dijeron, por acá no ha pasado nadie. Entonces, hermano, gloria a Jesús, ahí estábamos con uno que conocía de los huesos, componía, pero no me pudo componer, hermano. ¿Qué hice para que él me pueda amarrar duro el brazo? Me he pedido 3 cervezas, hermano, y lo he tomado todas a boca botella nomás, en fila las 3 veces para que me anestesie, para que me puedan componer, pero nunca pudieron, hermano.
3: Una pregunta, y esta quebradura del brazo, la parte de la costilla, usted, como dice, la mitad del cuerpo estaba ya paralizado, ¿usted podía dormir a causa del dolor?
6: No, hermano, ya 15 días no dormía nada, 15 días sin dormir. Me dice, mañana temprano estamos en el hospital. Al hospital no. A las 7 de la mañana estaba en la casa de Dios, hermano, acá. Hermano, ahí me dice, ¿sabes qué? Ya va a venir el doctor. Entonces yo sentado, cuando llegaban los hermanos, se arrodillaban. Entonces cuando a las 10 de la mañana sale el pastor. Entonces empezó a orar. A media oración dijo amén. Hermanos, me dice, lo dice, hermanos, acá hay un hermano que ha venido accidentado, está mal, ha tenido un accidente, y ha venido con su mamá, y eso, mi mamá levantó la mano, y yo me escondí, hermano, me decía, levanta la mano, yo me escondí, hermano, pero así atrás los hermanos, cuando en eso, agarra y me dice, un poquito, levanté la mano ahí, entonces cuando me dice, tú eres varón, tú eres, levántate, ven adelante. Hermano, cuando hemos ido adelante, me voy. Cuando empieza a orar, cuando lo veo, una palomita blanca, todito la iglesia se paseó y llegó, fue a poner sus patitas en mi cabeza. Entonces, hermano, cuando di, ya no recuerdo, cuando di, me he visto postrado en una cama, ha venido un señor de todo de blanco, con alitas, y horas me ha tocado acá todito, me metió sus dedos por intermedio de donde estaba roto los huesos, hermano, en mi hombro, lo metió así para allá, y tocó acá a mis hermanos. Cuando en eso, agarraron, él derramaba sus lágrimas, hermano, así, dobló sus rodillas en mi costado, y derramó sus lágrimas. Entonces, ya, hijo, me dijo, ahora vamos a operarte. Entonces agarrado, me ha cortado acá la costilla, me ha cortado y lo ha sacado por mitades el hueso, lo ha sacado y lo ha metido en una mochilita blanca. Entonces su mano lo ha hecho como sangre, ¿sabido? Fue, lo subo mi mano acá, hermano, y él ya, me dijo. Entonces empezaba acá abajo el estómago, mi hermano, ahí así, donde que hasta la vez lo recuerdo, hermano, como velo ahorita, hermano, me agarró, me cortó más o menos una cuarta así. Y en eso empezaba a sacarlo mis órganos de dentro. Todo, hermano, lo sacaba dentro de la sangre. Podría como si hubiera estado óxido de fierro, hermano. Todo lo sacó todito, hermano. Pero él siempre sus lágrimas derramaba. Pero, hermano, de ahí, lo cortó y ha sacado una manguerita blanca todo de su mochila, ha empezado a coserme. Lo ha cosido, todo lo ha cosido, lo ha cosido, lo ha cosido. En eso, agarró, lo sobó con su mano todo, ya me dijo, pero hermano, un dolor era inmenso para mí. Y ahí lo sentí el dolor inmenso. Entonces ya me dijo, he empezado el brazo. Me pescó del codo y pescó la mano del hombro. Y mi paletilla, vuelta la tocó, todo eso. Metió sus manos acá, vuelta así. Y me pescó del codo y me pescó de arriba. Cuando en eso lo movió un poquito, cuando lo sentí como si una espina hincó en el hombro. En eso, hermano, cuando en eso dijo el pastor, amén. Cuando él fue, se fue, se desapareció. En eso, hermano, el pastor dijo, amén. Entonces todos yo no sentía nada, hermano. Cuando en eso él dijo, ponga de pie. Ahí ya lo escuché que dijo, ponga de pie. Pero no podía pararme, hermano. No podía pararme. Han traído una silla. En esa silla me he sentado ahí. De vuelta nuevamente, ha orado el pastor. Recién pudo soltarme como la anestesia. Empecé solamente a territar el cuerpo. Entonces ha venido y me dice, hermano, levanta la mano. ¿Crees que el Señor te ha sanado? Sí, lo digo, el Señor me ha sanado. Sí, me ha sanado. Entonces me dijo, levanta la mano. Levanta la mano. Entonces yo no quería, porque estaba ahí. Me parecía que todavía hayan... No, o sea, no hubiese, o seguía roto los huesos, así. Pero no, hermano. Cuando en eso, ha venido el hermano obrero, me dice, levanta la mano. Cuando en eso él lo fue a levantar con fuerza. No, digo, ayao. Entonces, hermano, cuando agarrado, empezaba yo así, le pesqué mi brazo del codo así, y cuando se estiró allá. Entonces, hermano, en eso empezaba mi mano como a voltear, como un resorte, todo, como si hubiese sido un torno de molino, así, hermano. Gloria a Jesús. Y en eso, me dice el pastor, ¿qué te parece? ¿Quién te ha sanado? Cristo Jesús. ¿Y qué vas a hacer ahora? Me dijo. Y aquí para adelante le dije, serviré a mi Cristo.

0: La paz de nuestro Señor y grande Salvador Jesucristo, amados y queridos oyentes del programa radial La Voz de la Liberación. Estamos con una grande expectativa para este día miércoles. Amados hermanos, estamos con una grande y poderosa campaña. Creemos que la presencia del Señor irá contigo, amado hermano, amado oyente, pueblo del Señor. Así que participa con toda tu amada familia, nuestra iglesia pentecostal Dios es Amor, que se encuentra ubicada en la 15 calle 9-36 de la zona 1. A una cuadra de transporte Litegua, a tres cuadras de Plaza Barrios. Así que, amados hermanos, nos sentimos contentos con una grande motivación, porque nuestra expectativa es grande de lo que Dios va a realizar en nuestra iglesia pentecostal Dios es Amor este día miércoles. Miércoles, amados hermanos, de prosperidad, miércoles de bendición, y donde estaremos, amados hermanos, contemplando la gloria del Señor, donde estaremos contemplando las maravillas del Señor en nuestra iglesia pentecostal Dios es Amor. En este momento me encuentro, amados hermanos, bien acompañado juntamente de mi hermano, gloria sea el nombre del Señor, un joven de nuestra iglesia pentecostal Dios es Amor, que también tiene esas palabras, ese anhelo de poder, amados hermanos, darte esta invitación para que usted, amado oyente, pueda participar con toda tu amada familia. Mi hermano, Dios te bendiga, ¿cuál es tu nombre?
1: Mi nombre es Minor Giovanni, vengo de Boca del Monte. Todas las personas que nos están escuchando a través de la radio, los invito para que usted participe este miércoles. Venga con su fe y participe en la iglesia pentecostal Dios es Amor.
0: Claro que sí, mi hermano Giovanni, gloria sea el nombre del Señor. ¿Cómo está esa fe para este día miércoles? ¿Tu fe está grande?
1: Preparados para el día miércoles con la fe grande para venir a participar en la iglesia pentecostal Dios es Amor. Y todas las personas que nos están escuchando que tienen algún problema con enfermedades o tienen deuda o cualquier situación que tengan, venga, participe, porque esta iglesia es de Dios.
0: Claro, claro que sí, mi hermano Giovanni, esta iglesia es del Señor y hemos contemplado grandes milagros, grandes sanidades que Dios se realiza participando en nuestra iglesia pentecostal Dios es Amor. Mi hermano Giovanni, usted puede contar a todos los oyentes algún testimonio, algo que Dios ha realizado en tu vida, en tu economía, en tu familia, libramiento, sanidad, prosperidad. A todo el pueblo que en este momento nos está sintonizando a través del programa La Voz de la Liberación. Porque tal vez hay personas que en este momento están en casita y dicen, hermano, yo estoy desesperado por una deuda, estoy triste, estoy angustiado porque me encuentro enfermo, me encuentro preocupado por tantos problemas. Pero cuenta alguna experiencia, mi hermano, que tú has tenido con nuestro Padre Celestial.
1: Bueno, he recibido muchas bendiciones por parte de Dios, pero lo voy a resumir a todas las personas que nos están escuchando. Mi hermano tenía una deuda de 300,000 quetzales, y con el tiempo yo asistía a la iglesia, hacía los votos, hacía las campañas, ofrendaba. Y por hacer los votos, Dios me respondió y Dios ayudó a mi hermano con la deuda. Desde ahora ya no tiene la deuda de mi hermano de 300,000 quetzales. Por eso Dios responde a todo el que tiene fe.
0: Es impresionante, mi hermano Giovanni. Su hermano estaba endeudado con 300,000 quetzales.
1: Así es.
0: Usted hacía votos en favor de él.
1: Exacto, sí.
0: Usted le pedía a Dios, le creía a Dios para que su hermano fuera bendecido y que la deuda, gloria sea el nombre del Señor, sea cancelada. Porque escrito está en la palabra que dice que Dios es el dueño del oro y de la plata, y usted lo experimentó en la vida de su hermano.
1: Exacto, sí. Fue algo sorprendente para mí, porque yo pensaba que nunca, no se iba a quitar esa
0: deuda. Que no iba a salir de la deuda.
1: Exacto, porque es bastante.
0: Son 300,000 quetzales.
1: Sí, exacto.
0: Aleluya. Y mi hermano, cuente a los hermanos, cuando tú hacías los votos, le clamabas a Dios, pero recibiste la noticia, ¿cuál fue tu impresión?
1: Bueno, para mí, ver esa solución, que yo me quedé sorprendido, y con la fe más grande pude confiar más en Dios, asistía más seguido aquí a la iglesia, hacía más con ganas los votos y participaba también siempre en las campañas. Y siempre la persona que no confía en el diezmo, también Dios ayuda en los diezmos. Todas las personas que apoyan a la iglesia con el diezmo sale prosperado y bendecidos.
0: Tú le has honrado al Señor.
1: Exacto, sí.
0: Tú lo has experimentado en tu vida y has experimentado que la prosperidad verdaderamente es real.
1: Exacto.
0: Que sí. Se cumple la palabra del Señor.
1: Sí, sí.
0: Aleluya. Así que oyente de Casamira, en la vida de mi hermano Giovanni experimentó algo maravilloso, algo poderoso. La deuda fue cancelada. No eran 100,000, no eran 200,000, eran 300,000. Pero Dios proveyó, Dios abrió puertas. ¿Cuáles son tus palabras de invitación? Porque este día miércoles estaremos en esta grande y poderosa campaña. Mi presencia irá contigo.
1: Bueno, hay personas que nos están escuchando que tal vez no creen en esta iglesia o no creen en los milagros como yo no creía antes. Pero yo les invito a todas las personas. Tal vez les hace falta fe, pero vengan, participen y van a ver la mano de Dios que va a sorprenderlos en su vida. Tal vez tienen algún problema, alguna enfermedad o deuda o cualquier situación en la vida, o los tienen amenazados. Dios también ayuda, porque Dios también me ha liberado de amenazas y Dios ha sorprendido su poder y anda haciendo cosas en mí.
0: Así está, oyentes, gloria sea el nombre del Señor. Estas son las expectativas y el testimonio de nuestro hermano Giovanni. Recibió prosperidad en la vida de su hermano, ha recibido muchas bendiciones participando en nuestra iglesia pentecostal Dios es Amor. Repítenos tu nombre y de dónde nos has visitado.
1: Bueno, mi nombre es Minor, yo vengo de Boca del Monte.
0: Muchas gracias por tu palabra, mi hermano Giovanni. Gloria sea el nombre, Señor, que el Señor Todopoderoso me lo bendiga. Así que oyentes, esta es la grande expectativa para este día miércoles, 8 de la mañana, aquí en la 15 calle 9-36 de la zona 1, a una cuadra de Transporte Litegua, a tres cuadras de Plaza Barrios. Prepárate, porque este día miércoles estará aconteciendo grandes milagros, grandes bendiciones en esta poderosa campaña. Presencia marcante del hombre de Dios, Pastor Johnny Figueroa. Que el Señor Todopoderoso me los bendiga. Continuamos con el bendecido programa La Voz de la Liberación.
2: Bueno, cuando yo era joven siempre nos gustaba lo que es ir a las fiestas, a tomar por ahí. En vez, cuando nosotros tomábamos, no comíamos por ahí. Y de ahí empezó cada día más a peorarse lo que era este cuerpo, amén. Y yo comenzaba ahí a recibir ese descaimiento del cuerpo. Comenzó ahí ya el cuerpo, más dicho, ya no, a perder la fuerza. Y cuando uno comía, todo lo que no lo consentía el estómago, todo lo regresaba.
3: O sea, empezaste a sufrir del estómago.
2: Sí, y entonces cuando yo me voy, tomo mi decisión, digo, voy a ir a sacarme lo que era una ecografía, ¿no? Y ahí me sacaron lo que era la discopía, y cuando me sacan la discopía se dan la sorpresa. El médico me dijo, ¿sabes qué? Mira, tú tienes la gastritis ya convertido lo que era en cáncer. Y entonces me dijo, ¿sabes qué? Mira, anda a tu casa, ¿por qué? Porque ya no hay sanidad para ti.
3: O sea que cuando sacas los análisis ya de por qué tenías el problema en tu estómago que te dolía, el médico descubre que ya tenías cáncer.
2: Así es, y entonces ahí es donde me dice, ¿sabes qué? Anda a tu casa porque no tendrás mucho tiempo, me dijo, porque de acá ya solamente espera la voluntad de Dios hasta cuando tú puedas partir de esta tierra.
3: Increíble, Pastor Johnny, ¿no? El hombre, a consecuencia de que no comía, pues, el vicio, el alcohol que lo ponía al estómago, le dio gastritis, úlcera cancerígena ya, porque él dice que saca los análisis porque ya no podía comer, vomitaba, y el médico dice, tienes cáncer. Y le dice, no hay opción, vuélvete a tu casa y espera la muerte.
4: Y todo esto, este diagnóstico fue a través de una endoscopía, ¿no? Muy bien. Bueno, para la audiencia, los internautas, muchos se preguntarán qué es la endoscopía. La endoscopía gastrointestinal es un procedimiento que hace el médico con un endoscopio, es decir, un tubo flexible con una cámara, para ver el revestimiento de la parte superior del aparato digestivo. Un gastroenterólogo, cirujano u otro profesional de atención médica especializado hace el procedimiento con mayor frecuencia mientras el paciente recibe un sedante suave para ayudarle a relajarse. Es decir, que cuando hablamos de una endoscopía, es un tubo flexible, especial, con una cámara que lo ingresan por el sistema digestivo para poder mirar las paredes cómo se encuentran. Bueno, después de este examen diagnóstico, le dijeron que era una úlcera cancerígena. El médico lo desahució, lo condenó a la muerte ya. Vaya para casa, espera la muerte porque no hay solución para tu enfermedad. Amplíanos un poco más, mi hermano Pablo, ¿cuáles eran los síntomas a causa de este mal?
2: Ahí cuando yo estaba, en vez de yo me sentía, me desmayaba y sentía una calor, un así quemazón muy fuerte en la boca del estómago.
4: Te quemaba el estómago.
2: Sí, y entonces yo
4: esto sí es cáncer, porque la mayoría de personas que nosotros hemos entrevistado han sido sanadas, dice que el cáncer quema como fuego.
2: Y entonces yo ahí lo que yo lo podía soportar este calor mío, me compraba un agua helada. Ese momento lo frescaba, de vuelta empezaba la quemazón en la boca del estómago. Y entonces yo ya cada día más, yo la preocupación, la desesperación, comencé a bajar bastante de peso. Comencé a enflaquecerme bastante y entonces un día trabajaba con mi hermano, me dije, ¿sabes qué? Anda al puesto y vende. Y entonces cuando yo estaba ahí, pues todo triste, preocupado ahí en el puesto ahí esperando los clientes, y llega una anciana, me dice, varón, ¿por qué estás triste? Cristo te ama. Y entonces yo en mi ignorancia dije, pero si Cristo me amara no estuviera así yo enfermo acá desesperado, porque ya me queda pocos días que yo pueda partir de esta tierra. Y entonces ahí me dije la anciana, sí, me dice, varón, Cristo te ama. Y entonces me dijo, ¿sabes qué? Me dijo, mira, yo te invito, me dijo acá el anexo, varón, me dice, Cristo te vas a entregar la bendición en ese día. Y entonces yo tomé dije, a ver, yo voy a probar ahí, a ver, si Dios me sana, yo perseveraré ahí. Y entonces cuando yo comenzaba así a salir de mis pensamientos allí cruzando el puente, y dije, Señor, verdaderamente si tú vives, Señor, yo llegar a tu casa, Señor, yo quiero ser sanado por ti. Y entonces cuando yo comencé, hermanos, a ir ahí a la iglesia, llegué y me senté atrásito, aparte de la atrás de los asientos, ahí la parte al último, yo me senté ahí un poco porque estaba un poco así, más dicho, como un poco el pelo largo, estaba todo así desesperado, atormentado ya, porque ya esperaba el día, el momento que ya iba a partir de esta tierra. Y entonces cuando el pastor comienza a orar y Dios comienza a mostrarlo a través de la revelación, dice que hay un varón que ha dicho, sí, verdaderamente, Señor, yo voy a tu casa, si tú me sanas, yo te serviré hasta la muerte.
4: O sea, la revelación de Dios se hizo presente en ese momento, conforme usted estaba pensando, conforme usted estaba pidiendo en su corazón, en su mente a Dios, así de esta forma el Espíritu Santo revelaba. ¿Y cómo fue ese momento de la sanidad?
2: Y entonces ahí cuando el pastor empieza a orar por mi vida, yo caigo así, como dice, por tierra, pues. Y entonces ahí comenzó Dios a comenzar a liberarme. Y una noche, cuando ya terminé el culto, yo me voy a mi casa, y entonces cuando yo estoy, me levanté siempre así a clamarle la noche, Señor, sáname. Y entonces cuando yo estaba así clamando, a las 12 de la noche llega un anciano así todo vestido de blanco y otro y un ayudante ahí, y comenzó a operarme, comenzó así a abrirme lo que era el estómago, y me dijo, sabes que yo te voy a sanar. Y entonces cuando yo empiezo ahí, estaba ahí, yo vi al anciano lo que él me comenzaba así a operar. Y entonces me dijo, cuando él acaba de la operación, me dijo, sabes que hijo, tú vas a guardar reposo 3 días no vas a hacer nada, y esos 3 días me dijo, te vas a cuidar. Y entonces cuando yo me levanto en la mañana ya para yo poder ir a visitar a mi hermano, ahí me dijo, ven para que tomes desayuno, y me doy la sorpresa que ya podía comer.
4: Después de esta experiencia con Dios, después de esta operación por este personaje de blanco, que sin dudas fue el mismo Dios, ¿usted regresa para el hospital a sacarse la endoscopía?
2: Sí, yo regreso vuelta nuevamente al día jueves, regreso vuelta al hospital. Le digo, ¿sabes qué? Le digo, doctor, vengo para que nuevamente me analices. Y el doctor me dijo, ¿sabes qué? Yo te he dicho que para ti ya no hay solución. Para ti tú estás desahuciado ya, anda ahí a tu casa y espera ahí. Pero yo le digo, ¿sabes qué? Le digo, doctor, yo vengo en el parte de los doctores, que tú me analices de nuevo, me saques. saque la endoscopía de nuevo, porque yo creo que el Señor ya me ha sanado. Y entonces ahí la otra doctora le decía, pero tienes que hacerlo, tienes que vuelta a analizarlo de nuevo, hazlo, decía. Y entonces ahí comienza vuelta el doctor a entrar en razonamiento y comienzan vuelta de nuevamente a hacerme la endoscopía. Y entonces cuando el doctor se da cuenta, ve a través de la cámara de la computadora, dice, ¿sabes qué? Tu estómago está nuevo, ¿qué ha pasado? Ya no hay el sangrado en tu estómago que estaba, ya no hay, decía. Ahí se preguntaba la doctora con el doctor, decía, ¿qué ha pasado en él? Y entonces cuando ahí me comienzan a preguntar, ¿qué pasó en tu vida? Y entonces ahí yo comencé, le dije, ¿sabes qué? Yo he ido a una iglesia cristiana, a la iglesia Dios es amor, ahí yo he aceptado a Jesús como mi Señor y Salvador de mi vida, y Dios me ha operado, Dios me ha sanado. Y entonces ahí se quedaron en pánico, ellos me dijeron, pero ¿cómo él te ha podido sanar? Y ahí comenzaron a preguntarme, y ahí donde una doctora comienza a ser tomado por el Espíritu Santo y comienza a derramar sus lágrimas, y ahí también esta doctora me dijo, yo quiero conocer dónde es tu iglesia, dónde tú has recibido la sanidad, yo quiero ir.
4: Gloria a Dios, gloria al Señor. Increíble, Dios mío, ¿no? Solo me queda aquí a mí, solo decir gloria, gloria, gloria a Dios por estar escuchando el testimonio estremecedor aquí de mi hermano Pablo, desahuciado por la ciencia médica, operado por el Espíritu Santo, regresa al mismo hospital, busca al mismo doctor que lo había sacado la endoscopía, y al principio no quiso, mas él insiste. Bueno, Dios toca el corazón de aquel hombre, saca la endoscopía, ingresa el tubo flexible con la cámara en el sistema digestivo, y ahí viene la sorpresa.

0: de sus misiones, para revivir a aquellos que están con sed, con hambre, hambre de amor. 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
1: Dice así, le habla Pablo a Tito, pero tú habla lo que está de acuerdo con la sana doctrina. Que los ancianos sean sobrios, serios, prudentes, sanos en la fe, en el amor, en la paciencia. Las ancianas, asimismo, sean reverentes en su porte, no calumniadoras, no esclavas del vino, maestras del bien. Que enseñen a las mujeres jóvenes a amar a sus maridos y a sus hijos, a ser prudentes, a ser castas, cuidadosas de su casa, buenas, sujetas a sus maridos, para que la palabra de Dios no sea blasfemada. Exhorta a sí mismo a los jóvenes a que sean prudentes. Preséntate tú en todo como ejemplo de buenas obras, en la enseñanza, mostrando integridad, seriedad, palabra sana e irreprochable, de modo que el adversario se avergüence y no tenga malo que decir de vosotros. Exhorta a los siervos a que se sujeten a sus amos, que agraden en todo, que no sean respondones, no defraudando, sino mostrándose fieles en todo, para que en todo adornen la doctrina de Dios nuestro Salvador, porque la gracia de Dios se ha manifestado para salvación a todos los hombres, enseñándonos que renunciando a la impiedad y a los deseos mundanos, vivamos en este siglo sobria, justa y piadosamente, aguardando la esperanza bienaventurada y la manifestación gloriosa de nuestro gran Dios y Salvador Jesucristo, a quien se dio a sí mismo por nosotros para redimirnos de toda iniquidad y purificar para sí un pueblo propio, celoso y de buenas obras. Y dale el aplauso para Cristo Jesús de Nazaret. Gloria a Dios, hermanos. Quiero que me preste atención porque quisiera ser breve con la enseñanza. El apóstol Pablo escribió 13 epístolas, entre las cuales en la mayoría de sus epístolas se destaca la corrección a las iglesias en toda área de la vida espiritual en la congregación. El propósito de las epístolas de Pablo en la mayoría edifica con la palabra, exhorta con la palabra. El apóstol Pablo le escribe a un pastor joven llamado Tito. Se le conoce como la carta pastoral de San Pablo a Tito. Esta carta Pablo lo escribe entre el año 62 y 64 del primer siglo.
2: ¡Aleluya! ¡Nos te louvamos, Señor!
3: ¡Aleluya! Gloria al nombre de Cristo, el Señor. Así es que, queridos hermanos y hermanas, le invitamos para que venga a participar el día de mañana miércoles. Escuche bien, día de mañana miércoles a partir de las 8 de la mañana. Presencia marcante del pastor nacional e internacional Johnny Figueroa, que estará predicando la palabra de nuestro Dios, orando, aleluya, por esos excelentes dones del Espíritu Santo del Señor. Y seguramente el Dios de los cielos estará bendiciendo tu vida conforme lo que tú necesitas, conforme lo que tú estás pidiendo.

0: Que Dios te bendiga, que Dios te guarde en el nombre de Cristo Jesús. Y el día de mañana nos vemos en el nombre de Cristo el Señor. Cordialmente invitado, ven a participar con nosotros y recibe la bendición de nuestro Dios.
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1: Toda confesión antipromesa que ha habido en tu vida, sácala. Toda confesión que sale de tu boca y no lo voy a poder, y no es para mí, y me voy a morir, y tal vez Dios se equivocó, y fue que me soñé. No. Esas palabras negativas, sácala. Porque Dios dice, según hables a mis oídos, así haré yo.
0: 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Romanos 10:15 dice: ¿y cómo predicarán si no fueren enviados? Y como está escrito: cuán hermosos son los pies de los que anuncian la paz, de los que anuncian buenas nuevas.

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1: 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Porque la administración de este servicio no solamente suple lo que a los santos falta, sino que también abunda en muchas acciones de gracias a Dios. Por la experiencia de esta administración glorifican a Dios por la obediencia que profesáis el Evangelio de Cristo y por la libertad de vuestra contribución para ellos y para todos. Asimismo, en la oración de ellos por vosotros, a quienes aman a causa de la superabundante gracia de Dios en vosotros. Gracias a Dios por su don inefable. Gracias, mil gracias por su ofrenda. Que Dios bendiga a todos

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0: Buenas tardes mis hermanos, ya estamos con ustedes una vez más para continuar con la programación de Radio Maranta para esta tarde. Ya se oscureció como si fueran a las, ya son las 6 pues, 5 minutos para las 6, está bien oscuro. Estoy un poco afectado la garganta, pero aquí estamos hermanos para servirle a nuestro Señor y Salvador Jesucristo y a todos ustedes también en general. Gracias por la sintonía.
1: Vamos a exaltar a nuestro Señor.
0: Pues aquí estamos para acompañarle estos minutos de programación musical.
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0: Y aquí a las 7 de la noche.

0: Así que qué gusto de acompañarle y que usted nos acompañe también. Así que un saludo para todos en general, un abrazo fuerte para todos los que van en el tránsito, ahí en el congestionamiento, en las diferentes calles de la ciudad capital, departamento. Gracias por la sintonía. Vamos a continuar con nuestra programación.
1: Como no te voy a
0: Gaspar
1: amar,
0: Rivera y Pedro Raimundo. Con esta cadena de coro. Vamos a escuchar unos dos cantos. Vamos a ver si, sí, yo creo que sí.